viene de esa tos. Al final se le viene a hacer una alergia a las personas, el resfriado, la tos. Déjeme decirle que he curado a muchas personas así, ¿verdad? Siempre con la fe en Dios. Usted cuando venga, usted véngase con una cucharada de fe y una cucharada de esperanzas, que el Señor y la maestra Aldaluz va a hacer la obra en su problema, mi amigo. Va a hacer la obra en su enfermedad, que usted va a ser curado. Hay personas que no tienen fe en Dios, tiene de esa tos. Al final se le viene a hacer una alergia a las personas, el resfriado, la tos. Déjeme decirle que he curado a muchas personas así, ¿verdad? Siempre con la fe en Dios. Usted cuando venga, usted véngase con una cucharada de fe y una cucharada de esperanzas, que el Señor

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Aquí le tenemos un completo surtido de medicina natural. Aquí no vendamos con una mesa ni con una silla. Tampoco usted va a llegar a mi botánica y va a ver un instante pelado en ningún momento. Tengo un completo surtido de medicina natural, porque yo trato con la medicina natural, no con mis palabras, querido amigo. Yo trato que usted se tome sus tratamientos para que usted se cure, para que usted se sane. Yo no vengo a darle palabras a usted, no que vengo a darle la medicina natural para que usted se cure con los tratamientos naturales. Los ha llegado mucho tratamiento natural que no lo teníamos, ¿verdad? Ha llegado mucho tratamiento natural para curar esas enfermedades de piedras en la vesícula, de piedras en los riñones. Usted que tiene problemas de quiste, mujer, tiene problemas de quiste, ¿verdad? Usted dice, yo no puedo salir embarazada. A saber cuántos tendrá usted. Pues déjeme decirle que su servidora tiene buen tratamiento para deshacer esos problemas. Usted solamente me va a visitar, usted solamente va a venir a una consulta con su servidora, la maestra Albaluz. La maestra Albaluz va a llegar a una casa color morado. Vamos a dar la dirección para que no se me pierda, porque hay muchas personas que se pierden, muchas personas que me han dicho, hermanita Albaluz, yo venía cuando usted, pero luego me llevaron a otro rumbo. Y eso no tiene que ser así. Usted viene a buscar a la maestra Albaluz porque usted la ha escuchado que es una señora sincera, que es una señora con capacidad, una señora que ha llegado a sanar y a curar muchos enfermos, ¿verdad? Pues usted dice, yo voy a buscar a la doctora Albaluz. 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Esa enfermedad, aquí tenemos lindos tratamientos. 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Usted tiene

pariente afuera del país. Usted dice, mi pariente allá está padeciendo de una y otra enfermedad. Aquí le tenemos los tratamientos para que usted los pueda mandar. Le mandamos tratamientos hacia otro país. Aquellas personas que sufren de ácido úrico, de colesterol, de triglicéridos, vienen padeciendo de los huesos, sobre todo. Se va la circulación en la sangre. Aquí le tenemos, ¿verdad? Aquí le tenemos los lindos tratamientos para que los pueda llevar. ¿Cuántas personas me ha dicho gracias? Muchas personas me ha dicho gracias, porque lo hemos curado, lo hemos sanado, ¿verdad? Y aquí el problema, pues yo le digo en este momento, ya usted es tiempo de que pare de sufrir en silencio, de que usted venga a la consulta, de que usted se pueda curar de esa enfermedad, ¿verdad? ¿Cuántas personas me dicen, hermana Albaluz, gracias? Hermana Albaluz, yo ya le doy las gracias, porque usted ya me curó. Porque usted ya me sanó de este problema. Y Diosito lindo primero. Primero mi Dios, no los olvidemos de Dios. No los olvidemos de que hay una persona, que esa persona es la que cuida de nosotros. Es la persona que está viendo por todos nosotros, queridos amigos. Usted que me está escuchando, mi amigo, allá en una y otra aldea, en otro pueblo, usted dice, la maestra Albaluz, ya tengo muchos años de estar aquí. Ya muchos años de prestarle mi servicio a todas las personas, ¿verdad? Estamos regalando, ¿verdad? Para que usted venga a llevar ese amuleto que le estamos regalando, para que usted venga a llevarlo, ¿verdad? Y usted lo va a saber aprovechar, mi amigo. Usted va a saber que ese amuleto lo va a ayudar a usted, lo va a ayudar por muchas cosas. Hay personas, ¿verdad?, que son bien... santidad, hay santidad en aquellas personas, ¿verdad?, que creen, ¿verdad?, en aquel amuletito, y ese amuletito les ayuda, ¿verdad? Ese amuletito le estamos regalando, se lo estamos dando para que usted lo pueda llevar. No se lo damos a cualquier persona, mi amigo. Hasta hoy lo estamos regalando, ¿verdad? Todo aquel que venga a consulta se llevará, ¿verdad?, ese amuleto para que usted lo pueda tener en su casa. ¿Cuántas personas me dice, hermanita Albaluz? Yo necesito tener suerte. Yo no tengo suerte en el amor. Yo no tengo suerte en el trabajo. Yo no tengo suerte con los juegos de azar. Yo no tengo suerte en nada. A mí se me va el dinero como espuma en el mar. Yo trabajo y trabajo y el dinero se me va. ¿Cuántas personas vivían así? Muchas personas que agarró su sueldo y no supo ni en qué se le fue, ¿verdad? Hay personas que viven atadamente, personas que lucha y nunca sale adelante. Personas que dicen, yo me he ido a otro país para ver si hago algo y lo mismo me sale. No hago nada, estoy hasta en un sufrir, porque a veces ni para comer hago dinero. ¿Cuántas personas se sienten así? Muchas personas, mi amigo. Pero la maestra Albaluz ha venido con el conocimiento para ayudarle, para sacarlo adelante a cada persona. Sepa usted que esta curandera es una señora ya de muchos años de experiencia, no soy una cipota, ya soy una señora sobre todo, con mucho respeto, una señora que le va a estar hablando en este momento con todo el cariño para ayudarle a niños y ancianos, jovencitos. Vengo tratándolo de esas enfermedades que hay, ¿verdad? Muchas enfermedades hoy en día, muchas enfermedades que dominan los cuerpos, pues esas enfermedades, aquí está la cura, mi amigo, aquí está la cura para que usted se pueda curar. La doctora Albaluz tiene muchos tratamientos naturales. Tengo mucha medicina en linaza, en cápsulas, tenemos, ¿verdad?, los té, tenemos, ¿verdad?, las inyecciones naturales. Aquí le tenemos mucho los aceites naturales para curar esas enfermedades. Usted que ya está inválido, usted que ya está en una silla de ruedas, usted que ya está en una cama postrado y dice, ya no hay o qué hacer, estoy aquí desesperado, ya no me levanto. Agárrese de Dios, querido hermano, y tome la medicina natural, tome esos aceites naturales que tenemos. Nosotros tenemos aceites naturales. Esa persona que ya camina haciendo pininos,
que ya camina haciendo pininos, que ya no puede agarrar un vaso con agua porque se le cae de las manos. Ya no puede ni tomarse el agua porque se le cae el agua también. Déjeme decirle que tenemos un tratamiento muy especial para ese problema. Tenemos un tratamiento que ya lo he aplicado y gracias a Dios me ha salido excelente ese tratamiento. Yo le digo en este precioso momento, hágame una visita que no se va a arrepentir. Le atendemos de lunes a sábado. 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Usted que va a venir a la consulta me puede llamar y me puede decir, hermanita Albaluz, yo voy a ir a la consulta. Yo voy a llegar a la consulta, ¿verdad? ¡Qué bonito es! ¿Cuántas mujeres viven enfermas? ¿Cuántas mujeres viven desesperadas que no pueden dar a luz un hijo? ¿Cuántas mujeres dicen, yo quisiera ser feliz en la vida? Pero a veces no pueden, a veces no pueden. A veces hay un momento, hay un dominamiento que las ataca, que las tiene dominadas. Y no pueden dar a luz un hijo, no pueden estar felices en aquel hogar. ¿Cuántas personas me dicen a mí, hermana Albaluz, mi vida antes era mejor? Ahora ya no, la vida mía es un tormento. Muchas personas reconocen de que están en un tormento, de que están en una envidia, de que están en un odio, que han caído en la desgracia. Muchas personas reconocen eso, ¿verdad? Usted que está escuchando este programa, no se quede con el gusto y el placer de escuchar este programa. Usted hágame una visita personalmente, ¿verdad? Estamos regalando el medallón de Himalaya y Sal. Usted que va a venir, hermano, usted llámeme y dígame, hermano Albaluz, yo voy a ir a la consulta. Aguárdeme el medallón, por favor. Aguárdemelo, yo se lo voy a guardar, ¿verdad? ¿Cuántas personas en las montañas, en los pueblos, en los caseríos están escuchando este programa? Muchas personas. Un programa que usted lo escucha de medicina natural. De medicina natural que tenemos acá, ¿verdad? Muchos tratamientos para limpiar, muchos tratamientos para curar. Usted que va a venir a la consulta, conozca de la doctora Albaluz. Que esta señora, una señora, no soy una cipota, una señora que ya tengo mis años de experiencia, una señora con la capacidad y el conocimiento en la área espiritual. ¿Cuántas personas me dice, hermanita, yo necesito que usted me ayude? Tengo un problema en la piel. Tengo un problema de herpes en la piel. Tengo problemas, ¿verdad? Y quiero curarme. Muchas personas han llegado con un herpes que no lo han podido curar ni en los hospitales ni en las clínicas. Aquí con la medicina natural se ha curado a aquella persona. ¡Qué bueno es! ¡Qué bueno es, mi querido hermano, que usted se cure! Que usted no bote su dinero en vano, que usted trate de curarse y que usted diga, yo no me arrepiento de haber ido donde la maestra Albaluz. ¿Cuántas personas quieren venir? 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Aquí no me va a venir a regalar 200 pesos y se va a ir con las manos vacías. En ningún momento. Aquí va a llevar su tratamiento natural. Aquí se va a venir a curar. Aquí no va a venir a aliviar. Aquí se va a venir a curar con la voluntad de Dios y la maestra de la luz. Que mi querido hermano, hermanita que me esté escuchando, son grandes cantidades de personas que me escuchan, cantidades de personas que están en sintonía de este bonito programa. 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

0: Dios me lo cuide, que Dios me lo guarde. 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

0: 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Es la hora. 6:00 p.m.
1: 28 minutos. 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
6: Muy buenas, hermanitos y hermanitas. Depende de dónde usted me esté escuchando, le habla el hermanito Pablo, curandero y yerbero, que ha venido aquí a estas tierras hermosas para traerle a usted la sanación, para traerle a usted la planta de la curación, para que usted el día de mañana cuando se levante con todo a trabajar, se levante con un estado de ánimo dinámico, para que usted se mueva entre esas sendas las cuales nosotros creemos desconocidas, para que usted cuando las pase, para cuando pase esos caminos, usted ya los conozca a la perfección. También le ayudo con las mejores limpias y las mejores protecciones para cuando usted se quiere ir del país y usted no sabe cómo hacerle, si va a estar desprotegido. Pues hermanito, yo le traigo los mejores perfumes, las mejores limpias y las mejores protecciones para que cuando usted se maneje fuera de su país, se maneje de la mejor manera, se maneje con paz, se maneje con tranquilidad y con prosperidad, porque nosotros lo que más queremos es prosperidad, hermanito. Es algo humano que nosotros queramos la prosperidad de nuestra familia, de nuestros hijos, de nuestros primos, de nuestras mascotas, de nuestras madres y nuestros padres. Pero hermanito, yo le recuerdo el día de hoy de que nosotros estamos atendiendo en todo Honduras. Estamos trayéndole los mejores medicamentos para que usted mismo se pueda curar de esa enfermedad. Continuamos con este bloque de sanación, mis hermanitos. Hablemos de la salud de la matriz y los ovarios. Un tema vital para nuestras hermanas que sufren de cólicos fuertes o inflamaciones internas. La hermanita Caridad utiliza la corteza de álamo con hojas de milenrama y un trozo de canela. Un remedio que calienta el vientre y saca la frialdad que causa el dolor. Yo desinflamo sus órganos internos y regulo su ciclo de manera natural. Yo trato su salud femenina con el respeto que merece la vida, asegurando que esos padecimientos desaparezcan. No sufra cada mes más. Yo sano su sistema reproductivo con la sabiduría de las parteras antiguas, devolviéndole la armonía total a su cuerpo. Hablemos de la mala circulación también, hermanitos, y las venas inflamadas, ese cansancio en las piernas que se siente como si cargara pesadas cadenas. La hermanita Caridad recomienda el uso del castaño de indias con hojas de jamamelis y un masaje de romero silvestre. Este tratamiento fortalece sus venas y hace que la sangre suba con fuerza al corazón. Yo elimino la pesadez y el dolor de sus extremidades de forma inmediata. Yo trato su circulación con la mística de la savia regeneradora, garantizando que sus pasos sean ligeros y su piel se mantenga sana. No permita que las varices le quiten el movimiento. Yo sano sus piernas con la fuerza de los árboles, devolviéndole la agilidad que necesita. Y es que hermanito, yo hace tan solo unos días yo tuve un paciente que sufría sobre este tipo de problemas, que pasaba por problemas como la mala circulación y las venas inflamadas, que era ese cansancio en las piernas que se siente como si cargara pesadas cadenas, como que él no podía caminar sin sentir que sus piernas le estaban temblando. No era un dolor, era algo mucho más grande, algo que no lo iba a dejar trabajar. Algo que no lo iba a dejar a desempeñarse con la mejor movilidad. Pues yo, hermanito, le recomendé el tratamiento de la hermanita Caridad, que era el castaño de indias. Que este se lo recomendé Y a las semanas, él empezó a notar cambios. Empezó a notar cómo su cuerpo se desenvolvía mejor. Pasemos también a la salud del hígado y la bilis estancada, que causa manchas en la cara, mal aliento y un sabor amargo en la boca. La hermanita Caridad prepara una infusión de diente de león con hojas de alcachofa y un trozo de cáscara de nance. Este remedio casero lava su laboratorio interno y borra las manchas desde adentro. Yo limpio su hígado y refresco su sangre para que su piel brille con salud. Yo trato su sistema digestivo con la precisión de la botánica real, asegurando que la pesadez desaparezca. No deje que su filtro, hermanito, se sature. Yo lo sano con las raíces de la montaña, devolviéndole la pureza a su organismo y la claridad a su semblante. Pero, hermanito, usted se estará cuestionando a dónde yo puedo llegar, hermano. Estoy preocupado, no sé a dónde llegar, no sé con quién acudir. Pues ahorita, a continuación, espero que escuche con mucha calma, porque estaremos pasando nuestras direcciones y números de teléfono para que pueda acudir con nosotros, hermanito.
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6: Hermanitos, ahora en el apartado esotérico, hablemos del grillete de la deuda. Un trabajo de cierre económico donde el dinero se le va en puras emergencias. La hermanita Caridad realiza la ceremonia de la quiebra de cadenas, usando tierra de siete montañas para devolverle su libertad financiera. Yo rompo ese ciclo de miseria que le quita el sueño. Yo trato su economía con la fuerza de la abundancia, garantizando que el dinero le rinda y se multiplique en sus manos. No camine más con los bolsillos rotos por la mala voluntad, hermanito, de otros. Yo sano su suerte económica con mi secreto de poder, asegurando que la prosperidad regrese a su mesa. Pues, hermanito, ahorita estoy recibiendo un mensaje en este mismísimo instante de un hermanito que me interesa mucho su testimonio y habla sobre este mismo problema del grillete de la deuda. Pues, hermanito, leamos. Hermanito Pablo, estoy escuchando su programa, se me hace muy hermoso, pero necesito contarle mi problema de manera urgente, porque quiero acudir con usted a sus clínicas. Yo tengo un negocio que llevo manteniendo por más de 10 años, es un negocio de fajas. Hermanito, yo me manejo con cuero, con muchos materiales, y siento que las herramientas se me están perdiendo y que estoy metiéndome más a deudas, comprando más herramientas e invirtiendo más en el negocio cuando ya no me da para más. Ya no puedo sustentar mi negocio porque la gente solo entra a ver y no entra a comprar. Por favor, necesito de su ayuda porque estoy endeudado y necesito salir de esta deuda. Pues, hermanito, como yo le digo, este apartado esotérico le ayuda a usted, hermanito. Me parece muy preocupante que usted esté dentro de esa deuda que no me lo deja respirar, hermanito. Pues, como sabe, hermanito, yo le recomiendo venir aquí a la consulta, porque la hermanita Caridad le va a realizar la ceremonia de la quiebra de cadenas, que me lo va a apartar usted de todos esos problemas económicos que no me lo han estado dejando dormir, hermanito. Lo esperamos aquí para que usted mismo pueda comprobar por qué somos un negocio humilde y sincero. Hablemos de la atadura de los pies, una brujería que se hace para que usted se sienta estancado y que ningún viaje o proyecto le salga bien. La hermanita Caridad utiliza el baño de los cuatro vientos, una mezcla de raíces voladoras para desatar sus pasos de forma definitiva. Yo corto esas cuerdas invisibles que lo mantienen prisionero en el fracaso. Yo trato su destino con la autoridad de los antiguos caminantes, garantizando que los obstáculos se aparten y que usted llegue a su meta con éxito. No permita que lo detengan. Yo abro sus rutas y le doy el permiso celestial para que su camino sea libre y lleno de bendiciones. Toquemos también el tema de la protección contra las malas lenguas y el chisme, que tanto daño hacen a la reputación de una persona. La hermanita Caridad prepara el amuleto de la piedra de alumbre, cargado con oraciones de silencio, para que las mentiras se regresen a quien las lanzó. Yo sello su buen nombre con un escudo de fuego invisible. Yo trato su paz social con el respeto que merece. Y hablemos también del despojo de casas saladas, donde se escuchan ruidos o se siente una presencia que no deja dormir a los niños. Esto es causado por trabajos enterrados en los rincones de su hogar. La hermanita Caridad utiliza el riego de 7 inciensos, purificando cada espacio con el humo sagrado. Yo expulso a cualquier entidad de oscuridad que esté robando la paz de su familia. Yo trato su hogar con la mística de la bendición eterna, garantizando que la armonía y la alegría regresen a su casa. No viva con miedo, yo sano su ambiente habitacional, convirtiendo su hogar en un templo de luz donde la maldad no tiene entrada. 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No importa cuán grande sea su dolor o cuán oscura sea su situación, aquí encontrarán la medicina de la tierra y el poder del espíritu para triunfar. La hermanita Caridad y yo, el hermano Pablo, estamos listos para recibirlo con los brazos abiertos. Yo trato su vida entera, hermanito. Yo libero su alma y yo aseguro su futuro con la sabiduría de los siglos. 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Que Dios me lo bendiga. Nos veremos en un siguiente programa.
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es todo por ahora con el programa de las Hermanitas de la Caridad. Esperamos haya sido de su completo agrado. Las Hermanitas de la Caridad esperan su llamada a nuestro número telefónico 96 93 24 96, 96 93 24 96. 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Cure sus enfermedades, resuelva sus problemas con la ayuda.

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0: yo privar a aquella mujer. Háganse un lado, por favor, o no se remolinen.
1: Échenle aire.
0: ¡Cállese, hombre! Por favor, gentes, a un lado, entiendan.
1: Échenle aire.
0: ¡Cállese, hombre! ¡Una súplica! ¡Atrás, por favor, atrás, hombre!
1: ¡Échenle aire!
0: ¡Cállese, hombre! ¿Para qué decía que le echaran aire?

0: 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Es la hora. 6:00 p.m.
1: 59 minutos.
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0: Ok, buenas noches, tengan todos y cada uno de ustedes en nombre de Dios como principio y fin de todas las cosas. A Dios gracias, que nos permite una vez más poder estar acá a través de las ondas radiales, como lo es la 90.9, por supuesto su programa Hablando de Deporte. Hoy es 24 de agosto ya del 2026, son las 7 de la noche con 5 minutos. Saludando siempre a todos los que están conectados por allí a través de la estación de radio. Así que pues vamos a hablarles un poquito de deporte, lo que ha pasado en el ámbito deportivo, tanto en la Liga Nacional como en lo local. De lo local, bueno, de la Liga Nacional lo que les podemos decir, pues las zarandajeadas que le pegó el Motagua a los Lobos y las zarandajeadas que le pegó Estrella Roja a Juticalpa. Y de la liga, o más bien de acá, de lo local, pues ganó San Rafael. Ganó San Rafael en un primer tiempo para el olvido, pero en un segundo tiempo que sí despertó las emociones del público. Ya vamos a hablar de eso. También estuvimos en la final allá en la ermita. Estuvimos en la final donde se enfrentó la ermita, valga la redundancia de palabra, contra el equipo Chamos. Allá estuvimos, cortesía de nuestro amigo Douglas Amador, de servicio de taxis y transportes Reina, de la despensa a la ermita, ermita despensa. Nuestro amigo Douglas Amador, pues, fue el patrocinador de la gran final, va para colaborar ahí con el deporte, porque a Douglas Amador pues le gusta el deporte. Viene como directivo también de un equipo de la ermita a la liga de Talanga, que supuestamente arrancará en las primeras semanas de septiembre. Hoy es 24 ya, hoy es 24. De eso y más vamos a estar hablando. Y ojo, ojo, que hay algo inédito en este campeonato que se jugó en la ermita. Hay algo inédito porque quien lo organizó fue una mujer. Quien lo organizó fue una mujer. Y los últimos tres campeonatos, o dos campeonatos creo, que se habían organizado en la ermita, no se habían terminado. Y alguien por ahí me dijo, imagínese que no lo terminaron ni aquello, que son, me dijo, y me dijo una palabra ahí que no la puedo decir, va, como queriendo decir que son varones, va, pero para que lo termine esta muchacha. Ya va a escuchar lo que me dijo Angélica, que es de pocas palabras, va, es de pocas palabras. Ella creía que yo era, que le iba a tirar por canal. No, le digo, yo soy radio, ahí solo se va a escuchar su voz. Sí, me dice, porque a mí no me gusta que me graben, dice. Ya va a escuchar usted lo que no, el viernes me mandaron un mensaje cuando ya cuando me había ido de la radio diciéndome que no pasé la segunda parte, Dani Turcio, y tienen razón. No pasé la segunda parte el día viernes, va, de Dani Turcio. Vamos a presentar a Jorgito Peralta para que vayamos desarrollando ya la agenda, porque Jorgito no sé si trae los resultados de la Liga Nacional. Buenas noches, Jorgito, ¿qué tal?
1: Ok, buenas noches tengan todos y cada uno de ustedes y bienvenidos sean a una edición más de su programa Hablando de Deporte a través de Talanga Estéreo 90.9. Hoy es lunes 24 de agosto del 2026. Ya estamos más que listos y preparados para llevarles esta hora con mucha información deportiva. Ya, bueno, se ha jugado también una nueva jornada del torneo Apertura de la Liga Nacional, jornada número 4, con 6 partidos.
0: Con 2 goleadas, Bajorito.
1: Sí, en Tegucigalpa el día viernes, 4-1. Motagua sobre los Lobos de la UPN. Génesis Independiente empataron 1-1. Los dos equipos vecinos de la zona centro prácticamente. Sí,
0: al equipo Lobo lo desaparecieron de la cancha. Solo había un equipo ahí que dominaba y era Motagua, ¿va? Sí. 1-1, Independiente Génesis.
1: Sí.
0: Y también Estrella Roja, Jorgito.
1: Le dio la manita al Juticalpa.
0: Sí, le metió 5.
1: 5-2.
0: 5-2, le propinó una paliza, va, de 5.

0: goles por dos. Juticalpa, que ya en algunas ocasiones, te recordás ahorita el campeonato, hace dos campeonatos atrás, había arrancado mal, tanto económica como, bueno, con los jugadores no lo había podido
1: inscribir,
0: y Maratón llegó y le metió 7, ¿te recordás? Sí. 7-0 le metió.
1: Sí, el año pasado.
0: Sí, entonces, lo que pasa es que dicen que jugó con la banca. Yo a veces, yo no entiendo cómo es el fútbol, va. Sí, por ejemplo, cuando Olimpia juega, dizque con la banca, pierde los partidos, o los arandajean toditos, o el otro equipo los domina y cosas así, va. Pero digo yo, si son jugadores que están en esos equipos, por algo tienen que estar ahí, va. Entonces, así van a estar todo el tiempo y nunca van a sacar la cara por el equipo, porque imagínate, cada equipo inscribe, creo que son 30 jugadores, va, en la liga. Prácticamente tres equipos, va. En teoría, tres equipos. Casi tres equipos, va. Pero imagínate, si 11 jugadores no te funcionan, 11 jugadores te funcionan, 11 tienen que funcionarte, los que quedan afuera, va.
1: Sí.
0: ¿Me entendés? Vaya, por ejemplo, Olimpia viene a jugar un partido de carácter amistoso, acá, digamos que de exhibición, va, aquí a Talanga,
1: sí,
0: para una feria.
1: Una feria.
0: Pongámoslo así, va, ahorita, para una feria.
1: Olimpia. Porque puede ser para una pretemporada.
0: Sí, Olimpia trae toda su gente, va, pero echa a jugar primero a los que la gente quiere ver, ¿me entendés? A Michael Chirinos, a todos, va. Y después echa el cuadro B, que le llaman ellos, va. Y con los dos equipos, como es contra un equipo, contra una recogida, contra una disque selección que arman en Talanga, que no es selección,
1: es como un combinado.
0: Es una argolla. Son argollas, porque ahí no juegan, ahí juegan incluso unos que no son ni jugadores, ¿va? Activos. Entonces, es un grupo de argollas las que juega ahí.
1: Como la que se hizo el otro día.
0: Sí, por eso te digo, o sea, cuando dicen, traen al Olimpia, va a jugar contra un combinado de Talanga para la feria, que lo trajeron la vez pasada, ¿te recordaba?
1: Sí.
0: Jugaron contra una selección de Talanga, no. Sí, se es selección porque lo seleccionaron para que jugaran, pero todos los que jugaron ahí eran argolla, porque ahí jugaron unos totopostones que juego mejor yo. ¿Me entendés? Pero como lo que querían era darse el lujo de jugar contra Olimpia. ¿Sí me entendés, va?
1: Sí.
0: Entonces, ahí jugaron unos totopostones que juego mejor yo, va, que no quiero decir el nombre, pero pura argolla, va. Lo importante es salir ahí, va, que jugaron contra
1: el equipo más ganador, sí, del fútbol hondureño.
0: Correcto. Y en ese partido jugó Luis Aldívar, que le metió un golazo a Mengíbar, va. Y le metió un golazo de categoría.
1: 4-2. Y en ese partido creo que estuvo Moncada. En ese partido creo que estuvo Derek Moncada.
0: Sí, sí, también.
1: Con Olimpia.
0: Sí, con Olimpia estaba Derek Moncada en ese momento. Siguiendo con lo de la Liga Nacional, el Choloma le ganó 2-0 a Platense, gorrito.
1: Al fin sumó sus primeros 3 puntos.
0: ¿Choloma?
1: Sí.
0: Así es.
1: Venía de 3 derrotas consecutivas.
0: Y
1: en los partidos del domingo, el Derby San Pedrano empate 1-1.
0: Fue más alegata que fútbol.
1: Sí.
0: Este fue más alegata que fútbol.
1: Se dieron dos jugadas de dos posibles penales, revisamos, que no terminaron en nada.
0: Incluso Real Espaillat quedó con uno menos.
1: Sí, y aún así logró empatar el partido, sí, en el segundo tiempo.
0: Imagínate, ¿eh?
1: Sí, no logró aprovechar Maratón.
0: Sí.
1: Y el partido que cerró la jornada, los cuales llegaron hasta en los últimos minutos de penal de Jerry Benson para los Potros, prácticamente en el minuto 90, y en la última del partido, Olimpia empató el partido y rescató el invicto.
0: ¿Pero a qué minuto empató el Olimpia?
1: En el último, en la última jugada, prácticamente.
0: Sí, en el minuto 90, 96, casi mente. El problema es que mira, yo te voy a decir una cosa. Aquí los equipos están acostumbrados psicológicamente que son 90 minutos. Son 90 minutos, ¿verdad?
1: En teoría.
0: En teoría. Porque vaya, por ejemplo, aquí jugó Meluca, vaya, el sábado contra San Rafael. Andaban unos jetones ahí que tienen unas tapas, como dice don José cuando está bravo, que ni quiera Dios. como directivos no, sino que como aficionados, bueno, directivos, pero afuera, en las gradas estaban, va. El equipo está jugando excelente, el Meluca. San Rafael hace un partido para el olvido en el primer tiempo, pero luego llegan los cambios, llegan los refuerzos en el segundo tiempo, y entonces ahí mejora el equipo, ¿va? Hay un penal, Jorito, en una jugada que en contragolpe, va, este Marvin Maldonado queda solito con el portero y le hace el engaño sin balón, va, porque este muchacho creo que es de Motagua, este muchacho, la ficha pertenece al Motagua. Le hace el engaño al portero y el balón pasa, va, y él quiere rodear al portero y salir por el otro lado para meterle, pero sin balón el portero lo agarra, o sea, el portero se estrella con él para
1: choca con él.
0: Y inteligentemente el portero se choca con él para que no vaya por el balón, porque si va por el balón, de todas formas hubiese sido gol, va. El portero queda lesionado. Incluso jugó dos minutos más y volvió a caer el portero, no pudo seguir.
1: Recayó.
0: Sí, no pudo seguir. Entonces empezaron los directivos, árbitro, choco, vendido, que no sé qué, ¿cuánto te dieron por ese partido? Que mira que lo golpea, mira, que se golpea en una jugada en donde comete falta. ¿Cómo? Dice uno ahí, ¿cómo va a hacer falta si golpeó el portero? Yo puedo cometer una falta e incluso golpearme, porque yo jugué fútbol y puede pasar eso, va. O sea, el hecho de que yo salga golpeado no quiere decir que no cometí la falta, porque él dentro del área choca con el delantero sin tocar el balón. Ahora, el reglamento dice que si él va por el balón, va, el portero atrapa el balón y con todo y balón se lo lleva, ya con el balón en la mano, por inercia se lo lleva de encuentro y queda golpeado el portero. Ahí no puede pitarle penal el árbitro, pero el árbitro le pita el penal porque el portero se olvidó de la pelota, Jorito. Se olvidó de la pelota. Y viene el maestro que le llamamos nosotros, el maestro Ronald Fernando Varela, y hace un excelente penal que engañó al portero.
1: Y lo transformó en gol.
0: Lo transformó en gol. Y empiezan los directivos de el Meluca. Vale que Ronald es un hombre de experiencia, un hombre serio, y solamente él escucha, va, ya con la experiencia que tiene Ronald, es un jugador de casi 40 años, va, y le empezaron a decir que no te da pena celebrar ese gol, que no sé qué. Él no dijo nada, él solo se quedó callado. Los del Meluca, que conocen a los Herrera, va, a Steven, a Agner y a Emerson, les dijeron, ¡ey, Herrera! Les dije, ¿no les da pena a ustedes ganarlos con ese...? Le dijeron a Steven. Steven le dice, no te, ese no es colo, ese no es penal, hombre. Y le dijo Steven, yo ahí no puedo hacer nada. Solamente así dijo Steven. ¿Me entendés? Yo ahí no puedo hacer nada. No, a Agner fue. Es que se parecen estos barbones.
1: Fueron tolerantes.
0: Sí, los tres barbones se parecen, ¿va? Le dijeron, Agner, le dije, ese no es penal, hombre. ¿Cómo te pones a creer que los van a ganar con ese penalillo? Le dije que les regaló el árbitro. Y Agner solo le hizo así un ademán, así, ¿no? Como, no puedo hacer nada. ¿Me entendés? Okay. Entonces él le dije, no, yo no puedo hacer nada, yo les dice. No, menos a sinvergüenza, les dijo. O sea, el jugador no tiene nada que ver en el penal que le pitan a favor.
1: Y como dice usted, hay que ser buen perdedor y
0: ganador. Sí, correcto. Ahora, vengo a lo otro, Jorgito. Estamos con la psicosis, que el partido tiene 90 minutos. Yo me recuerdo que Paco Rodríguez, cuando dirigía en el estadio, siempre les decía a los jugadores, ¿a qué horas termina el partido? Algunos, al minuto 90. Oye, a este dice que al minuto 90 termina el partido. Le pregunta a otro, ¿a qué horas termina el partido? Hasta que el árbitro pita. Bueno, aprendan eso, les decía Paco. Yo me gustaba la charla que le daba a Paco, porque les decía, aprendan eso. El partido termina hasta que el árbitro lo
1: hasta que el árbitro sirve.
0: Sí, correcto. Usted no se mete en la cabeza que van 90 minutos, que va perdiendo, que va ganando, sino que usted juegue hasta que el árbitro diga hasta aquí nomás. Si el árbitro pita 100, 110, usted juegue. Usted juegue.
1: Esto se acaba hasta que se acaba.
0: Correcto. Entonces, tenemos esa tontera de que decimos, no, que los 90 minutos ya terminaron, que no sé qué. Fue porque el árbitro le dio 6 minutos al Olimpia, por eso empató. No, ya le puede dar un minuto, y en ese minuto, si está de mala suerte, aparte de ello, mira, estos holanchanos y son llorones. Lloran más que la llorona buscando a los hijos. ¿Cómo es que dije ahorita? ¡Ay, mis hijos! Sí, estos holanchanos sí lloran. Yo no sé cómo es que dicen que los holanchanos son aquí, que los holanchanos son allá, que el sol sale cuadrado y los rodean a puros plomazos en la mañana, y que no sé qué es tanta paja que les dan a los holanchanos. Estos alegan más que una mujer, hombre. Estos que vinieron aquí y esos que jugaron contra el Olimpia alegan más que una mujer, hombre. Una mujer pierde con ellos alegando. Entonces digo yo, Jorgito, si vos vas a jugar un partido de fútbol, relájate, hombre, y decirle, miren, jueguen el partido, dirigí a tu equipo, no te metas con el árbitro, no te metas con el otro equipo, solamente dirigí a tu equipo, va ganando, va perdiendo, va empatando, como sea, pero dirigirlo. ¿Me entendés? Entonces, le digo yo a Neyo ahí, el sábado en el estadio, Neyo, qué socazón con ese partido, va. Es que estos partidos así son, dice Neyo. A mí lo que me gusta de Neyo Álvarez, que Neyo ya aprendió, fíjate. Neyo ya aprendió. Antes, ahora no se mete a rollos, Neyo, fíjate. Ahora Neyo se va a la gradería, disfruta el partido de la gradería y deja que su gente haga su trabajo allá en la cancha, ¿va?
1: Sí, ya después del partido.
0: Ya después del partido, si va bravo, allá puede irlos a putear, como decimos popularmente, ¿va? Pero ahora Neyo se relaja y le digo, Neyo, qué socazón estuvo ese partido, ¿vale? Y me dice, no, es que estos partidos así son. Es que en segunda división, Jorgito, te voy a decir algo. Segunda división es carnicería. El San Rafael, su próximo partido es el viernes en Tegucigalpa.
1: ¿Contra el Gimnástico?
0: No, contra Real Tegu, ¿eh?
1: Real Tegu.
0: Sí, claro. Según tengo entendido, va. Otra
1: es
0: de las
1: cosas. El grupo de San Rafael, el Real Tegu.
0: Otra de las cosas, Jorgito. Otra de las cosas que yo les digo, va, a veces Neyo me dice, va, pero yo sé que Neyo lo hace por molestar, va, que dice que en este programa es del ermiteño, dice. Dice Neyo que este programa es del ermiteño. No, lo que pasa es que a veces a mí no me gusta estar tan metido, va, porque yo no me gusta como les dijera. O sea, yo he venido trabajando en deporte hace más de 20 años, va, y... incluso yo fui el que di a conocer a San Rafael, siempre lo he dicho aquí, va. Pero le digo yo a esta gente, el domingo tienen una, o sea, mala organización, sinceramente, en la logística se quedaron cortos, ¿me entiende? Y como me dijo Neyo, yo sé que no se mete en ese tipo de cosas, va, pero como le dije yo, pues, se quedaron cortos en logística, porque fíjate, Jorgito, que contratan un sonido allí en el estadio, ¿va? Llegó afición, porque para qué, la afición llegó, y si sigue ganando el equipo San Rafael, va a seguir llegando afición, si siguen ganando, porque eso es lo que le gusta a la gente.
1: Va a ir ganando económicamente, sí, el equipo.
0: Y juega esos partidazos, como jugó el segundo tiempo el sábado, va a seguir llegando afición y vamos a llenar ese estadio. Ahora, ¿por qué te digo que se quedaron cortos en logística? Fíjate que contratan un sonido para previo al partido. El sonido tienen que hablar con el de la disco, que el sonido tiene que estar por lo menos una hora antes en el estadio, a no llegar faltando 10 minutos para iniciar el partido.
1: Hay que probarlo también.
0: Correcto. Entonces, llevaron un sonido que supuestamente llegó tarde, ¿va? Una. Dos. Nadie les anunció, nadie le dio, ¿cómo te llama? Animación ahí, va. Estaban vendiendo las camisas, que ahora valen 600 lempiras, si usted quiere apoyar a San Rafael, y están rifando una motocicleta, pero nadie, absolutamente. Bueno, incluso yo la estoy diciendo porque me lo dijo Sergio Saldívar, va.
1: El presidente de San Rafael.
0: Sí, no, ¿quién me dijo eso? No fue Sergio Saldívar que me dijo. No fue él que me dijo. Ahora, en logística se quedaron cortos. Entonces, les digo yo, Bueno, yo voy al estadio a ver el partido, ¿va? Yo les agradezco ahorita porque a mí me dan la cortesía. Entonces, agrado quiere agrado, ¿va? Entonces les digo yo, ¿por qué no me llaman temprano? A mí me llaman temprano. Yo me voy con tiempo para el estadio porque los partidos es a las 4. Yo me puedo ir a las 3 o a las 3 y media y les doy media hora de animación. Les anuncio las camisas. Bueno, yo sé todo el recorrido del San Rafael, ¿va? Yo no necesito que me tendan, pero a mí no me, aquí no me han mandado el calendario. William Betancourt, que es el que se encarga de eso, no me ha compartido el calendario, porque yo andaba un calendario ahí que lo bajé de la página, pero lo modificaron, porque acordate que el campeonato iba a arrancar el 15, pero lo movieron para el 22.
1: Sí.
0: Entonces, a mí no me han dado, no me han mandado el calendario, ¿eh? No me han mandado el calendario, les digo yo. Si van a llevar animación, consigan un buen sonido, ¿va? Consigan un buen sonido, una. Y dos, que o pongan una gente ahí a que anime, a que...
1: Sí, un animador.
0: Sí, que dé la publicidad y todo eso. Porque les digo yo, llámenme a mí con tiempo, yo les pudiera hacer ese trabajo ahí. ¿Me entendés? Porque como te digo, agrado quiere agrado. A mí no me cobran por ir a ver los partidos, entonces yo les puedo ayudar en esa parte. Pero si no me avisan... Yo ni sabía que había sonido ahí en el estadio. ¿Me entendés? Porque yo he estado en otros partidos, ¿va? De San Rafael, y uno desde que va acá por el rastro se oye la algarabía ya en el estadio que va a jugar San Rafael y que no sé qué. O sea, se nota el ambiente, ¿va? Ahí hay una motocicleta que la están rifando, hay camisas de venta, pero ahí absolutamente nadie dijo nada. A mí, la vez pasada fue que no sé quién me preguntó si a dónde estaban vendiendo las camisas. No me recuerdo quién me preguntó. Pero como yo no camino ahí encima del San Rafael, pues no le pude dar información a la persona que me dijo en dónde podía conseguir una camisa del San Rafael, ¿me entendés? Ah, sí. Valen 600 lempiras para que usted aporte con el equipo. La membresía, igual, vale, cuesta no sé cuánto vale la membresía para que usted apoye al San Rafael. Recuerde que usted paga la membresía y de ahí va a ver todos los partidos. Todos los de local, ¿va?
1: Los partidos de local, sí. Que juega aquí en Talanga.
0: Todos los de local usted los va a ver. Usted paga la membresía y los va a ver todos los partidos de local, ¿va? Que es bueno también porque uno apoya al equipo. Porque ahí se necesita, ¿cómo se llama? Que jalar billetes para el equipo, ¿va?
1: Entonces también necesita el apoyo moral.
0: Sí, uno de esa forma lo puede... Puede colaborar, ¿va? ¿Me entendés? Con solo que vaya al estadio, pague la entrada y todo eso, pues usted se convierte en un colaborador del equipo San Rafael, aparte de un aficionado, ¿va? Y como aficionado usted, de las gradas puede exigir, porque ahí la gente a veces se molesta porque dice, que ese equipo solo para atrás juega, que no sé qué, que no sé cuánto, que para... Y la gente se molesta, ¿va? Pero ya cuando el equipo... Fíjate que metieron a Ronnie Saí Palma, que le llaman Tetera, ¿va? Y este cipote las corre todas, entonces necesitan así un delantero como él para que esté ahí machacando a los defensas, para que los defensas no jueguen, porque tenían unos palancones ahí el Meluca, unos gigantones ahí, pero Ronnie Palma los incomodó. Entonces, ¿qué es lo que pasa? Viendo el partido uno, Ronnie Palma los iba a incomodar y llegaban los volantes a recoger balones, ¿va? Pero si no tiene un delantero usted que le esté metiendo presión allá y están mandando pelota allá, ellos tranquilamente, serenos, relajados, están regresando las pelotas de allá, como hizo un gordote, un totopostón que andaba el equipo, el Infoc, cuando jugó contra el Ermitaño. Mira, si el ermitaño metió allá 20 pelotas, de 20 pelotas este individuo ganó 18 pelotas, fíjate. Todas las ganaba él, porque no tenían un delantero allí, estorbándole, corriendo con él, metiéndole presión. Hasta con pinta salía, y no me acuerdo quién fue que me dijo, mira, hasta cólera me daba mirarlo cómo salía ese, dije, porque nadie le metía presión ahí. Entonces, lo que hizo Ronnie, estuvo excelente el sábado. No sé si el técnico Dani Turcio lo mandó a eso, porque lo mandó a correr. Todo balón que iba adelante lo mandaba a correrlo. Y Ronnie se lo ganaba. Y debido a esa presión que Ronnie les estaba metiendo, en una jugada la defensa pues ya al final, como dicen, ¿verdad? Tanto va el cántaro al agua que al fin se quiebra. Pues lograron hacer que el equipo cometiera el error y el penal del portero, Jorito.
1: El penal que terminó en gol.
0: Que terminó en gol. Y pues, por supuesto que con ese gol de Ronald Varela se llevó los 3 puntos el equipo San Rafael, ¿va?
1: Así que San Rafael inicia con pie derecho.
0: Así, y ojalá así siga, ¿va?
1: Sí.
0: Fíjate que en la Liga Nacional, Jorito, pensaban que Olimpia perdía el invicto, ¿va? Sí. Le pusieron a hacer el penal a Jerry Benson, un ex olimpista.
1: Sí.
0: Y bien anotado el penal, ¿para qué? Pero después, en una mala salida del portero de Lolancho, pues José Mendoza va, Kilmar Peña le ganó por arriba. Y la pelota fue al derechita a la portería y no hubo ningún defensa que al mirar el portero que salió, él fuera a cerrar allá, como tiene que ser, va. No fue ni uno allá. Y la pelota adentro, pues tranquila, va. Y con ese fue el empate. Y Olimpia mantiene el invicto y también pues mantiene el primer lugar, 10 puntos.
1: Con 10 puntos que lo pudo haber ocupado otros al ganar ese partido.
0: Correcto. Maratón con 8.
1: Sí.
0: Maratón con 8.
1: Al igual que Real España.
0: Así, Real España está en segundo lugar con 8, Maratón en tercer lugar con 8, Potros está en cuarto lugar con 8 también, Estrella Roja que no ha empezado mal, Jorito. Tiene 7 puntos, está sí. En quinto lugar, o sea que Estrella Roja no es que anda mal, porque a pesar de que es nuevo en la liga, ha venido a jugar mejor.
1: Y no deja una mala impresión en el primer partido contra Olancho.
0: Ha venido a jugar, imagínate, mejor que los Lobos, que Platense y que Juticalpa, que ya llevan varias temporadas ahí.
1: Sí.
0: El Génesis tiene 7 también, Motagua tiene 6 puntos.
1: Motagua... que tuvo un mal momento también en este
0: campeonato. Independiente de Siguatepec que tiene 5 puntos, el invitado.
1: Sí.
0: El Choloma está abajo con 3, Lobos con 2.
1: Con 1.
0: Y Juticalpa que aún no sumaba.
1: Con 0.
0: Está en 0 Juticalpa, le han metido 12 goles ahorita. Al pobre Juticalpa, ¿va?
1: 4 derrotas con esa
0: cosa. Sí, así es, va. Entonces, la situación del fútbol es cosa seria, ¿va?
1: Sí.
0: Es cosa seria la situación del fútbol porque hay que saberlo entender. Son las 7:32. Solo te digo los próximos partidos de la Liga Nacional, Jorgito.
1: Sí, que empieza el viernes.
0: El viernes nuevamente, ¿va? Sería la jornada número 5, ¿va?
1: Sí.
0: El viernes, los Juticalpa contra los Lobos a las 7:00 p.m.
1: En Juticalpa, Alonso.
0: Así es, ¿va? Y el sábado, Génesis recibe a Maratón. El día sábado también Platense recibe a Independiente y Motagua a Lolancho, FC, va
1: en Tegucigalpa.
0: Para el domingo se quedarían solamente 2 partidos, que sería Estrella Roja en el Marcelo Tinoco recibe al Olimpia.
1: 3:00 p.m.
0: Que allá Olimpia tiene más afición que Estrella Roja, ¿va?
1: Sí.
0: A pesar de que Estrella Roja es de Danlí.
1: Olimpia tiene afición en toda Honduras.
0: Y Real España que recibe al equipo Choloma, Jorgito.
1: 5:15 o 7:30.
0: Espérame, va, ya no se quito esta papada de acá, Jorgito. No te digo, pues, ¿ah?
1: Pero no son los 2 partidos que cierran la jornada.
0: Son los 2 partidos que cierran la jornada de la Liga Nacional en la jornada número 5, ¿va? La jornada número 5 es a las 5:15 Real España Choloma, ¿va?
1: A las 3:00 p.m. Estrella Roja contra Olimpia y a las 5:15 Real España Choloma. No sé si recuerdan cuando Estrella Roja enfrentó a Olimpia por la Copa Presidente.
0: Ajá. Y fue un llenazo espectacular, pero había más olimpistas que...
1: Y fueron 2 veces.
0: Que Estrella.
1: En el 2015 y en el 2017.
0: Correcto.
1: En el 2017 Estrella Roja lo eliminó por penales.
0: Vamos a la
1: pausa.
0: ¿Sí? ¿Te parece?
1: Vamos a ella, luego regresamos con consejos muy importantes y más información deportiva.

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0: usted.
1: Ok, aquí estamos de regreso. Recuerde que seguimos también diciéndole a usted que se sigue vendiendo esta propiedad aquí en la colonia Girón, al norte de la colonia Girón, en las faldas del cerro, allí entre las quebradas, las uvas, está esta bonita propiedad para que usted pues pueda hacerse de ella. Recuerde que de la despensa familiar 10 cuadras hacia arriba, al norte de la colonia Girón, ahí le estamos ofreciendo esta propiedad. Mire, muy amplia ahí, tiene entrada por los dos lados. Tiene entrada por los dos lados, por arriba y por abajo, ¿eh? 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Avísele a su familiar en el extranjero, a su hermana, a su primo, a su tío, a su mamá, a su papá, allá en el extranjero, que se está vendiendo esta propiedad en la colonia Girón y está, pero allí cerquita de la de aquí, de la casi mente, allí en la mera colonia Girón, va, porque arriba hay casas en el cerro, pero esta colonia está, este solar está acá abajo, en la colonia Girón. Llame a ese número usted, para que le den mayor información ahí y usted pueda pues hacerse de esa propiedad. Ahí está, y es bien amplia, va, creo que tiene, tiene casi mente un cuarto de manzana, creo, un poquito menos del cuarto de manzana, pero sí es amplio el solar. Y recuerde que lo estamos vendiendo por motivo de emergencia, ¿va? Por motivo de emergencia, de urgencia, perdón. Por un motivo de urgencia se está vendiendo esa propiedad ahí en la colonia Girón, ahí en las quebradas Las Uvas. Ahí está esa propiedad. También quiero saludar a todos los buenos amigos que están por ahí conectados a través de el programa Hablando de Deporte. Por ahí está Pancho Singue, dije, Singue, no me saludaste, me dice, tenés clavo vos conmigo, me dice este que camina dormido, Pancho Singue, ¿eh? Hey, don Arturo Galvez, dígale a Pancho Singue, échale un poco de agua al Pancho ahí, al Panchón, que este solo dormido, pásame. Es que yo creo que Pancho se atiende al radio que anda don Arturo ahí en el comedor infantil, ¿va? A eso es que se atiende este Pancho. Porque esté más agarrado que el 75 que no juega desde enero. En la diaria, ¿verdad, Fabio? Saludos a Fabio Mendoza, que por ahí siempre nos camina escuchando en su vehículo. También quiero saludar a todos los amigos allá que compartimos en la ermita, ¿va? Gracias, Douglas Amador. Gracias a todos los amigos que estuvimos ahí en la gran final. También ahí compartimos con algunos amigos la colaboración también por parte de don Santos Archaga. De ahí de Viveros Archaga, donde doña Marta, pues muchas gracias. Y pues también el amigo Jorginho, o Jorgito, ¿cómo? Sí, Jorge, creo que se llama Villanueva, ¿va? Pero él dice que solo Alfonso Zaya le dicen, ¿va? Pero bueno, a Douglas Amador es el que le dice así. El amigo Jorge, creo que Jorge me dijo que llamaba Villanueva, ¿va? Allí en la ermita, pues él trabaja con maquinaria pesada. Y pues igual que don Javier Ponce, va, que trabajan con maquinaria pesada. También el amigo que dijo que el 31 de este mes estaba cumpliendo años, se llama Juan Ramón Almendares.
2: Próximo lunes.
1: Sí, el 31, va. El amigo, el compañero de trabajo, Ramón Garmendia, cumple el 30. Pero este amigo cumple el 31, me dijo. O sea, el próximo lunes lo podemos saludar, ¿va? O nos puede llamar el próximo lunes si estamos aquí, porque el próximo lunes es 31. Don Juan Ramón Almendares, este hombre.
2: La próxima semana estamos en septiembre. Sí,
1: este hombre que no se pierde un tan solo partido de San Rafael, al menos que esté enfermo, ¿va? Y del ermiteño, ¿va? Este hombre le encanta el fútbol, igual que don Elvin Canales. Gracias, don Elvin Canales, también de allá de Cervecero y Villares Toby, ahí en Palmira, frente al cuartel de los Chavarría. Frente al cuartel de los Chavarría, ahí está el pana también en el cuartel de los Chavarría. 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Ahí está la licenciada Norma Miriam Chavarría, papá. ¿Eh? Y Nelson Valle, su cuñado. ¿Eh? Dos abogados de profesión.
2: ¿Tres abogados?
1: Sí, tres abogados con Rigoberto Valle, ¿va?
2: La esposa y el hermano.
1: Sí, lo que pasa, Jorgito, que Rigoberto Valle no está ejerciendo la profesión, pero su esposa sí, y su cuñado, Nelson Valle, y la licenciada La abogada, pues, Norma Chavarría, ¿va? Norma Miriam Chavarría, de la dinastía de los Chavarrías. Ayer estaba jugando Cristian Chavarría. Es el único que ha quedado volándole maceta, Iván. El mero Cristian Chavarría, de la dinastía de los Chavarrías. Ahí está don Elvin Canales, junto a su esposa Nayeli, va en Cervecero y Villares Toby. Gracias también a Douglas Amador, con su empresa de transporte. Ojalá Dios lo esté bendiciendo siempre, porque Douglas, pues, es una persona que, a pesar de que no es porque nos dé patrocinio, va, para los de la, para las transmisiones y nada de eso, sino que él siempre es una persona que sabe de dónde viene y sabe dónde está parado, va. Así que él cualquier favor, pues, él lo hace, va. Cualquier favor él lo hace. ¿Querés escuchar lo que nos dijo Angélica, Jorito?
2: A ver, vamos con eso, adelante.
1: ¿Querés escuchar lo que nos dijo Angélica, esta mujer que le dio cátedra ahí en Nervita, va? Angélica.
2: Fue valiente al organizar este campeonato. Sí,
1: Angélica Lago. Vamos a escuchar.
2: A continuación.
1: Es corta para hablar, Angélica, pero ya vamos a escuchar lo que le preguntamos ahí para el programa Hablando de Deporte. Miren.
0: Oiga, okay, estoy con Angélica Lagos, esta mujer que ha hecho historia en la ermita, porque yo tengo más de 20 años de estar en deporte y hasta hoy miro que una mujer organiza un campeonato de fútbol. Angélica Lagos, para el programa Hablando de Deporte, díganos, ¿cómo se le ocurre a usted, como una fémina, pues, organizar un campeonato de fútbol donde tiene que pelear con varones? Buenas noches para el programa Hablando de Deporte.
3: Buenas noches. No, pues, decidí tomar esta decisión ya que a mí me gusta el fútbol. Y pues yo ando un equipo y nos tocó pelear la final, así simultáneamente la perdimos. No fue fácil, pero se arriesgaron.
0: ¿Cuáles son esos retos que le atravesaron en el camino durante la organización de este campeonato? Porque mirábamos que usted es una mujer muy activa, organizando aquí, organizando allá, consiguiendo árbitros y todas esas cuestiones. No es fácil, porque aparte de ser también madre de familia, ¿va? La mirábamos por ahí con sus hijos y toda esa cuestión. ¿No se le hizo tan difícil?
3: No, la verdad que sí, se me hizo difícil, ya que tuvimos muchos problemas con la cosa del árbitro, porque no cualquiera quería venir a tomar esa posición de ser árbitro. Entonces ahí tuve muchos problemas porque no hallábamos, entonces se nos dificultó bastante.
0: Aparte de esos problemas, ¿cuáles otros obstáculos se le cruzaron en el camino? ¿Algún delegado que quiso pelear con usted, que le insultó? ¿Un jugador que se quiso pasar con de malcriado con usted? ¿No tuvo ese tipo de problemas?
3: No, gracias a Dios no tuve ningún problema, o sea, no tengo ninguna queja de ningún equipo. Igual ellos hacia mi persona, todo fue transparente, fue un campeonato limpio y pues todo fue excelente, salió todo bien.
0: Cuando un delegado de un equipo se enojaba y le decía, le reclamaba cosas así, no
3: tuvimos ningún problema con eso. El único problema solo fue con el problema de los arbitrajes, pero de ahí todo fue transparente.
0: No querían venir a pitar, pero ¿por qué motivo? ¿Porque miraban que era una mujer, no le miraban seriedad o qué pasaba ahí?
3: No, teníamos ese problema porque la barra, tenemos ese problema aquí en Ermita que son muy ofensivos, entonces querían agredir a los árbitros, entonces por eso ya después ya nadie quería venir a pitar.
0: Angélica, ¿pero usted dónde vive?
3: Aquí.
0: Aquí en Ermita, ¿pero usted de Palmira?
3: Mi papá es de Palmira, pero soy de aquí.
0: Ah, sí, porque me decían, no, esa muchacha es de Palmira, pero yo, mira, ¿por qué organizar un campeonato allá en la ermita? Digo yo, por eso era mi interrogancia ahí, ¿verdad? Aparte de todo eso, pues usted, la primera mujer que yo miro que organiza un campeonato, ¿cuántos equipos participaron acá, Angélica?
3: Participaron 8.
0: ¿8 equipos? ¿Qué le gustó de este campeonato, Angélica? Aparte de que llegó a la final, ¿verdad? Pero aparte de eso, ¿qué más le gustó?
3: No, pues la verdad que trajimos ambiente a la comunidad y pues la gente se venía a tomar su tiempo a estar aquí, para que todo fue un éxito.
0: Los últimos dos campeonatos anteriores que se habían organizado aquí no se terminaron. No sé por qué motivo los organizadores, no sé, que tomaron la batuta, no sé qué problemas tuvieron, pero cuando dijeron, Angélica hizo un campeonato, dijeron, en la ermita no se, incluso yo que manejo el deporte en la radio, me dijeron, en la ermita no se terminan los campeonatos. Hoy estuvimos en la final, Angélica.
3: Sí, no, para que todo salió bien, no tuvimos ningún problema. Los equipos que jugaron, pues lastimosamente no llegaron a la final y todo salió bien.
0: Todavía le queda esa inquietud de que si me toca organizar otro campeonato o va a ser igual a algunos directivos, que es último campeonato que organizo.
3: No, más bien ya vamos a montar otro, ya dentro de pronto ya volveremos a hacer otro.
0: Que sea con más equipos, Ángel.
3: Sí.
0: Bueno, a la gente que escucha deporte a través de la radio, una mujer dirigiendo un campeonato, organizando un campeonato, hoy se termina el campeonato, llegamos a la final, se entregaron todos los premios, Angélica. ¿Cuáles fueron los premios? ¿Quiénes fueron esos patrocinadores? Miramos trofeos, uniformes y todo eso. Explíquelos ahí, Angélica.
3: Sobre los premios, pues tuvimos el premio para el primer lugar de 12,000, un uniforme y un trofeo, para el segundo lugar 7,000, un trofeo, igual para el tercero, se llevó 5,000 empiras y un trofeo. Esos trofeos fueron gracias a la alcaldía que nos apoyó, y tuvimos también la donación de 5,000 empiras por parte de Roosevelt. Todos los premios fueron transparentes.
0: ¿Todo salió como usted quería?
3: Todo salió bien.
0: Bueno, gracias Angélica por la entrevista.
3: Bueno, gracias.
0: Bueno, Angélica Lagos desde la ermita va, una mujer que organiza un campeonato y donde decían que no se terminan los campeonatos, pero hoy ella demostró que cuando se quiere, se puede, ¿verdad? Así que desde la ermita para el programa Hablando de Deporte.
1: Bueno, ¿escuchaste, Bajorito? Dijo que si le tocaba organizar otro campeonato, lo volvía a hacer, dijo. Ajá.
2: ¿Qué te parece? Adelante.
1: ¿Qué te parece, Jorrito? ¿Ah? ¿Qué te parece?
2: Bien por ella.
1: Bueno, ahí está, mire. Para los que me dijeron ahí, algunos amigos que me dijeron, ahí no se terminan los campeonatos, ahí va a ver que no lo van a terminar. Mira, una mujer les dio cátedra, ¿va? Angélica Lagos, por ahí quiero saludar a Israel, también el amigo que siempre, siempre está ahí también en los campos de fútbol. Por ahí estuvo don Rubén Eduardo también viendo la final, ¿va? Ahí estaba, bueno, él andaba celebrando lo suyo allá. Por ahí estuvo allí en la ermita.
2: ¿El padre o el hijo?
1: No, el papá, el señor don Rubén Eduardo, ¿va? El exalcalde de Talanga estuvo ahí en la ermita. Saludos al amigo Taki también, que traen un Taki, traen un equipo para Darwin, se llama, ¿va? Y por cariño le dicen Taki. Traen un equipo para Talanga también, junto con
2: Liga Mayor.
1: Sí, junto con Juan Varela, el hermano de don Freddy. Saludos a don Freddy Varela, por ahí también va a haber clásico ermiteño ahorita
2: en la Liga Mayor de Talanga.
1: Va a haber clásico ermiteño. Fíjate que Juan Carlos
2: también está en Talanga.
1: Sí, fíjate que Juan Carlos, el hermano don Freddy, estaba dirigiendo al equipo. ¿A qué equipo era que dirigía? Creo que era el creo que era el Talanga FC del amigo Diego, si no me equivoco. Era que le ayudaba a Diego a dirigir el equipo, ¿va? El amigo Juan Varela, hermano don Freddy Varela. Y mira, cuando le tocaba jugar contra el ermiteño, planteaba bien el equipo. Y se le paraba como los grandes también. Y si le ganaba, solo era por diferencia de un gol. El ermiteño, o sea que los ermiteños, el equipo ermiteño, respetan a don Juan Carlos en la banca, ¿va? Lo respetan a don Juan Carlos en la banca. Así que ahí viene nuevamente Juan Carlos porque dicen
2: otro
1: que
2: otro equipo de la misma comunidad.
1: Dicen que la cuña para que apriete tiene que ser del mismo palo, Jorgito. Así que prepárense, ermiteños. Don Freddy Varela contra el equipo de su hermano, ¿va? Van a traer, dicen que viene Douglas Amador como directivo, viene Juan Carlos como técnico, viene Taki también como directivo y algunos otros amigos por ahí. Alcides Euseda también, que también ha dirigido en campos de fútbol. Y todos estos amigos traen el Ermita FC. Ermita FC, va.
2: Así como hemos tenido equipos de la Ermita, han habido equipos de Río Luna,
1: sí,
2: de la Venta.
1: Va a haber clásico ermiteño ahora, porque uno se llama el Real Ermiteño y el otro se va a llamar Ermita FC, ¿va? Así que los ermiteños se van
2: a ver las caras.
1: Se van a ver las caras en el estadio. Traen cipotes y experiencia en el equipo Ermita FC. Va a estar bueno esto.
2: Vamos a ver.
1: Estos clásicos, va, desde la Ermita. Va a estar bueno estos partidos. Ok, son las 7:53. Ahí está, mire, Angélica Lagos organizó un campeonato con 8 equipos y todo le salió como ella quiso, va. Le dio un trofeo, un uniforme y 12,000 lempiras al primer lugar, que fue el equipo Chamos. Así se llama el equipo Chamos.
2: El equipo campeón.
1: Sí, el equipo Chamos, va. El segundo lugar se quedó el equipo Ermita. Y el tercer lugar lo ganó el equipo Cobra. A ver, sí, Cobra.
2: ¿Se quedó con el tercer
1: no,
2: lugar?
1: No, perdón. Perdió el Cobra, es el tercer lugar.
2: Entonces sí. Terminó el cuarto.
1: En penales perdió el Cobra, el tercer lugar. Pero qué bien que se presentaron los equipos a jugar, Jorito. Sí. Qué bien que se presentaron. Gracias a don Elvin Canales. También nos había invitado allá a una cena que tenía con los jugadores del equipo Cobra. Ya era tarde, no podíamos ir. Porque había que trabajar hoy, va. Y la que nos esperaba hoy en el trabajo, ¿va? Pero bueno, gracias a Dios terminamos el día y aquí estamos, va. Aquí estamos en el programa Hablando de Deportes, saludando a todos los buenos amigos por ahí. Don Juan Ramón Almendares, muchas gracias. Felicidades de antemano porque el 31 dice que está de pláceme, va. Está de
2: pláceme. Hablando de la ermita, también saludos para mi abuelo Humberto Girón.
1: Don Humberto Girón, por ahí
2: siempre
1: está.
2: Siempre nos escucha.
1: Ahí está Yaguasiri también. Ayer se me. No andaba en Alaska, Jorjito, pero se me atravesó un pingüino. Ya días no lo miraba, está bien panzón este, fíjate. Ha comido bastante ahorita porque está bien timbón este, jodido. Ah, Denis Godoy, es que me dijo que le dijera don Denis Godoy, porque como yo le digo a don Freddy Varela, va. Entonces me dice, a mí me tenés que decir don también porque yo soy mayor que vos, me dije. Yo no creo que este sea mayor que mí, va. Pero entonces don Denis Godoy, va, alias el pingüino. Saludos a Coca también. Y este, ay, Coca es otro también, Oscar Flores. Este es otro que le camina metiendo leña al juego también. ¿Vos sos otro, Coca? Ah, ya me contó aquel. Ah, es que ustedes se tiran la chibola entre los dos. Aquel ya me contó que vos sos el que caminas metiéndole juego a leña al juego, ¿va? ¿Ah? ¿Vos sos? Mejor ponete vivo, ¿viste? Ponete chivo, andá ahí con los ojos bien pelados. Mirá, ahora que iba para allá, para el Tamarindo, se me atravesaron un montón de vacas ahí, mira. Así que ponete chiva. Se me atravesaron un relajo de vacas ahí.
2: Allá, entonces,
1: allá venía ganado. Allá venía aquel que trabaja también en pinturas, Eddie Rudama. Y por irme saludando a mí, casi encaramé en una vaca, ¿eh? Casi sale agarrado de los cachos de la vaca en vez de los cachos de la moto que venía, fíjate.
2: Esto, cuidado con estos tuaños de ganado.
1: Sí. Jorge Luis López. Sí, fíjate que ahora estaba viendo una publicación de que en el bulevar andaban unos animales, pero estos animales es que un señor los lleva a pastearlos, a aguarlos allá por los Jocomicos. Y de seguro los animales se habían ido adelante, el señor se había quedado allá atrás, y ahí hicieron la publicación, hicieron la noticia, ¿verdad? Entonces uno primero tiene que saber qué es lo que está pasando para no dispararse así de un solo. Me gusta a veces la postura de... A mí me gusta escuchar a Iván Villanueva cuando aclara una nota de la alcaldía. Me encanta escuchar a Iván Villanueva cuando habla de lo de la alcaldía, porque Iván Villanueva trabajó mucho tiempo en la alcaldía, fue regidor, creo que en dos ocasiones, fue vicealcaldía, él conoce perfectamente cómo es la situación ahí. Le dicen, Iván Villanueva, vos fuiste vicealcalde, fuiste regidor, le dice, ¿y qué tenés? Le dije, no, dice Iván, es que yo no robé. Es la respuesta de Iván. ¿Ah? Y creo que tiene lógica, ¿no? Porque si Iván anduviera en carro y tuviera una casa de 3 plantas, dijeran, ese fue cuando trabajó allá, que es de lo que robaba. Así es aquí. Así es aquí.
2: Humilde.
1: Sí, aquí. Una persona humilde no puede llegar a tener nada porque ya es que está robando. Aquí en Honduras así es. No solo en Talanga, en todo Honduras así es. Ahorita, ¿qué te parece a las 7:58 y
2: vamos
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2: Brevemente vamos con más información también. Esta semana se juega la última jornada de la fase de grupos de la Copa Centroamericana. Esta semana Motagua visita al Municipal, Maratón recibe al Real Estelí de Nicaragua y el día jueves Olimpia al Saprissa de Costa Rica en el Estadio Nacional a las 8:30 de la noche.
1: Maratón tiene que ganar y esperar resultados.
2: Sí, y Motagua tiene que ir a asegurar el resultado a Guatemala, asegurar la clasificación. Y va a ser un clásico la rivalidad entre Olimpia y Saprissa el jueves. 8:30 de la noche. Ya hace más de 20 años no se daba un Olimpia Saprissa en Tegucigalpa, en el Estadio Nacional. En el 2019 se dio el San Pedro Sula a puerta cerrada, pero en esta oportunidad se dan las caras en el Estadio Nacional. Vamos a ver cómo les va a los equipos hondureños. Deseamos que los tres logren clasificar.
1: Fíjate, Jorgito, que en el partido de Olimpia, Motagua contra Juticalpa, se lesionó el Puchulín.
2: Sí, viernes, Motagua contra Lobo.
1: Y va a ser operado. Y en el partido de Juticalpa contra Olancho, se lesionó Michael Chirino. O sea que los olanchanos pegan duro, ¿eh? Sí. Pegan duro a los olanchanos, porque lesionaron uno del Motagua y lesionaron uno del Olimpia. Así que Michael Chirino.
2: Así que también Motagua tiene dos bajas, incluyendo la de Romario Basilva.
1: Sí. Bueno. Ahí hay algo, otras situaciones. Sí. Dice Gerson Argueta que acepta el error ante Olimpia porque me tocó ser el villano, dijo Gerson Argueta en sus declaraciones.
2: El error que casi le cuesta el partido.
1: Le costó prácticamente el partido porque ya tenían los 3 puntos ahorita.
2: Sí. 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Así que ya cumplimos las 8 de la noche.
1: Sí, ya son las 8 de la noche, los pasamos a retirarlos ahorita.
2: Así que llegamos al final del programa el día de hoy. Será hasta el día viernes, si así Dios lo quiere y lo permite. Por hoy ha sido todo, con permiso. Hasta la próxima, feliz semana para todos. Esperamos, como ya lo dijimos, esperamos que los tres equipos hondureños logren asegurar la clasificación a la siguiente ronda de la Copa Centroamericana, los cuartos de final, que serían en septiembre.
1: Bueno, nos vamos ahorita.
2: Con permiso, hasta la próxima. Feliz semana para todos.
1: Ok, gracias, Jorgito. Gracias a usted por estarlo sintonizando en esta noche de hoy, lunes 24 de agosto. Gracias a nuestra amiga Angélica, que nos dio a pura cacha, va, porque no quería, pero sí nos dio al final esa entrevista para que usted se dé cuenta que las mujeres también pueden, va. Así que nos vamos, nos despedimos, los invitamos para la próxima, si Dios así lo permite. Mañana en el noticiero, noticias y comentarios con don José Bernabé Hernández. Que Dios lo bendiga hoy, mañana y siempre. Y que sea Dios quien a usted le duplique lo que usted a mí me desea. Permiso, feliz noche y feliz semana para todos.

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0: 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Don Enrique es el único que sabe interpretar los arcanos, las cartas, y que sabe interpretar los giros de la bola de cristal, y que le puede decir, don Enrique es el único que le puede decir pasado, su presente y qué viene para el futuro. 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Si a usted me lo han trabajado con alguna cochinada, con algún trabajo de maleficio, le han dañado a través de la comida, le han dañado a través de una fotografía, le han dañado, le han cerrado los caminos a través de una ropa, le han dañado los caminos, a usted no le sale trabajo, usted solicita trabajo en las empresas, pero a usted le cierran las puertas, mi querido hermano. Quiero decirle que estamos para ayudarle. Estamos para ayudarle. Usted que es un hermanito o una hermanita que necesita tener un diálogo con esa persona amada, necesita tener una reconciliación con esa persona amada, usted no se da cuenta de qué manera hacerlo. Quiero decirle que tenemos las veladoras especiales para que usted tenga un diálogo con esa persona querida. Utilizamos materiales seleccionados, cuidadosamente seleccionados, materiales que sí dan resultados, que sí funcionan. Y nosotros le vamos a decir cómo usted los va a preparar para que se vuelvan un poderoso hechizo de la reconciliación. Y uno de los materiales que nosotros buscamos son los pétalos de rosas rojas. Pétalos de rosas rojas. La miel virgen, miel de abeja virgen, no debe llevar azúcar esa miel. Y también las velas rosadas. También necesitamos fotografía de la persona querida con la que usted necesita comenzar diálogo. El nombre de la persona con la que usted quiere tener ese diálogo. También una hoja de pergamino. Ese se lo venden en las librerías, una hoja de pergamino, y vamos a utilizar un carbón que debe ser preparado, ese carbón, de las cenizas de un puro. Esto es magia, esto es ciencias ocultas, esto es ocultismo, esto es magia, esto es ciencias espirituales, para que usted se ayude, para que usted pueda tener comunicación, para que pueda tener diálogo con esa persona. Esa persona lo que va a sentir es una gran desesperación, una enorme desesperación por platicar con usted. Pétalos de rosas rojas, miel virgen, velas rosadas, pergamino. Vamos a favorecer el diálogo. vamos a favorecer la armonía, vamos a eliminar la distancia de persona a persona, vamos a acercar a las personas con este ritual, mágico ritual que a usted le va a servir. Las rosas rojas representan la comprensión, el afecto, la sinceridad. La miel significa pureza, sinceridad, y las velas rosadas significan química atrayente, amuletos, talismanes, eso representan las velas rosadas. Y el pergamino es para colocar la fotografía, colocar la miel, para colocar el nombre de la persona y hacer el ritual. 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
3: Cuénteme por qué fue que vino. Usted se dedica a la venta de lácteos, ¿verdad?
4: Sí, hermano, yo vendo lácteos.
3: ¿Por qué fue que vino? ¿En qué circunstancias estaba usted cuando visitó?
4: Mira, hermano, yo vine aquí para que me ayudaran porque todo se me arruinaba a mí. Yo lavaba todos los freezer, todo eso, yo lo lavaba. A los 3 días ya todo, me amanecía todo malo. Es hediondo, ya es día todo, hermano.
3: Me cuenta usted que usted antes tenía una clientela y que poco a cabo usted fue quedando sin nada de clientes, ya no lo querían visitar.
4: Sí, hermano, yo antes tenía buena clientela. Yo cuando abría mi negocio ya había hasta 4 o 5 personas esperándome. Pero ya poco atrás, hermano, ya todo ha bajado ya.
3: Cuéntemele a la gente cómo se siente ahora con estas 3 veces que me ha visitado a mí.
4: Pues yo ya miro el cambio, hermano. Yo ya todos los días vendo, ya antes no es como antes, ya el freezer ya lo lavo todos los días, ya todo me amanece bueno, hasta la clientela me ha subido ya, ya me dio el cambio ya, hermano, usted.
3: Antes le agarraba gusanos el queso, ¿y ahora le agarra gusanos ahora?
4: No, hermano, ya no es como antes.
3: Ya no. Cuéntele a la gente de las bolsas que encontraba ahí en su negocio.
4: Sí, yo encontraba unas bolsas negras, hermano, ahí feas, ni yo no me intentaba abrirlas porque yo decía que eso era un mal, hermano.
3: Nosotros le dijimos a usted que toda esa mala suerte, toda esa quiebra de su negocio era producto de brujerías que le estaban haciendo a usted. Arrancamos eso de raíz, reventamos eso, botamos eso de su negocio y ahora hay resultados positivos en su negocio.
4: Sí, hermano. Me siento alegre, hermano, ya porque ya el negocio cambió, ya miro dinero, ya no es como antes, que todo estaba quebrado, hermano.
3: Ahora, ¿usted recomendaría a otras personas que tienen problemas ahí, que su clientela ha bajado, que tienen cosas raras en su negocio, usted los recomendaría que nos visiten?
4: Y claro, que los visiten aquí los hermanos, porque aquí les ayudan con verdad, aquí no le mienten a la gente.
3: ¿Usted está agradecido? ¿Le da las gracias a Dios?
4: Sí, claro que sí, y a ustedes también.
3: Ok, mi hermano, muchas gracias, que Dios lo bendiga, que Dios me le dé muy buena suerte y que Dios lo tenga cubierto con su santo manto de la buena suerte. Que le vaya bien.
4: Gracias, hermano.
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5: Debemos contarle al público, mi hermano, que cuando usted vino venía hasta la coronilla de deudas.
6: Sí, eso sí es la realidad de las cosas. Y yo tengo todas las bendiciones, pues, que hoy sí voy a salir adelante. No, yo me llevaba... Me acostaba pensando en mi cuarto, que yo no le daba ninguna salida. Ya a veces pues salía para arriba el solar de mi casa. Y hasta estaba pensando vender mi casa pues para ver de salir de todas las cosas. Pero gracias a Dios que me encontré pues esta emisora y eso me trajo mucho acá. Y me siento muy agradecido por todo. Yo molestaba a amigos, solo que no me decían.
5: Que no le decían. Y nosotros le dijimos, bueno hermano, la salida que le miramos a su problema es que usted va a ir a un banco a solicitar un préstamo para que usted pague esas otras deudas que son las que lo están matando a usted.
6: Sí.
5: Y entonces usted me dijo, hermano, ¿qué voy a ir a hacer si me lo han negado? En todos los bancos me han cerrado las puertas, decía usted.
6: Sí, ¿se acuerda? Sí, la verdad, sí.
5: Sí, ante Dios, va, que aquí no hay mentira, ¿va?
6: No.
5: Ante Dios, usted primero no creía, pero después cuando usted probó, usted dijo, voy a probar, dijo usted, ¿verdad?
6: Sí, pues sí, gracias a Dios.
5: Voy a probar, dijo usted. Entonces usted se fue a probar. ¿Y qué le dijeron en el banco?
6: No, no me anduvieron ahí con que me esperes para 15 días ni nada. El muchacho pues me dijo pues que iba a ir un lunes.
5: ¿A revisar a la casa?
6: Sí, eso lo fue y llenamos los papeles y eso fue todo.
5: Eso fue todo, sí.
6: Mandó
5: después ahí, le lo... dijeron, venga que ya está aprobado.
6: Sí, eso lo fue mi hermano firmando.
5: También le dimos aquellos arreglos, los secretos, las 7 veladoras de la abundancia y la prosperidad. Abrieron puerta las 7 veladoras de la abundancia y la prosperidad en su persona.
6: Sí.
5: Porque le abrieron las puertas donde estaban cerradas.
6: No, yo no llevo.
5: ¿Y ahora trabaja tranquilo?
6: No, sí, gracias a Dios, llevo mi casa, pues duermo. No, gracias a Dios, la suerte mía ha cambiado. A como yo miré que estaba.
5: Sí.
6: No, ya no llevo qué hacer.
5: Ya no hallaba qué hacer, ¿verdad?
6: No.
5: Gracias. Qué bueno, mi hermano, muchas gracias por este testimonio.
7: Vamos a hablar cómo programar cristales y conectar sus energías con tu propósito, mis queridos hermanos. Cuando empleamos piedras o cristales de cuarzo en nuestro trabajo mágico, debemos seguir una serie de procedimientos que garanticen el uso de todo el potencial energético del elemento para acompañar la consecución del objetivo. Así que tenemos que programar cristales mágicos. Podemos hablar de 5 pasos fundamentales previos, ¿verdad?, a la ejecución de un ritual o hechizo con cristal, limpieza, carga y programación, hermano. La limpieza de los cristales, hermanos, nos asegura que las vibraciones de la piedra sean las propias del elemento y no existan energías vinculadas a la persona que participaron en su proceso de extracción, ¿verdad? Que participaron en su proceso de extracción, distribución y comercialización, ¿verdad? Con el procedimiento de carga fortalecemos las energías naturales de los cristales a través de distintas fuentes de poder, mientras que con la programación armonizamos los cristales con nuestra intención, amados hermanos. Estos 5 pasos para programar cristales mágicos, por ejemplo, el primer paso es mente positiva. Es importante, ¿verdad? Es importante que antes, durante y después del proceso mantengas positivos tus pensamientos, y un estado de ánimo sereno. Los cristales retienen las vibraciones y las amplifican, sean positivas o negativas, amados hermanos. Programar cristales establece tu meta, establece tu meta, determina con claridad y exactitud, ¿verdad? Exactitud. Esta claridad y exactitud, lo que quiere conseguir es prosperidad, protección, salud, amor, desarrollo espiritual o profesional, ¿verdad? Revisa los elementos, verifica que los cristales que utilices estén en consonancia con el objetivo que tengas en mente y que dispongas de espacio para guardarlos por separado dependiendo del propósito al que están destinados. También elabora tu petición al momento de la programación. Debes tener claras las palabras que utilizarás para acompañar tu deseo. Utiliza oraciones sencillas, ¿verdad? Sinceras, felices de recordar, precisas y que definan con claridad el objetivo. Puedes anotarlo de ser necesario, amados hermanos. Programa, sostén las piedras en tus manos, pide asistencia a la divinidad, a tus guías espirituales para que te acompañen en el proceso y visualiza una luz blanca que te envuelve, protegiéndote al igual que al cristal. Realiza, ¿verdad?, tu petición mentalmente en voz alta. El tiempo de programación es individual, puedes realizar el proceso una vez o durante 7 días consecutivos, si lo consideras necesario para darle intención a la piedra, ¿verdad? Finalizado el procedimiento, guarda el elemento o comienza a utilizar.
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0: 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Y estamos avanzando con este programa. Ahora vamos a darle lectura a un mensaje que dice por acá. Hola, maestro. Escribe una persona de 35 años. Dice que en mi casa están pasando cosas. Con mi vecina empezamos a practicar la brujería. Es que fíjense que yo tenía problemas con mi marido. Él trabaja una semana acá en el pueblo, pero hay otra semana que él se va para otro lugar y me deja sola. Pues fíjense que cuando él se iba de la casa, era peleadera conmigo. Pero fíjense que mi vecina, a través de los puros, ella me dijo que podía resolver el problema que yo tenía. Entonces yo le di permiso que sí lo hiciéramos. Estuvimos una semana trabajándolo y ¿qué va a creer don Enrique? Que todo me salió bien. A mi marido lo corrieron del trabajo. Yo quería que lo sacaran de ahí porque yo sé que él allí me pagaba mal. Pues ahora él está en la casa, está todo tranquilo en la casa. Pero fíjese que aparte de eso yo le pedí a esta mujer una protección, que proteja a mi marido y que me proteja a mí. Pues ella hizo la protección, la metió en un frasco, dice, la metió en un frasco de vidrio, pero yo no sé si hizo una protección o hizo una protección mal hecha o es una maldición la que me hizo más bien. Fíjese que me tiene bien asustada todo esto que ella me ha hecho. Me tiene preocupada. Dice que metió en un frasco con aceite unas mechas adentro y unas monedas. Dijo que esto había que estarle echando unas gotas de orín en la mañana. Y fíjese, don Enrique, que desde que yo tengo ese preparado, en la casa me están sucediendo cosas muy malas. Es cierto, mi marido dejó el trabajo, solo pasa aquí en la casa, pero viera cómo está nuestra economía, está muy matada. Dice don Enrique que solo pasamos peleando, ya no tenemos intimidad. Y fíjese don Enrique que a mí me pega una gran picazón. Don Enrique, desde que esa mujer me trajo esta protección, aquí en la casa me han estado pasando cosas muy extrañas. Mi mamá se peleó, me insultó y no volvió a visitarme. Mi papá me cortó la ayuda. El papá de mi primer hijo me mandaba mes a mes y ahora ya no me manda. Ahora don Enrique me ha caído la sal y mi marido no puede encontrar trabajo. Yo quiero que usted me haga un estudio y me diga si esta protección que tengo aquí en la casa es buena o más bien es una protección que está mal hecha y esto me está afectando. Mándeme una respuesta a través de su programa porque siempre lo escucho. Bueno, claro que sí, por programa le vamos a mandar la respuesta, vamos a decirle que la protección está mal hecha porque su vecina ahora es su enemiga. Ella le agarró envidia y en vez de prepararle algo bueno, le preparó algo malo. Así es que esa cuestión bótela inmediatamente y trate de visitarme para hacer una limpieza espiritual en su casa.
9: Ahora cuéntenos a nosotros y cuéntenle al público cómo está la situación ahora. Su marido la atiende, la mira, le da al niño. ¿Cómo está ahora la situación?
10: Sí, ahora sí, él me da para que compre yo y para que le dé a la niña también.
9: Ah, es niña.
10: Sí, niña.
9: Yo pensaba que era varoncita.
10: No, es niña.
9: Es niña. Ah, qué bien. Entonces ahora su marido sí le da los pañales, la leche.
10: Sí, todo me da. Yo.
9: Está con usted y sí. Todo eso. Si no hubiéramos hecho este trabajo, ¿usted cree que su marido estuviera con usted?
10: No estuviera.
9: No estuviera, ¿va? Usted perfectamente sabe que la relación estaba casi perdida, ¿verdad?
10: Sí.
9: Sí, porque estaba perdiendo al papá de su niña, imagínese. ¿Cómo es la vida ahora de usted y él?
10: Pues yo digo que feliz, porque ahora como él me da todo, y primero no.
9: Bueno, palabras de agradecimiento. ¿Qué le dice usted al Señor y qué nos dice a nosotros?
10: Gracias, porque me ayudaron. Y en otra cosa me puede ayudar también.
9: Así es, sí, estaremos aquí para lo que usted necesite, ¿verdad?
10: Sí.
9: Lo más importante es que ya su marido está en la casa.
10: Sí.
9: Ha sido efectivo este trabajo. Hay personas que no creen en este tipo de trabajos que nosotros hacemos. Dicen, es imposible para que mi mujer regrese conmigo si ya se me fue. Dice, estos hombres de repente no me la van a poder acercar de nuevo, dicen. Pero usted ha comprobado que esto ha resultado,
10: sí,
9: es efectivo.
10: Sí.
9: ¿Esto es real?
10: Sí, es cierto.
9: ¿Funciona eso?
10: Sí, porque yo he visto.
9: ¿Ha visto usted?
10: Sí, claro.
9: ¿No es que le han contado?
10: No, es que sí, que ha cambiado, pues. Porque el primero no era así.
9: Sí, era malo con usted.
10: Sí.
9: Ajá. ¿La ofendía?
10: Sí.
9: Ajá. ¿Y ahora la trata bien?
10: Sí, ahora no.
9: Ahora la trata bien. Qué bueno, entonces usted puede garantizar que estos trabajos funcionan, que estos trabajos son reales.
10: Sí. Sí,
9: ¿qué le dice usted a las muchachas que perdieron a su hombre, se fue, solo las embarazó, de repente las dejó, así como la había dejado a usted, porque donde una amiga la dejó?
10: Sí.
9: ¿Dice? ¿Y qué le puede decir usted a esas muchachas o a esas mujeres o a esos
10: hombres? Que lo busquen a usted, porque ustedes sí pueden acercarme.
9: dan resultados sus trabajos.
10: Sí, dan.
9: Bueno, qué bien, mi hermana. Ha sido un enorme placer con usted.
10: Le agradezco porque me ayudó.
9: Así es.
11: Vamos a hablar sobre las pulseras de los chakras. La pulsera de los chakras es un accesorio y una herramienta cuyo fin es armonizar la energía que emana del cuerpo a través de la vibración similar que poseen las piedras semipreciosas, amados hermanos. Los puntos chakras son ubicados desde la cabeza hasta cerca de las extremidades inferiores y naturalmente cada una está en sintonía con una piedra o cristal, amados hermanos. Tu cuerpo posee un flujo energético que se mueve en función de las manecillas del reloj, es decir, de afuera hacia adentro. Esta energía es conocida como chi y viaja a través de los 7 chakras. Cada chakra tiene una forma de activarse y conectarse con el universo. Ellos poseen un color, una vibración específica, una nota musical y un símbolo, así como también tienen una piedra mineral que las activa o desbloquea los chakras. Para obtener, hermanos, beneficio físico, mental, salud, óptima y paz, es importante controlar o regular el flujo de energía que avanza por tu ser. De acuerdo a la cultura, hermanos, hindú, distintas situaciones o circunstancias son capaces de disminuir o aumentar gradualmente este estado energético, pudiendo beneficiar o perjudicar al cuerpo. Los significados y propiedades de la pulsera de los 7 chakras que vamos a conocer aquí en el programa. El chakra número 1, el chakra raíz, ¿verdad? En el chakra raíz es una tradición que comenzó principalmente en la India. Es conocido como el centro en donde se concentra mayor energía sexual, además de la sexualidad, ya que se localiza muy cerca de la parte genital de cada persona. Este chakra, hermanos, raíz, se reconoce por el color rojo, ya que es el que se encuentra relacionando con la parte terrenal, ¿verdad? La naturaleza y la armonía. Algunas de sus piedras representativas son el cuarzo, ¿verdad? Ojo de tigre, hematita, ¿verdad? Rubí y granate. Estas por nombrar algunas, hermanas. Asimismo, se puede activar por medio de distintos alimentos como las verduras de color rojo, pimientas rojos, tomates, frutas rojas como las fresas, sandía y también las cerezas. Con la activación de este chakra lograrás que el cuerpo se mantenga en equilibrio. Es uno de los puntos chakra más importantes para la salud del cuerpo, amados hermanos. Por ejemplo, el chakra sacro tiene que funcionar una piedra de ojo de tigre. El chakra sacro tiene como principal elemento representativo, ¿verdad? La luna creciente y el agua, por lo que es uno de los chakras que se conectan con lo femenino. El color de este chakra es el naranja y es considerado como el chakra de la creatividad y la sensualidad, amados hermanos. Vamos a conocer sobre estos chakras que son los que dominan nuestro ser, nuestro cuerpo, pero también este cuerpo se necesita tener un respaldo de protección y sanidad, y estos, ¿verdad? Estas piedras son importantes. Estas pulseras son importantes. 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

0: En Talanga Estéreo es la hora 8 de la noche,
1: 44 minutos. 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

0: En Galanga Estéreo es la hora 8 de la noche,
1: 59 minutos.
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0: Calanga Estéreo. Es la hora. 9:00 p.m.
1: 16 minutos. 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

0: En Talanga Estéreo es la hora 9:30 p.m.
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mira plácido entre el ruido y la prisa y piensa en la paz que se puede encontrar en el silencio. En cuanto sea posible y sin rendirte, mantén buenas relaciones con todas las personas. Enuncia tu verdad de una manera serena y clara y escucha a los demás, incluso al torpe e ignorante. También ellos tienen su propia historia. Esquiva a las personas ruidosas y agresivas, ya que son un fastidio para el espíritu. Si te comparas con los demás, te volverás vano y amargado, pues siempre habrá personas más grandes y más pequeñas que

Disfruta de tus éxitos lo mismo que de tus planes. Mantén el interés en tu propia carrera. Por humilde que sea, ella es un verdadero tesoro en el fortuito cambiar de los tiempos. Sé cauto en tus negocios, pues el mundo está lleno de engaños. Mas no dejes que esto te vuelva ciego para la virtud que existe. Hay muchas personas que se esfuerzan por alcanzar nobles ideales. La vida está llena de heroísmo. Sé sincero contigo mismo. En especial, no finjas el afecto y no seas cínico en el amor. Pues en medio de todas las arideces y desengaños, es perenne como la lluvia. Acata dócilmente el consejo de los años, abandonando con donaire las cosas de la juventud. Cultiva la firmeza del espíritu para que te protejan las adversidades repentinas. Muchos temores nacen de la fatiga y la soledad. Sobre una sana disciplina, sé benigno contigo mismo. Tú eres una criatura del universo. No menos que las plantas y las estrellas, tienes derecho a existir.

Por eso debes estar en paz con Dios, cualquiera que sea tu idea de Él. Y sean cualesquiera tus trabajos y aspiraciones, conserva la paz con tu alma en la bulliciosa confusión de la vida. Aún con toda su farsa, penalidades y sueños fallidos, el mundo es todavía hermoso. Sé cauto, esfuérzate por ser feliz.

0: En Talanga Estéreo es la hora 9:00 p.m.
1: 44 minutos. 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

0: En Talanga Estéreo es la hora 10 de la noche.
1: 19 minutos.
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0: En Dalanga Estéreo es la hora 10 de la noche.
1: 33 minutos. 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

0: En Talanga Estéreo es la hora 10 de la noche.
1: 48 minutos. 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

0: En Talanga Estéreo es la hora 11 de la noche.
1: Un minuto. 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

0: En Talanga Estéreo es la hora 11 de la noche
1: 16 minutos.
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0: En Talanga Estéreo es la hora 11 de la noche
1: 30 minutos.
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0: En Talanga Estéreo, es la hora.
1: Es la hora 01 minuto.
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0: En Talanga Estéreo, es la hora.
1: Es la hora 0:16 minutos. 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

0: En Talanga Estéreo es la hora.
1: Es la hora 0:32 minutos. 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

0: En Talanga Estéreo es la hora.
1: Es la hora 0:48 minutos. 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

0: En Talanga Estéreo, es la hora.
1: Es la hora 1:02. 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

0: En Talanga Estéreo, es la hora.
1: Es la hora 1:17.
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0: En Talanga Estéreo, es la hora.
1: Es la hora 1:29. 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
1: Es la hora 1:45. 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
1: Es la hora 2:01. 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
1: Es la hora 2:14.
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1: Es la hora 2:32. 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
1: Es la hora 2:46.
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0: Un tema que queremos dedicarles a ellos con mucho cariño.
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0: ¡Ya la saben! ¡Cántenla con nosotros!

0: Muchísimas gracias. De verdad que me sorprende ver a tanta gente tan contenta, cantando, disfrutando como si fuera la primera hora de la noche y viendo que son las primeras horas de la mañana. De verdad que gracias. Continuamos con Los Ángeles de Charlie.
1: Mucho afecto para mi amigo el judío que está por ahí. Claro que sí, con afecto. Esto se llama Ojalá que les guste, lo nuevo de Los Ángeles de Charlie.
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3: Es la hora 3:01.
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1: Es la hora 3:16. 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

0: 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No sé ni lo que dices.
1: Eres un maldito mentiroso. 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

0: Es la hora.
1: Es la hora 4:55.
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8: Por medio de esta frecuencia, de esta radioemisora, queridos hermanitos, hermanos oyentes, hermanos de la sintonía, la maestra Albaluz y su servidor, el maestro Noé, en un programa más, Vientos de Cambio para una Vida Saludable, hermanitos que están en sintonía, hermanos que me llaman, me dicen, maestro Noé. Tengo ya 10 años, 15 años de estar escuchando a la maestra Albaluz, de estar escuchando a usted, hermano Noé. Necesito que me ayude, claro que sí. Aquí estamos para ayudarle, para servirle. Aquí estamos para sacarlo de todas sus dudas y sus problemas en la salud, con el dinero, en el amor. Aquí estamos y estamos regalándole también el medallón de los tres ángeles, regalándole el velón de parafina y sal de Himalaya, los velones que le estamos regalando completamente gratis. Recuerden, queridos hermanos, que los velones de parafina y sal de Himalaya se los estamos regalando completamente gratis a los hermanitos que están viniendo por primera vez, los hermanos que están viniendo a la consulta, los hermanos que están reservando su consulta. Bienvenidos, queridos hermanos, los velones de parafina y sal de Himalaya. Muchos pacientes, muchos hermanos que consulto me dicen, ¿y para qué son los velones de parafina y sal de Himalaya? Y los hermanos siempre están preguntando por los velones de parafina y sal de Himalaya. A veces mis pacientes me preguntan para qué sirven, me preguntan por qué los recomiendo, me preguntan cuál es la orientación y la manera de trabajar de cada uno.
0: Este programa es para ellos, los pelones de parafina y sal. Me encanta recomendarlos por razones muy importantes. Todas las personas que consultan conmigo, todas las personas que tienen una consulta personal conmigo, los pelones que recomiendo yo, los pelones que recomiendo y a través de la consulta que hacemos, de acuerdo a las necesidades, de acuerdo a las dificultades que está pasando la persona que consulto, a todos mis pacientes, ¿verdad? Yo le explico cómo va a ser el pelón de parafina y sal de Himalaya, cómo lo va a trabajar, cómo lo vamos a procesar y cómo vamos a lograr lo que deseamos y lo que queremos según el trabajo que sea. 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
9: En esta mañana tenemos a una persona, ¿verdad?, que quiere regalar sus propias palabras, ¿verdad?, para que de la persona, de la hija que le curamos, ¿verdad? Le curamos una hija a ella, hoy se siente agradecida, hoy se siente bien por los tratamientos que la maestra Alba Luz aplicó para esa persona que hoy, ¿verdad? ¿Cómo se siente su hija hoy, hermana?
10: Pues agradecida con usted, hermana, y porque la has amado.
9: ¿Qué era lo que su hija traía, hermana?
10: Mi hija venía bien mal, hermana. Gracias a Dios a usted y a Dios que ya está sana y yo le doy las gracias a usted.
9: Su hija venía bien mal, hermana, pero sepa usted, ¿verdad?, que Dios es primero para curar las personas, ¿verdad? Bien mal venía, pero yo la puse en las manos de Dios para que ella se curara, ¿verdad? Pues usted hoy da las palabras de agradecimiento, hermana.
10: Sí, hoy gracias a Dios.
9: ¿Cuántos años tiene su hija, hermana?
10: No le sabría decir porque
9: no sabe cuántos años tiene, ¿verdad? Pero yo damos, ¿verdad?, las gracias a Dios primeramente por sanar y curar a todas las personas. Ese es mi sistema, curar las personas, no aliviarlas, ¿verdad? Así es, hermana. Usted, ¿verdad?, es una persona de ¿cuántos años?
10: Yo tengo 48.
9: 48 años. Usted le da las gracias,
10: sí,
9: ¿verdad? Entonces, este día, ¿verdad?, le da las gracias a Dios por sanarle.
10: Sí, por sanarle.
9: Ah, qué bueno.
0: Recuerde que mucha fe y mucha fuerza que le ponemos energéticamente a los pelones de parafina y sal de Himalaya tiene que ser con mucha fe, primeramente, ¿verdad?, energéticamente, según como usted lo va a ir trabajando. Por eso siempre trabajamos con pelones de parafina y sal de Himalaya. Recuerde que su servidor, el maestro Noé, trabaja con pelones de parafina y sal de Himalaya, trabaja con el medallón de los tres ángeles y trabajamos también con cuarzos. Yo siempre recomiendo velones de parafina y sal, porque para mí la parafina en los velones son el símbolo universal. Cualquier mancia esotérica, astrológica o espiritual, en cualquier secta religiosa, la luz es el complemento, es la fuerza, y es la base de la transmutación, del cambio y la ejecución de las nuevas cosas. Entonces, por eso siempre voy a recomendar velas, velones. Porque para mí el fuego sagrado, la representación del fuego sagrado, es la transmutación de las buenas cosas, de las grandes cosas, multiplicación de lo que queremos lograr y la adquisición de las cosas que queremos atraer a nuestra vida. ¿Por qué los recomiendo de parafina y sal? La parafina es elaborada de sal y parafina para que acelere los procesos. Y un punto muy importante, porque cada vez que enciendes un velón, estás abriendo un portal y tenemos que garantizar que ese portal que abrimos sea un portal totalmente positivo, que vibre en positivo, que sea un portal de magia blanca, que sea un portal que nos va a ayudar y que no vaya a ser un portal que nos va a llenar de dificultades. Ojo a eso, es muy importante de que cuando enciendas un velón de parafina, algo que tenga que ver con el fuego sagrado, ten en cuenta que el portal que estás abriendo que sea totalmente positivo. Y bueno, es complicado darnos cuenta, porque hay personas que no perciben las energías igual que otras. 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usted desea, depende del trabajo que usted desee, sea en la salud, en el amor o en el dinero, porque siempre el maestro Noé en los programas de televisión, en los programas, en la radio también, en 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
0: Porque cuando usted enciende el velón de Parafina y Sal y usted pone una luz, es porque usted está buscando los procesos a algo, algún trabajo que usted desea realizar. Es porque usted está buscando transmutar algo, está buscando cambiar algo o adquirir algo que estás mereciendo o necesitando en este momento y quieres que sea rápido. Entonces, cuando los velones son elaborados de Parafina y Sal de Himalaya, lo que hacen es que aceleran procesos, asegurando que el portal que estás abriendo, prendiendo este velón, es totalmente positivo y bueno. Es porque estás haciendo un buen trabajo. Así que en estos programas, en toda esta semana, voy a estarles contando para qué son los velones de Parafina y Sal de Himalaya. Voy a estarles hablando acerca de sus beneficios, cómo programarlos, cómo preparar los velones de Parafina y Sal y cómo orientar la energía personal, la luz de transmutación que tiene el velón de Parafina y Sal, para sanar, limpiar, purificar su cuerpo, su alma, su espíritu, mi querido hermano, mi querido hermanito que me está escuchando en este momento, en los diferentes lugares, en las aldeas, en los barrios, en los caseríos, usted que me escucha aquí en los barrios de esta bella ciudad, mi querido hermano, completamente gratis, los velones de Parafina y Sal de Himalaya que le estamos regalando, que le estamos poniendo, mi querido hermano, en la palma de su mano. Usted tiene que purificar y atraer a su vida, mi querido hermano, todo lo que usted quiera. Así que muy pendientes en los próximos programas. Y en estos programas voy a estar publicando todo, ¿verdad?, por medio de la frecuencia de esta radioemisora, de los velones de Parafina y Sal de Himalaya. 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
2: Y recuerda, mi querido hermano oyente, abre tu mente, prepara tus sentidos y deje que la magia entre a tu corazón. Y déjate llevar en un viaje espiritual con el maestro Noé, naturista, curandero, espiritista, psíquico y con gran conocimiento en numerología y en astrología. Recuerden, queridos hermanos, soy el maestro Noé. Bienvenidos a este fantástico programa. Y en este programa estamos hablando de los sahumerios. A veces tenemos intrigas y muchas dudas a través de los sahumerios, cómo se hacen, en qué momento y en qué época del año es recomendado para hacerlas, y lo más importante, cuántas veces es posible hacerlas. Es recomendable hacer los sahumerios únicamente 3 veces en el año. ¿Por qué? Porque los sahumerios son totalmente efectivos. A través de la limpieza en la parte material, se llevan todo lo que tiene que ver con la materia. Y no olviden que el dinero es una materia. Entonces los sahumerios se deben de hacer, claro, en épocas donde tenemos que limpiar y queremos establecer una energía aleatoria diferente, donde queramos aperturar caminos y encontrar una victoria diferente de prosperidad. El sahumerio es muy importante recomendarlo 3 veces en el año, en 3 etapas. Una lo hacemos cuando llegamos al momento de Semana Santa, una semana donde los planetas tienen una alineación perfecta, donde la energía vibra de una manera diferente. Con esa energía podemos generar un cambio en la vida nuestra, como económica, sentimental, material y laboral. Por eso en Semana Santa siempre recomiendo en esos días un sahumerio. Luego lo hacemos el 24 de diciembre, porque es la etapa del nacimiento. Es el equinoccio más importante en cuanto a lo que queremos lograr, en cuanto queremos replantear nuestras metas para estructurar lunas nuevas. Y la última, el último final del año, la ruptura del año, que es el 31 de diciembre, cierra las energías del año que se cierra y puedes abrir del año siguiente. Los sahumerios, cuando se hacen en el espacio, en casa o en los negocios, es decir, desde la puerta de la calle en adelante, y finalizas en el último rincón de la casa con puertas y ventanas abiertas, cuando terminamos de hacer este proceso, nos devolvemos hacia la puerta de la calle. Ya cuando finalizamos de sahumear del sahumerio, venimos y cerramos puertas y ventanas, y de esta manera nosotros logramos limpiar la energía, de esta manera logramos vibrar la energía que no está totalmente positiva. Transformamos, la cambiamos, y no olvidemos que la energía tiene un proceso evolutivo que puede ser bueno. Cuando tenemos la capacidad y la gran bondad energéticamente, donde poder transformar la energía vibratoria negativa por positiva. Por eso los sahumerios es muy recomendable hacerlo únicamente 3 veces en el año, para limpiar, para erradicar, para purificar, para cambiar esas energías negativas, para sacar presencias que hay de pronto en los espacios. Cuando sentimos movimientos, cuando sentimos vibraciones negativas en casa, cuando sentimos que no todo va bien, no importa que en casa haya alguien que no crea,

0: en lo que estás haciendo y lograr atraer energías positivas, vas a tener la conciencia clara que le estás ayudando absolutamente a todos los que viven en tu entorno. En la parte material, hablándolo en lo económico y en lo material, y en la parte sentimental, para que las relaciones y las conexiones fluyan, porque de todo vas a liberar tu casa de energías negativas, donde vas a cambiar las energías pesadas por energías positivas. Los saumerios son totalmente sagrados, son poderosos. Cuando lo vamos a hacer de manera natural, a mí me gusta tener inciensos, sagrado y consagrado, semilla de incienso. Me gusta el laurel seco, eucalipto seco, romero seco, hinojo seco, con todas estas plantas amargas secas y poderlas unir todas y quemarlas. Recuerde que el saumerio se prende solo cuando se apaga la llama del saumerio. Comenzamos a humear todos los espacios. Recuerde que el saumerio, cuando se prende, es el humo que nos ayuda a nosotros a purificar y a fortalecer los espacios en energía positiva. Es el humo que saumea y limpia todas las energías negativas, convirtiéndolas en energías positivas. 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
1: Es la hora 5, 26 minutos. 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

Buenos días. Muy buenos días. Les saludamos en esta mañana de martes 25 de agosto del 2026. Listos y preparados para iniciar nuestro recorrido informativo el día de hoy a través de estas empresas de radio: Talanque Estéreo, Estéreo Porvenir y Savi Estéreo, allá en la ciudad de Guaymaca. Buenos días, bienvenidos, que el Señor les pueda bendecir a todos y cada uno de nuestros oyentes. Gracias por estarnos escuchando esta mañana. A nuestros patrocinadores por quedarse con nosotros patrocinando este espacio de noticias, noticias y comentarios, el noticiero de mayor cobertura, de mayor audiencia, de mayor credibilidad, pero sobre todo esto, mayor responsabilidad. Buenos días, bienvenidos, quédense con nosotros hasta las 8 de la mañana, que vamos a informar de todo lo que ha ocurrido en el campo nacional, local, regional e internacional. Gracias, pero mil gracias a todos. Antes han escuchado los programas de medicina, o más bien el programa ranchero de Estéreo Porvenir y Talanga Estéreo, la ranchera de Estéreo Porvenir y Talanga Estéreo. También han escuchado los programas de medicina alternativa, medicina natural, en El Porvenir y Savi Estéreo, el programa del señor Enrique Garza. 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Cuando son las 5 de la mañana con 35 minutos, hay problemas en Tegucigalpa con la renuncia del encargado de aguas de la alcaldía municipal de Tegucigalpa. No van a aguantar la presión de tanta gente pidiendo agua. Estaba de una colonia capitalina que el barril de agua ha llegado a costar hasta 100 lempiras en algunas colonias en Tegucigalpa. Eso es lo que va a pasar igualito aquí en Talanga. Ayer, ¿cuándo era que decía Marcos que el caudal del río de la montaña ha bajado? Y ha bajado estrepitosamente. Eso nos va a traer serios problemas porque Talanga apenas ha perforado un pozo, el alcalde, de varios que

0: se ha tenido en cartera o previsto perforar estos pozos. Y es que el problema de agua es en todo el norte de Francisco Morazán. Lo tiene Cedros, lo tiene Guaymaca, lo tiene Orica y también lo tiene El Porvenir y otros pueblos a nivel nacional. Pero claro, la crisis que se vive en Talanga es única, porque ayer denunciaban también de la colonia Nueva San Diego y el profesor Benigno Guzmán del barrio La Ceiba, que tienen 3 semanas de no tener agua. Vaya a creer usted, mi buen amigo, que la crisis es bastante fuerte en agua en esta ciudad de Talanga. Y yo no sé si Meme Vidaur ya se reintegró a trabajar, porque Meme se había caído de la moto y se había golpeado y lo tenían incapacitado. Solo está Marcos como encargado de esta oficina del agua, que hacen un trabajo bastante, bastante fuerte para poder llevar agua a todos los barrios. Pero cuando las fuentes se secan, ahí hay problemas, lo que está pasando en Tegucigalpa. Y aquí en Talanga el alcalde solo un pozo ha perforado, repito, de varios que se tenían previsto. Esperemos que en los próximos días se pueda ir perforando otros pozos que realmente deben de perforarse en colonias como la Guillermo Rodríguez, como la Carías y Rodríguez, como el barrio La Victoria, donde hay mantos acueríficos que realmente para poderle dar agua a la gente y no la desperdicie. No la desperdicie, porque un balde de agua desperdiciado, otros lo necesitan. Vamos a ir a notas internacionales esta mañana, gracias al patrocinio de Variedades Chena. ¿Dónde comprar? 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
0: 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Antes, doña Paulita Cerrato, buenos días. Permítame, hermosa señora, ahora sí le escucho.
2: Hasta pasado mañana se integra el meme.
0: Hasta pasado mañana se integra meme, pero ya está mejor.
2: Sí, hay más o menos, pero ya para ir a trabajar creo que ya puede ir.
0: Ah, bueno. Pero que no se exponga meme, porque los trabajos ahí quedan. Otro lo van a sustituir. Uno es importante estando adentro. Estando afuera, ¿Ya no?

0: Eso es una gran verdad, pero ¿qué se va a hacer? Es la ley del trabajo.
1: Sí.
0: Vamos a ver cómo sigue.
1: Bueno, esperamos que siga mejor, meme.
0: Bueno, jefe, pues feliz día.
1: Buen día. Doña Paulita, hace rato, dígale que no se ponga a meme, porque esa papada, los trabajos ahí quedan. Mire, Ángel Paz se mató en una pendejada cuando iba para para su casa y no pegó en un bus y del vergazo se murió. Fue importante Ángel Paz, sí, cuando estaba adentro. Pero muerto, no, señora, discúlpeme, dígame de a meme que no se exponga. Y si no, que el alcalde. No, uno es importante estando adentro, pero ya estando afuera, 3 días y desaparece del medio. Gracias, doña Paulita. Ahí estaremos al pendiente del retorno de Meme Vidaur, que a Meme Vidaur lo vamos a mandar a Clínica La Solidaria esta mañana.
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1: Iniciamos el campo de las noticias internacionales a las 5 de la mañana con 44 minutos antes de que Irán bloqueara el estrecho en respuesta a los bombardeos estadounidenses e israelíes de febrero. El 20% de las exportaciones mundiales de petróleo y gas pasaban por esta vía marítima. Los guardianes de la revolución iraníes advirtieron también de una zona de peligro de unos 1.400 kilómetros cuadrados en lo que podría haber minas. A las 5 de la mañana, 5 de la mañana con 44 minutos.
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1: Y cada día que pasa se incrementa el número de personas muertas en Colombia a raíz del terremoto. La cifra de muertos por el terremoto magnitud 7.4 que sacudió a Colombia hace 2 semanas ascendió este lunes a 331 personas muertas, según un nuevo informe de la Unidad Nacional de la Gestión de Riesgo de Desastres, que da cuenta, además de 4.439 heridos y 240 desaparecidos más 364 personas rescatadas.
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1: A las 5 de la mañana, 5 de la mañana, 47 minutos y desde el Medio Oriente, el presidente sirio Ahmad al-Shara celebró este martes que su país se quitó un gran peso de encima después de que Estados Unidos lo retirara el día anterior de la lista de promotores del terrorismo.
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1: Y desde Venezuela, Venezuela produce hoy 1.23 millones de barriles por día de petróleo, su nivel más alto desde febrero del año 2019, anunció este lunes la presidenta encargada del CIDE en un mensaje a la nación. La mandataria aseguró que su país ha suscrito medio centenar de acuerdos para nuevas inversiones en más de 76 áreas productivas de hidrocarburo. A las 5 de la mañana, 5 de la mañana, pasado ya 49 minutos, vamos a ir gracias al patrocinio de los camiones Fuso. 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
1: La masacre con decenas de muertos perpetrada la madrugada de este lunes por bandas armadas en una localidad al este de Puerto Príncipe ha causado indignación en Haití, mientras crecen los llamados a las autoridades para que actúen contra los grupos que mantienen atemorizada a la población. A las 5 de la mañana, 5 de la mañana pasados 51 minutos.
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1: El número de muertos por los devastadores terremotos que hace dos meses en Venezuela llegó a 6.509 según el balance oficial publicado este lunes, que suma 71 fallecimientos respecto a los reportados la semana pasada. 5 de la mañana con 52 minutos. 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

0: de la mañana, 5 de la mañana, pasados 54 minutos, el gobierno de España ha solicitado formalmente a la Comisión Europea financiación de sistema de emergencia para hacer frente a la crisis migratoria en Ceuta, tras la entrada a finales de julio de más de 80.000 migrantes, desde Marruecos, según informó este lunes a la agencia de prensa el portavoz comunitario. 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
1: 5 de la mañana con 56 minutos, el presidente francés Emmanuel Macron pidió este lunes a los países europeos que mantengan la calma ante el riesgo de nuevas provocaciones de Rusia contra miembros de la OTAN y reclamó una nueva ronda de sanciones contra Moscú. A las 5 de la mañana, 57 minutos, vamos a ir a una pausa comercial, pero al retorno más noticias nacionales en el campo local. Vamos a ampliar sobre el informe policial que diera ayer el comisario Funes Peralta. Mientras tanto, vamos a ir a la pausa. Antes, el alcalde de San Ignacio, el doctor Gerson Rivera, invita a la población en general, porque este sábado 29 de agosto se realizan las bodas gratis.
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notas nacionales. Más adelante vamos a informar sobre el informe policial con el comisario Funes Peralta. Pero también vamos a informar, don Jimmy Walter López, sobre el convenio que ha suscrito la Cooperativa de Ahorro y Crédito Talanga Limitada, perdón, repito, Cooperativa de Ahorro y Crédito Talanga Limitada suscribe convenio con el restaurante Madero. Esto fue el pasado viernes, donde autoridades de la cooperativa y los propietarios de restaurante Madero han suscrito convenio donde los afiliados a la cooperativa Talanga Limitada tendrán un descuento adicional por cada visita que hagan al restaurante Madero. Don Jimmy Walter López, esta mañana vamos a ir a Agroveterinaria Saldívar para iniciar el campo de las noticias nacionales.

0: 6 de la mañana, 6 de la mañana con 9 minutos. Y en el campo político, se anuncia un nuevo movimiento en el Partido Liberal. El Movimiento Liberal Narralista se está formando a nivel nacional. Irosca Elvira anunció el día de ayer la creación del movimiento que se llamará Liberal Narralista. La dirigente liberal Irosca Elvira anunció a través de sus redes sociales el nombre del nuevo movimiento interno que respaldará a Salvador Narrala dentro del Partido Liberal. La esperanza sigue siendo rojo, blanco, rojo. Vamos con el movimiento liberal narralista, dijo Irosca, Elvir. 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A las 6 de la mañana, 6 de la mañana con 12 minutos, 6 de la mañana con 12 minutos. Y hoy se sentarán las enfermeras con el gobierno para pedir un aumento al salario. Don Jimmy Walter López, vamos con usted para iniciar el campo de las noticias nacionales. Buenos días.
1: Buenos días, don José. Buenos días a todos los oyentes del Noticiero Noticias y Comentarios. Gusto y placer saludarles una vez más a través del Noticiero. Saludando a todas las personas hasta donde bañan la frecuencia de las estaciones de radio. Hasta lleva el saludo muy especial para todos y cada uno de ustedes.
0: Con 12 minutos, y hoy se sentarán las enfermeras con el gobierno para pedir un aumento al salario. Don Jimmy Walter López, vamos con usted para iniciar el campo de las noticias nacionales. Buenos días.
1: Buenos días, don José. Buenos días a todos los oyentes del Noticiero Noticias y Comentarios. Gusto y placer saludarles una vez más a través del Noticiero. Saludos.

0: El por venir a los compañeros en las diferentes estaciones, dándoles esa cordial bienvenida y por supuesto a toda nuestra gente en el municipio de Talanca. Bienvenidos a otra edición más de su noticiero Noticias y Comentarios, siempre agradeciendo a Dios por un día más que nos ha permitido a todos nosotros poder estar acá nuevamente. Gracias a Dios por este nuevo día, don José.
1: 6:00 a.m. con 12 minutos vamos a ir a notas nacionales, don Jimmy Walter López, cuando más adelante el comisario Funes Peralta da a conocer la labor policial obtenida el pasado fin de semana.
0: Así es, don José. También dice por acá que presos por macabra, macabra masacre,
1: ajá,
0: de jóvenes metidos en una refrigeradora. Dice que 12 hermanos fueron capturados como sospechosos de participar en una masacre de 3 personas, uno de ellos de la comunidad LGTB, que en mayo aparecieron metidos en una refrigeradora en el centro del Cimarrón, en oriente del Distrito Central. Agentes del Departamento de Delitos contra la Vida, de la Dirección Policial de Investigación, capturaron a 2 hombres, uno de 26 años, alias Chemo, y a su hermano de 27, a Checha. Ambos son originarios de Zonaguera, Colón, y residentes en la colonia Centroamérica de este de Comayagüela, donde se efectuó la captura. Los sospechosos fueron detenidos en cumplimiento de órdenes de captura emitidas el 15 de mayo del 2026 por el Juzgado de Letra Penal con competencia nacional en materia de criminalidad organizada. Bueno, ellos van a responder por la muerte de esas 3 personas que en aquel entonces, don José, se recuerda,
1: aparecieron dentro de un refrigerador.
0: Sí, así es.
1: Bueno. Mientras tanto, don Jimmy Walter López, el alcalde de San Ignacio, el doctor Gerson Rivera, invita a la población en general para que este sábado son las bodas gratis en el municipio de Cero, bodas gratis este sábado 29 de agosto por parte de la corporación municipal que dirige el doctor Gerson Rivera.
0: Dice otra nota, siguiendo con esta de la denuncia de la de estafa, denuncian la nueva estafa piramidal. A 1 millón de personas estafaron esto, miren, don José. A 1 millón de personas, dice en alguna de las párrafos por acá, dice: la cuestión es que yo me crié en Estados Unidos y este tipo de trabajos son muy normales. Y pues que me confié, dice, porque me mostraron documentos en regla y los verifiqué, entonces empecé a trabajar con ellos. Denunció que los estafados serían 1 millón de personas bajo esta modalidad de fraude. Así que pidió a las autoridades que procedan antes de que los capitales sean retirados del sistema financiero. Si es que ya no los retiraron, ¿va?
1: Imagínate, bueno,
0: 1 millón de personas ha estado estafando esta empresa.
1: Imagínese usted. Mientras tanto, cafetaleros reportarán pérdidas de cosecha hasta un 30% en cafetales tras prolongada sequía. 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
0: Dice otra de las notas que 3 niños en cuidados intensivos por tosferina. Pese a los distintos llamados y advertencias por parte de las autoridades sanitarias para que las madres vacunen a sus bebés o se inoculen ellas durante su embarazo, se sigue reportando niños con complicaciones por tosferina. La jefa de la unidad de vigilancia del municipio del Distrito Central, Jackie Burgos, informó que se registró el ingreso de 3 pequeños en la unidad de cuidados intensivos en diferentes hospitales de Tegucigalpa. Hasta la semana epidemiológica 32 llevamos 96 casos sospechosos de tosferina. De esos, se han confirmado 32 mediante pruebas de laboratorio entre Tegucigalpa y Comayagüela.
1: 6:00 a.m, 17 minutos. Y más adelante, entérese ustedes sobre el convenio que ha suscrito la Cooperativa de Ahorro y Crédito Talanga Limitada con el restaurante Madero. Vamos, don Jimmy.

0: Walter López, gracias al patrocinio, del alcalde, de Cedro, Johan Cruz, que este 28 de agosto se realizan las bodas gratis y el 29 la gran celebración, recordando la primera Asamblea Nacional Constituyente. Don Johan Cruz.
1: Dice que Estados Unidos planea retirar miles de visados de trabajo a negocios y a solicitantes de asilo. Ya no le van a dar asilo a nadie, según allá. El gobierno de Estados Unidos está planeando retirar los visados de trabajo a negocios de personas, de miles de personas que tras obtener estos permisos y entrar al país realizan una solicitud de asilo. El portavoz del Departamento de Estado, Tommy Pigott, informó la existencia del plan de un mensaje remitido. No estamos coordinando con el, los estamos coordinando con el Departamento de Seguridad Nacional para identificar y revocar las visas de no emigrantes de extranjeros que han llegado a Estados Unidos alegando ser visitantes temporales, pero que luego han solicitado asilo para quedarse aquí permanentemente.
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1: Dice otra nota en alusión a la anterior, que emisión de pasaportes se suspende el jueves. Dice que el Instituto de Migración informó que el servicio de la emisión de pasaportes se encuentra suspendido a nivel nacional e internacional debido a una actualización del sistema. La medida anunciada para este jueves generó preocupación entre los usuarios que tenían citas programadas, aunque las autoridades aseguraron que se han tomado medidas para garantizar la atención de los próximos días. Las personas que tenían cita para este jueves serán atendidas el próximo sábado en las ciudades de Tegucigalpa, San Pedro Sula y La Ceiba en un horario especial de 8 a 4 de la tarde.
0: A las 6 de la mañana, pasados 20 minutos, Jerry Carrasco, se nos ha ido la señal allá en Guaymaca, en Guaymaca, es internet de la ciudad de Guaymaca, nos está fallando demasiado, se fue la señal en Guaymaca. Don Jimmy Walter López, se fue la señal allá en Estéreo Savi. Mientras tanto, vamos a ir a continuar informando en el campo nacional, gracias al patrocinio de Mercadito Sureño, el verdadero mercadito de los pobres, el que le ofrece todos los productos de la canasta básica más baratos, al por mayor y al detalle: arroz, azúcar, manteca, aceites para cocinar. 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
1: Dice,
0: vamos, don Jimmy, con más notas.
1: Dice la otra nota, don José, que un padre le quita la vida a su propio hijo con un arma blanca. Esto es en Cuyamela.
0: Ah, sí, eso fue ayer. Llegó el hijo, discutieron, se fueron a los golpes y lo terminó matando.
1: Así es, va. Dice que un lamentable y violento suceso conmocionó en las últimas horas a los habitantes de la zona norte del país, luego de reportarse el fallecimiento de un joven tras ser atacado con arma blanca por su propio progenitor en el municipio de Omoa Cortés. El trágico incidente tuvo lugar en una vivienda de la comunidad de La Ceibita, en la parte alta de Cuyamel, específicamente en el sector conocido como El Cerrito. De acuerdo con los informes preliminares recabados por las cuerpos de seguridad locales. En el inmueble se originó una acalorada discusión verbal entre ambos familiares. En medio del altercado, el padre de la víctima, quien presuntamente se encontraba bajo los efectos de bebidas alcohólicas, arremetió de forma violenta utilizando un machete. La víctima, plenamente identificada por las autoridades completamente como Marcelo Laínez Hernández. A pesar del intento de los vecinos por auxiliar al joven, las múltiples y severas heridas ingeridas en diferentes partes de su cuerpo le provocaron la muerte de manera inmediata. Así que el padre mató a su propio hijo, ¿verdad?
0: Bueno, mientras tanto, don Francisco Chico Veroy, ya estamos al aire ahí en la ciudad de Huaymaca. Vamos a ir don Jimmy Walter López, el alcalde Rudy Manuel Banega reparará calles con maquinaria donada por el gobierno. La pregunta que queda aquí, don Jimmy, es ¿cuándo van a traer esa maquinaria a Talanga? Vamos entonces con lo del alcalde que tenemos ahí, que tiene cabildo abierto este próximo domingo. Ahí está, cabildo abierto.
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0: 6 de la mañana, este domingo, cabildo abierto por parte del alcalde Rudy Manuel Varegas en la Casa de la Cultura a partir de las 9 de la mañana. Vamos al cabildo abierto, don Jimmy.
1: Así es, dice, hablando de las alcaldías, dice que amnistía vehicular vence hoy. Hoy sería 25. La jefa de recaudaciones vehiculares del Instituto de la Propiedad, Katia Aguilar, informó que este martes 25 de agosto del 2026 vence el plazo para acogerse al beneficio de la amnistía vehicular, medida que permitió regularizar la situación de más de 68,000 propietarios de vehículos y generó una recaudación superior a los 74 millones de lempiras. Aguilar explicó que la amnistía ha beneficiado a miles de ciudadanos que mantenían obligaciones pendientes de pago correspondiente al periodo fiscal 2025, año anterior, brindándoles la oportunidad de ponerse al día sin multas ni recargos, ¿va?
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1: Dice otra de las notas que fuerte avance en consensos para reformar el sector eléctrico. El secretario de la Junta Directiva del Congreso Nacional, Carlos Ledesma, informó que continúan las conversaciones entre las distintas bancadas con el objetivo de alcanzar consenso sobre las reformas del sistema eléctrico y llevar el proyecto al Pleno para su discusión y eventual aprobación. Según Ledesma, la bancada del Partido Nacional solicitó los espacios adicionales para analizar las propuestas luego de obtener reuniones con sus dirigencias y representantes de diversos sectores. Va.
0: 6 de la mañana, pasados 26 minutos, llegamos gracias al patrocinio del alcalde de Huaymaca, el doctor Nelson René Chávez, que invita a todo el norte de Francisco Morazán a la gran feria patronal que da inicio este próximo sábado, todos a la inauguración de la gran feria patronal Huaymaca 2026, don Jimmy.
1: Bueno, así es, ¿verdad? Se viene la feria en Huaymaca. Dice la nota por acá, don José, que borbandear nubes para provocar lluvias, según la SAC, analiza aplicar tecnología en Honduras. Esto lo quiso, lo anunció en una ocasión Mel Zelaya cuando era presidente, y dijeron que estaba quedando
0: loco.
1: Sí.
0: Loco. Borbandear las nubes. Eso es lo que se espera que hagan las autoridades capitalinas, borbandear las nubes para poderla, como quien dice, cuando una mujer panzona no puede parir, le ponen un suero abortivo.
1: Así es.
0: Le ponen un suero abortivo para provocarle el embarazo. Es lo mismo que van a hacer, algo similar, ¿va? Algo similar van a hacer.
1: Según la SAR, ¿va?
0: Según la SAR. Van a borbandear las nubes para poderlas provocar y que pueda llover en la capital de la República. Vaya a creer usted, sin cualquier coincidencia con lo que le hemos dicho, cosas de la vida.
1: Dice la Secretaría de Agricultura y Ganadería, analiza junto a la empresa privada y cooperantes internacionales la posibilidad de utilizar yoduro de plata para estimular las lluvias en algunas de las zonas más afectadas por la sequía en Honduras. El titular de la SAP, Moisés Abraham Molina, informó que ya se desarrolló una primera reunión con una empresa mexicana que utiliza esta tecnología, y explicó que la propuesta busca favorecer las precipitaciones durante los próximos 2 meses, ¿va? Pero dijeron los meteorólogos que iba a llover en...
0: Mientras tanto, don Jimmy Walter López, vamos a ir a Centro Médico IGEA y le vamos a dar a conocer, don Jimmy, una nota de esas curiosas, ¿va? Hasta 500 lempiras ahora cuesta una caricia. Dice otra cosa, pero...
1: Las cariñosas.
0: Se ven. Hasta 500 lempiras.
1: ¿Valen las cariñosas ahora, don José?
0: Valen las cariñosas ahora, pero claro... El titular no lo titula así, ¿verdad?
1: No, claro, claro.
0: Y se lo voy a decir tal y como... No, hombre, es que suena como vulgar, fíjese. Suena como vulgar esta nota. Hasta 500 lempiras cuesta una caricia en Cobayaguala. 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
0: Hasta 500 lempiras cuesta ahora la caricia de una mujer que trabaja ahora en el servicio más antiguo del mundo.
1: Ahora les dicen las cariñosas, don José.
0: Ahora les dicen las cariñosas.
1: Sí.
0: El aumento en el costo de la vida también estaría impactando al comercio sexual en Comayagüela, donde trabajadoras de la zona reportan un incremento en las tarifas. Según la información compartida, el precio habría pasado de 300 lempiras a 500 lempiras, debido al encarecimiento encarecimiento de

0: productos y servicios. Todo está caro, hasta el huevo es la expresión que resume el impacto que el aumento del costo de la vida estaría teniendo en distintos sectores, como el sector de estas mujeres que se dedican a este oficio, don Jimmy. 500 lempiras estaría costando la caricia de una, ¿cómo es que le dice usted?
1: Una cariñosa.
0: Una cariñosa. Es que
1: así les dicen ahora, para no decirles como se oye muy, muy ofensivo.
0: Aquí lo titula, lo que pasa es que este titular. ¿Sí? Hasta 500 lempiras cuesta ahora un polvo en Comayagüela.
1: Oiga lo que dije por acá, un mensaje, don José. Y dígale que viene incluido el masaje también, dice.
0: Ah, de veras.
1: O sea que viene masaje con final feliz.
0: Está bueno. El masaje está bueno.
1: Con final feliz, don José. ¿Ah? Con final feliz.
0: ¿Con final feliz?
1: Sí. Bueno. 500.
0: 500.
1: Sí.
0: 500. ¿Y cuánto vale hacer 500? ¿Ah? Para un pobre campesino. Dios mío, santo. Y que anda buscando una cariñosa. Se lo llevó Judas. 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
0: José y Jimmy, pidan su masaje a domicilio para que nos terminen de matar.
1: Oiga.
0: No. No. No, no, huevos, eso andar pidiendo a domicilio. Vamos a la nota de Jimmy, patrocinada por Ferretería y Agropecuaria Roca Firme.
1: Dice que autoridades descartan triple crimen en Llorito. Solo encontraron un cuerpo, ¿ah? Dice que equipos de investigación se desplazaron ayer lunes hasta el sector montañoso de Llorito. Lloro, luego de que inicialmente circularon información sobre la supuesta muerte violenta de tres personas. Tras realizar la inspección en la zona, las autoridades confirmaron que únicamente fue encontrado un cuerpo, por lo que quedó descartada la versión sobre el homicidio triple. En horas de la mañana trascendió que tres hombres habían sido asesinados en la comunidad de Santa Cruz, municipio de Llorito, y que dos de las supuestas víctimas habían sido identificadas como Ever Martínez y Michael Murillo. Sin embargo, esa información fue descartada tras la llegada de equipos de investigación que verificaron que en el lugar solamente había una persona fallecida. Este es en Llorito, Lloro, ¿eh?
0: Así es.
1: Ahí en Llorito, don José, hay un cerrito de la cruz similar a este.
0: Ah, de verdad.
1: Pero las gradas son más extensas todavía.
0: Uy.
1: Sí,
0: son mientras más tanto, vamos a finalizar el campo de las noticias nacionales, gracias al patrocinio de Inversiones Cárcamo. 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Muy bonito.
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0: muy
1: que ahora...
0: bonito el nieto de el amigo Cárcamo y de su esposa, que ahora lo tienen que llevar a la tienda porque los hijos tienen que seguirse preparando.
1: Acá ahora don José, los hijos salen actualizados ya.
0: Sí, pero lindo. 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Pasan encantados de la vida. 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
1: Dice otra nota, don José, esto ya están pensando en el feriado. Imagínese que falta que finalice todavía estos días de agosto.
0: Falta que finalice agosto
1: y que pase todo septiembre. Pero
0: que se vayan a la mierda los que van a ir a gastar dinero.
1: Dice, ¿cuándo será la semana morazánica?
0: Y después vienen a quitar prestado a la gente y después nos pagan ni mierda. Como muchos, cuando andan queriendo que uno les preste, es una llorazón que les agarra, pero después no quieren pagar. Y uno se hace enemigo de uno para no pagarle.
1: ¿Cómo está la noche? Esta es la empresa privada, don José, que estaba ya organizándose para el feriado morazánico. Dice el consejo de la empresa privada, el cual informó que las disposiciones que deberán observarse en el sector privado durante el feriado del 15 de septiembre y la semana morazánica de octubre. Bueno, el 15 de septiembre siempre ha sido feriado, ¿va? De acuerdo al comunicado, el martes 15 de septiembre del 2026 será feriado nacional y tendrá carácter inamovible, por lo que deberá concederse precisamente en esa fecha, conforme al el Código del Trabajo, que cae creo que un día martes, va, el 15 de septiembre. Para los empleados del sector privado, el feriado correspondiente a la semana morazánica comenzará el miércoles 7 de octubre a las 12 del mediodía y finalizará el sábado 10 de octubre a las 12 del mediodía, don José.
0: Bueno.
1: Pero esto estamos hablando de más de un mes, ¿va?
0: Sí. Que se vayan los que quieran salir, ¿va? Porque la crisis del país no está para andar derrochando dinero.
1: Pero el que tiene que lo gaste, don.
0: Vamos a la pausa comercial. Lo que pasa es que aquí hay un montón de tontos, don Jimmy. Aquí hay un montón de gente que se va para las playas y toda la cosa y después regresa con la olla seca en la cocina. No, eso no puede ser, hombre. Usted adáctese. Como decía mi abuelo, que Dios en paz lo tenga. Usted arrópese hasta donde le llega la cobija, pero no empieza a hacer papadas o a querer demostrar cosas que no son. Vamos a la pausa comercial y retornamos.

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1: A las 6 de la mañana, 47 minutos, y nos acaban de venir a dejar la tarjeta de identidad de Melvin Josué. ¿Melvin Josué qué? Pavón Martínez. Melvin Josué Pavón Martínez. Es de aquí de Talanga este muchacho. Vengan a traer esta tarjeta de identidad que aquí está en la radio, pero traigan aunque sean 20 pesos para darle a la señora que nos la trajo para que compre 20 pesos de tortilla. El otro día, hace como un mes, el hermano Denilson Benítez, operador de esta casa de radio, se halló una tarjeta de identidad como dos cuadras para abajo. No eran ni 15 minutos cuando estaba la dueña de la tarjeta de identidad, y fue tan bárbara esta muchacha que ni siquiera 5 pesos le dio al hermano Denilson Benítez. Bárbaros. Aquí hay gente que les encuentran las cosas y no, ni siquiera para un fresco que solo vale. ¿Cuánto vale un fresco? ¿Ah? Le hacemos el llamado a Melvin Josué Pavón Martínez. Aquí está su tarjeta de identidad. La señora que le encontró ahí por el Ecuador, nos acaba de decir. Mientras tanto, en la nota policial judicial, sí, hombre, es que traigan aunque sea 20 pesos para dárselos al que se vaya en mototaxi, la pobre señora. ¿Ah? Imagínese usted. Pero esa muchacha que le dio la tarjeta de identidad del hermano Denilson, ni siquiera 5 pesos le dio. Bárbaros, bárbaros, mano. Dicta prisión preventiva contra Urías Lobo. Urías Lobo. Bueno, ¿qué pasó con esto? Dictan prisión preventiva contra Urías Lobo, el TikToker, por abuso de llamadas de emergencia. No fue por andarle cortando el pelo al menor de edad y burlarse de él, fue por llamadas de emergencia donde él llamaba al 911 y eran mentiras. Así deberían de meter al mamo un cachimbo de gente que llama que está sucediendo algo, y cuando llega la gente de la policía, del cuerpo de bomberos o Cruz Roja, no hay nada. En audiencia inicial, el Ministerio Público logró auto de formal procesamiento con prisión preventiva contra el creador de contenido Urías Jovín Lobos Montoya por suponerlo responsable del delito de abuso de llamadas de emergencia en perjuicio del orden público. Al mamo todos estos pendejos que llaman al 911 diciendo que está pasando un X o Y el suceso, y cuando llega la gente, y esto se da más que todo con el cuerpo de bomberos y la misma Policía Nacional Preventiva, no hayan nada. Toda esta gente debería de ir a parar su par de meses al mamo, porque las instituciones no son juguete de nadie. Vamos a la pausa y retornamos con el informe policial esta mañana.
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1: A las 6 de la mañana con 56 minutos, y el alcalde de San Ignacio, el doctor Gerson Rivera, invita a la población en general a la gran boda gratis este sábado. Este sábado son las bodas gratis allá en San Ignacio. Mientras tanto, ya vamos a ir con el informe policial de esta mañana. 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Bueno, aquí como que se nos fue la nota, ¿va? Vamos a ver si tenemos la nota por acá con el comisario Funes Peralta, que nos brinda que 14 personas han sido detenidas por drogas. Vamos con esto y luego retornamos con más noticias.
9: Por favor.
1: Estamos con el comisario Funes Peralta. Nos hacen un resumen del fin de semana de los operativos que tuvo la policía y las capturas que se hicieron. Para Talanga Estéreo, Estéreo Porvenir y Sabi Estéreo, comisario, feliz día.
10: Buenos días, como siempre, para agradecido con Dios por el favor de la vida, con ustedes por darnos la oportunidad de poder informar al pueblo de, como usted lo menciona, que tienen cobertura con su radioemisora. Así es, durante el fin de semana se realizaron operaciones policiales dando resultados positivos. La detención de 12 personas por diferentes faltas, 15 personas detenidas por delito, de las cuales, pues, de las 15 por delito, 14 por tráfico de droga y una por porte ilegal de arma de fuego.
1: 14 personas por tráfico
10: de droga.
1: De droga. ¿Y estas dónde, en qué municipio fueron capturadas, comisario?
10: 6 en Guaymaca, 2 en San Ignacio, 2 en Vallecillo, 4 aquí en Talanga. 4 en Talanga, 2 en Orica.
1: ¿Todas fueron presentadas a los tribunales, comisario?
10: Así es, todas presentadas como manda el procedimiento de ley, que la policía detiene, presenta a la fiscalía, y la fiscalía, pues, a los tribunales de sentencia de nuestro sector de responsabilidad. También destacar que se detuvieron 2 personas por tener orden de captura, también se decomisaron 4 armas de fuego por faltas. El tema de viabilidad y transporte, se decomisaron 25 motocicletas por falta este fin de semana.
1: Sí.
10: Se hicieron un total de 75 infracciones por diferentes faltas a la ley de policía, a la ley de tránsito, y se decomisaron 2 vehículos por personas que conducían en estado de ebriedad. También destacar que se decomisaron 10 licencias por conductores que se desplazaban en sus vehículos bajo la ingesta de bebidas alcohólicas.
1: 10 conductores
10: sancionados por manejar bajo los efectos de las bebidas alcohólicas o bebidas embriagantes.
1: De estos conductores, ¿ninguno fue detenido, comisario?
10: No, ninguno detenido, porque lo que hace es que se le aplica la sanción, la prueba de alcoholemia, se le da el vehículo a una persona responsable, y si altera, pues, el orden público en su momento, ahí sí se detiene y se trae a las celdas.
1: Sin duda que también este fin de semana, comisario, se nos ha reportado que hay 2 personas muertas de forma violenta.
10: Una persona tuvimos, una persona en la entrada al municipio de Cedros, ahí en el callejón, ahí por el Instituto Alma Latina, atrás, es un callejón que está ahí, le quitaron la vida a una persona, pues ya se hizo el procedimiento correspondiente, se está trabajando en la parte investigativa para dar con el paradero pues del responsable. Recuerde que en un callejón no tenemos ayuda científica o técnico porque no hay cámara de seguridad en ese sector. Ahí nada más la información que vamos a obtener es de alguna persona que diga, que sospeche, algún familiar, que crea quién pudo haber sido o que diga yo vi, yo sé qué persona fue. De lo contrario, pues estamos trabajando y recuerde que el proceso investigativo es un poco lento.
9: Se nos informaba a nosotros por una persona de ese municipio, Cedro, que esto puede ser un crimen pasional la forma como apareció muerto este ciudadano.
10: Según versión de algunos que estaban ahí, observadores, al momento del levantamiento cadavérico, sí se mencionaban algunas personas que supuestamente podría ser, como usted lo menciona, por ese tipo de acciones, que supuestamente era un tema pasional. Pero como le digo, van a hacer las investigaciones correspondientes al caso que van a determinar si en realidad es por ello.
9: La muerte que se dio en Orica, comisario, también fue violenta. ¿Ustedes no la tienen reportada
10: como violenta? Nosotros no tenemos reporte de ello. La patrulla cuando llegó al sector ya no había nada, no tenemos, ni las personas no dijeron nada. Entonces, si nosotros no encontramos la persona del sector, no podemos nosotros confirmar si en realidad pues hay una persona fallecida como tal.
9: Sin duda que estas licencias que ha decomisado la Dirección de Tránsito y Habilidad y todavía se sigue decomisando las motocicletas, por personas que no quieren hacer caso.
10: Así es que las personas quieren vivir, como decimos nosotros en el argot popular, fuera de contexto o fuera de control. No les gustan los controles sociales, les gusta hacer las cosas como ellos creen que es lo correcto y no es así. Recuerde que la ley se hizo para aplicarla. La ley es para controlar el comportamiento ciudadano, ya sea en el tema de las faltas, ya sea en el tema del manejo de vehículos automotores, ya sea de dos ruedas o de cuatro ruedas. También pues cabe mencionar que tuvimos un incidente el día de ayer en el sector del Escanito, el Porvenir, donde una persona pues de manera pues irresponsable les apuntó con el arma de fuego a los funcionarios policiales que se encontraban haciendo patrullajes de prevención en ese sector, y los policías al verse amenazados tuvieron que hacer uso de sus armas de fuego. Fue sometido a la impotencia, pero resultó herido en el momento pues del forcejeo. Recuerde que nosotros como funcionarios policiales estamos investidos de autoridad, y si usted, una persona de manera irresponsable apunta hacia los funcionarios policiales, la intención va a ser toda la vida matarlo, causarle daño a un funcionario policial. No podemos nosotros presumir que es para asustar, porque nosotros somos autoridad, y si usted como persona natural o como quien sea, usted apunta con su arma de fuego a otras personas con intención de causar un daño o lesión.
9: ¿Andaba en estado de ebriedad este ciudadano en el Escanito?
10: No sabemos si andaba en estado de ebriedad, pero por la acción que se hizo, creo que sí andaba en estado de ebriedad. No tanto porque recuerde que como fue trasladado a Tegucigalpa para hacerle para la atención médica, la atención hospitalaria, igual está fuera de peligro, fue una herida leve, no es nada grave.
9: Pero si ustedes van a proceder contra él.
10: Claro, por amenazas en contra de funcionarios policiales, por atentado y por el porte ilegal de arma de fuego que andaba el ciudadano.
9: No, ¿andaba el arma era ilegal?
10: Era ilegal, andaba un arma ilegal, está bajo custodia policial en Tegucigalpa para él.
9: ¿Cómo llega la policía a donde este ciudadano? ¿Alguna denuncia?
10: No, creo que no escuchó en la intervención anterior ahorita que andábamos realizando patrullajes de rutina. Nosotros le llamamos saturación, que es registro de personas, registro de cantinas, viales, todo lo que es un establecimiento público en horas de la tarde noche, para verificar que en esos lugares pues no hayan personas que estén cometiendo alteración al orden público o amenazando la integridad física de otras personas. Fue en ese momento que él al ver la presencia policial andaba a la escopeta en la espalda, en una cuatrimoto, como que andaban en la hacienda o en el viejo este, y al ver la presencia policial, pues se les quiso correr, y en un callejón que lo corralaron los policías, las patrullas, porque andaban tres patrullas en el sector, él sacó su escopeta y la encaró enfrente de los policías con el
9: error.
10: Es error, porque recuerde que la intención de toda persona va a ser siempre causarle un daño, y ante cualquier amenaza el policía tiene que reaccionar.
9: Y fue en ese momento que la policía reacciona. Esta mañana ha llamado un familiar, justamente creo que es de esta persona, poniendo esta misma denuncia, que la policía le tiró al ciudadano. Usted me está diciendo que cargaba un arma que no estaba registrada.
10: Así
9: y
10: es.
9: Que se la, como dicen en el argot popular, se la tendió a los policías.
10: Así es. Entonces, y cuando él se le decomisó el arma, andaba un cartucho en la recámara, o sea, andaba lista solo para disparar. Si el policía no dispara para salvaguardar su vida, los muertos hubieran sido 4 o 5 policías, porque recuerde que es una escopeta 12, que el radio de acción de las esquirlas es de, ¿qué?, 8 metros a la redonda cuando usted dispara hacia el frente. Sí. Entonces, porque son esquirlas los que tienen, o perdigones. Entonces, no podemos seguir esperando en este país que maten un policía primero para que el policía pueda reaccionar. Entonces, porque es el problema, que aquí las personas creen que para que uno reaccione, primero me tienen que matar o disparar un policía, y no es así. Nosotros, si usted ve amenazada su integridad física, la tercero, la ley me faculta que yo puedo disparar, y no precisamente tengo que esperar que me disparen, porque si espero que me disparen, ya no voy a tener la oportunidad de disparar, voy a estar muerto.
9: Lo que pasó en el departamento del Ancho.
10: Así es.
9: En el Valle de Paguari.
10: Tenemos ejemplos recientes de lo mismo. El policía, por el miedo de que la fiscalía o los juzgados haya requerimiento en contra de ellos por hacer una acción que primeramente está salvaguardando la vida de él o la de tercero, entonces a veces por eso esperan que tal vez un ciudadano les dispare y les cause un daño mayor, y hasta entonces reaccionamos, y no es la intencionalidad, es esa. Como usted ve, la hicieron uso del arma de fuego los policías, salió una persona herida, sí es cierto, pero los mismos policías lo subieron a la patrulla, lo llevaron a un centro médico, las patrullas nuestras, y después coordinamos una ambulancia para trasladarlo a un centro hospitalario.
9: ¿Este ciudadano podía ir preso a un presidio por esta acción, comisario?
10: Va a depender del juez. Nosotros vamos a remitirlo a él por el delito de atentado en contra de los funcionarios policiales y por porte ilegal de arma de fuego.
9: ¿En ese momento que está en un hospital, está bajo resguardo policial?
10: Está bajo custodia policial, porque él va a ser remitido a la fiscalía de turno, y como le digo, en audiencia inicial el juez es el que va a determinar si lo manda a un centro penitenciario o qué acciones va a tomar contra él.
9: Volvamos a repetir cuántas personas... antes... El uso de estas motocicletas, ¿qué deberán de hacer los ciudadanos? Porque en ese centro donde la tienen, en ese mercado municipal, ya no caben las motocicletas, de tantas motocicletas que decomisan cada fin de semana, comisario.
10: Así es, el ciudadano tiene que venir pues con la respectiva documentación como tal que acredite la tenencia legítima de la misma, que es propietario de él, porque si no tiene una documentación, entonces ¿cómo va a poder decomisar una motocicleta para empezar, verdad? Y igual se pagar la sanción del parqueo, porque es un parqueo municipal que tienen unos guardias de seguridad que trabajan ahí cuidando las motocicletas para que no les pase nada. También pues, y las personas que se aboquen a la Dirección Nacional de Vialidad y Transporte para obtener su documento de conducir, que es la licencia, y que tiene los documentos de la motocicleta para que no se la decomise. Si usted anda todos los documentos en regla, si anda todo lo que la ley establece, usted no va a tener ningún tipo de problema al conducirse en su vehículo automotor de 4 ruedas o de 2 ruedas.
9: Estas dos órdenes de captura que cumplieron, comisario, también hay una fémina dentro de las dos personas.
10: Así es, dentro de las dos órdenes de captura hay una persona, hay una fémina que fue puesta a la orden de los tribunales. Al final no le damos seguimiento, nosotros no sabemos si porque nosotros la presentamos a los juzgados correspondientes, ¿verdad? Ahí no sabemos si al final pues queda en libertad, porque recuerde que es por orden de captura, o qué trámite le da el señor juez al momento, porque ya tiene una sentencia firme a ella.
9: Volvamos a repetir el informe policial, porque preocupa esto, tantas personas que son capturadas. Este fin de semana, 14 personas capturadas por tráfico de droga en todos estos municipios.
10: Así es, este fin de semana, estamos hablando de un resumen de viernes a hoy lunes. Ajá. Un total de 14 personas detenidas por el delito de tráfico de droga en los diferentes municipios que competen en la jurisdicción de la unidad departamental número 8. Así es, 14 personas detenidas por tráfico de droga, una por porte ilegal de arma de fuego, y pendiente a la que le mencioné el día de ayer, que está pendiente de remisión a la fiscalía, que está detenida. Uh-huh. También, pues, detenidos por falta, estuvieron 26 detenidos por falta, y un total de 25 motocicletas decomisadas por no andar la respectiva documentación o el debido documento que las acredite para poder andar la manera.
9: ¿No hay personas detenidas por escándalos?
10: Por escándalo tenemos un total, sí le mencioné, tenemos 27 personas detenidas por escándalo público, por escándalo, y otras personas pues que hacen escándalo en la vía pública por amenazas y un montón de situaciones.
9: ¿Y esto cuál es la sanción que deberán de pagar, comisario?
10: Recuerde que la ley establece detención de la persona hasta 24 horas. La ley lo dice la Constitución de la República, lo dice el Código Penal, la Ley de Policía y Comisión Ciudadana, que también pues debería, estamos trabajando con el señor alcalde municipal, porque la Ley de Policía y la Ley de Municipalidad establece que las personas que generen escándalos en la vía pública deberán de pagar una sanción monetaria, que es el castigo pues para que ellos puedan puedan tal vez así controlar su comportamiento ciudadano.
9: Sin duda que la policía estará ahí pendiente. Viene la feria de Guaymaca, una donde llega montón de gente, y ustedes deberán de dar seguridad a la feria, comisario?
10: Ya tenemos contemplado, vamos a tener un total de aduana, que también pues debería, estamos trabajando con el señor alcalde municipal, porque la ley de policía y la ley de municipalidad establece que las personas que generen escándalos en la vía pública, deberán de pagar una sanción monetaria, que es el castigo, pues, para que ellos puedan, puedan tal vez así controlar su comportamiento ciudadano.
9: Sin duda que la policía estará ahí, pendiente. Viene la feria de Guaymaca, una...

0: es lo que tenemos contemplado hasta momentáneamente, a espera de que me llegue otro apoyo para ese fin de semana, que es el otro fin de semana de Tegucigalpa, para incrementar el número de funcionarios policiales para garantizar la seguridad al desarrollo de la feria y no haya ninguna incidencia, nada que lamentar en ese sector.
1: El llamado a la ciudadanía que nos escucha a través de Talanga Estéreo, Estéreo Porvenir y Sabi Estéreo, que se comporten, que no hagan lo de este ciudadano que le extendió esa arma porque ponen en riesgo sus vidas, comisario.
0: Así es, el llamado a la población como tal es que una, que se sepa comportar en la vida, que se sepa conducir en la vida para que no tenga problemas. Dos, que si van a disfrutar, que lo hagan de manera prudente. Sí. Y tres, pues que nosotros somos autoridad impuesta por Dios, tenemos legalmente pues la autoridad para hacer uso de las armas de fuego que la ley nos ha conferido, y tenemos pues, sabemos el tema del procedimiento policial. Si usted cree que porque se comporte mal o porque amenace a los policías, nosotros vamos a dejar de hacer el trabajo, eso no va a pasar. Nosotros estamos comprometidos con Dios, con la población de este país y con la institución pues que nos ha abierto las puertas para servir y proteger.
1: Gracias. Él es el comisario Funes Peralta, con nosotros para Talanga Estéreo, Estéreo Porvenir, dándonos el informe del fin de semana. Vamos a nuestros estudios. 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
0: 7 de la mañana con 21 minutos, y el alcalde Cedro Joan Cruz invita a que todos celebremos el mes de la familia. Este viernes hay boda gratis en el municipio de Cedro, por parte del alcalde Joan Cruz, que piensa que la familia debe estar unida, dice Joan Cruz. Vamos con este convenio que se suscribió el pasado viernes por parte de la cooperativa y el restaurante Madero de esta ciudad de Talanga.
2: Nosotros como institución financiera, como cooperativa, nos sentimos realmente satisfechos, alegres, porque estamos encontrando nuevos espacios para nuestros afiliados. Siempre recalcamos esa parte, que siempre es en pro de nuestros afiliados. La institución al final se beneficia porque nuestros afiliados están bien y están con beneficios exclusivos, con algo que los identifica y que los hace parte, que los hace sentirse parte de un lugar donde los toman en cuenta, donde buscan siempre esos beneficios, no solamente financieros, sino también beneficios extra que puedan beneficiar de manera directa. Y eso es lo que hoy vamos a poder realizar de manera oficial, ¿verdad?, para nuestros afiliados. Para poder iniciar, vamos a encomendar este evento y nuestras vidas, las de nuestras familias, en las manos del Todopoderoso. Así que les vamos a pedir que nos podamos poner en pie, y le vamos a pedir a el Padre Marlon Díaz nos pueda dirigir la oración. El acompañamiento por parte de miembros de la Junta de Vigilancia, la Gerencia General de Cooperativa Talanga, representantes de Restaurante Madero y de Gimnasio Atlas Gym, y a nuestros afiliados que el día de hoy nos acompañan. Gracias también a don José de Talanga Estéreo, que hoy nos acompaña también. Le vamos a pedir la participación y las palabras de inicio a la Gerencia General, la licenciada María Isabel Mejía de Cooperativa Talanga.
3: A todos por acompañarnos en este evento tan importante, en la cual estamos firmando el convenio o una alianza estratégica con Restaurante Maderos y Atlas Chin. La hicimos una sola, Ramón. Dar gracias a Dios por darnos la oportunidad de un día de vida, un día más, y darnos la sabiduría para poder administrar el lugar donde Él nos ha puesto. Hoy celebramos mucho más que la firma de un convenio, celebramos el inicio de una alianza estratégica basada en la confianza, la visión compartida y el compromiso mutuo de generar valor y oportunidades para nuestras instituciones. La Cooperativa Talanga y Madero Restaurant y Atlas Gym. Esta unión representa la suma de esfuerzos, conocimientos, experiencias que nos permitirán alcanzar objetivos comunes para nuestros afiliados, para sus clientes y para toda la comunidad. Gracias a los representantes, están aquí en la mesa principal, a los miembros de Junta de Vigilancia, Junta Directiva, colaboradores que con ese gran cariño, con ese entusiasmo, hacen posible ese tipo de alianzas. Hacen posible que el afiliado reciba la mejor atención, una atención de calidad, que reciban beneficios a través de todo el trabajo que se realiza. Gracias por colaborar con Cooperativa Talanga y gracias por creer en ese modelo cooperativo, en este modelo que no solo es negocio, este modelo que es responsabilidad social, este modelo que hace crecer la calidad o mejorar la calidad de vida de nuestros afiliados y también de la comunidad. Acá no nos enmarcamos en un solo círculo que son nuestros afiliados, nos enmarcamos en su familia, nos enmarcamos en sus amigos y nos enmarcamos también en el comercio local. Estamos apoyando varios comercios y apoyándonos mutuamente para que ambas instituciones logren ese desarrollo que todos queremos. Así que hoy, esta alianza es el inicio de muchos éxitos. Éxitos compartidos entre Cooperativa Talanga, Madero Restaurant y Gimnasio Atrachí. Muchas gracias y que Dios bendiga esta alianza y a todos los representantes, clientes, afiliados de estas instituciones que hoy estamos sellando esta alianza estratégica.
0: El representante de la Junta de Vigilancia, profesor Vega.
4: Buenas tardes, bienvenidos, muchas gracias por acompañarnos el día de hoy. Es un honor para mí como representante de los cuerpos directivos de nuestra cooperativa. Y pues dar unas palabras de alegría, creo, para todos nosotros como miembros de los cuerpos directivos por esta firma de un convenio, pero más que un convenio, esa alianza que es pues para hacer engrandecer nuestro querido pueblo Talanga con dos instituciones que han venido a fortalecer el crecimiento de todo nuestro pueblo, el bienestar y el desarrollo de esta ciudad que tanto amamos. Tanto nosotros como Cooperativa Talanga, como Madero Restaurant y Atlas Gym han venido a brindar esas necesidades o a llenar esas necesidades que tiene nuestro pueblo. Y es un honor también para nosotros poder sellar esa alianza que va a ser de beneficio tanto para estas dos instituciones que han venido a desarrollar nuestro pueblo como también para nuestros afiliados, porque nosotros en el movimiento cooperativo nos sentimos honrados de saber que esto, pues como decía la licenciada, va más allá que ser solamente un negocio. Nuestros intereses van más allá que solamente ver réditos o crecimiento financiero. Nuestro enfoque siempre está en el crecimiento y el bienestar de nuestra comunidad, de nuestros compañeros cooperativistas. Qué hermoso ese modelo enclavado en un con pensamiento bastante socialista, en un ámbito muy capitalista, que viene a crear ese engrandecimiento y ese beneficio para todos nuestros hermanos y hermanas que, pues, en espíritu queremos hacer crecer y hacer grande a todas las personas que pertenecen a nuestra cooperativa y que se acerquen a nuestra cooperativa. Para nosotros también llenarnos de mucha alegría porque era un convenio que nosotros desde mucho atrás como cuerpos directivos estábamos visualizando, que viene a fortalecer dos instituciones que son clave, creo yo. Maderos y Atlas han venido a impulsar ese pueblo. Creo que a pesar de los pocos años de fundación, han venido a generar un impacto grande en nuestra comunidad, han venido a hacer sentir orgullosos a los talangueños también, y es pues también un honor para de nosotros como cooperativa ayudar a que nuestros hermanos talangueños sigan creciendo y disfrutando de esos también grandes beneficios que va a brindar esa alianza. Para nosotros es un gran placer que nos acompañen. Esperamos que esa alianza dure muchos años, que sea de beneficio mutuo y que nos ayude sobre todo a beneficiar a esta ciudad, a la ciudad de Guaymaca también, para que crezcamos juntos y sigamos desarrollando nuestras ciudades. Muchas gracias.
0: Ramón, el hijo de Olguita.
5: Tengan muy buenas tardes
0: de Madero, presentes.
5: Primero que todo, agradecer a Dios, ¿verdad?, por tenernos aquí reunidos en la firma de este importante convenio. También quiero hacer llegar a todos ustedes las disculpas del gerente propietario de Madero Restaurant y Atlajín, ya que el día de hoy no se pudo hacer presente a la firma de este convenio por motivos de fuerza mayor. Es muy gratificante para nosotros como restaurante el poder ser parte de esto con una institución financiera tan sólida en nuestra ciudad Talanga y también en Guaymaca. Sabemos que esta importante alianza entre ambas instituciones va a ser de mucho beneficio para la población en general y más que todo a la población cooperativista, ya que esto nos da la oportunidad de poder llegar a más personas y brindarle estos beneficios que al ser miembros cooperativistas están obteniendo. Esperamos que esto sea el inicio de muchos proyectos más de la mano de la cooperativa Talanga y podamos seguir creciendo juntos de la mano. Muchas gracias.
0: Bueno, pues ahí estaba el convenio que ha suscrito la Cooperativa de Ahorro y Crédito Talanga Limitada con Restaurante Madero, donde tendrán descuento los afiliados de la Cooperativa de Ahorro y Crédito Talanga Limitada de hasta un 15% en el restaurante. Así es que el viernes vamos a tratar de traer a Jonathan para que nos explique cuáles son los descuentos que deberán de adquirir los afiliados de Cooperativa Talanga Limitada. Vamos a una pausa comercial. Hoy nos vamos a retirar más temprano, Mario. ¡Mario! Hoy nos vamos a retirar más temprano, Juanita Cruz de Romero.

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0: 7 de la mañana con 38 minutos y esta mañana. Bueno, dice nuestro colega y amigo Roger Iván Villanueva que Casablanca, Roberto Casablanca, ayer firmó convenio con Mario Burgos, le brindará cojollo para su ganado a cambio de chicharrones y los derivados del cerdo y ganado, menos la moronga, porque ya hay convenio firmado conmigo, dice Iván. Le andás peleando la moronga a Mario, a cambio de publicidad. Bueno, le anda peleando la moronga Iván Villanueva a Mario Burgos. 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Bueno, ahí le llaman Munda, ahí le llama Iván Villanueva, por su moronga. Ahí le llama Iván Villanueva por su moronga. Mientras tanto, no hay agua en Talanga, dice un mensaje por acá. Dice: buenos días, don José, aquí en el barrio La Ceiba no tenemos agua hoy tampoco, así es que dígale a Meme. No, Meme está incapacitado y regresa hasta pasado mañana. A Marcos, no tenemos agua. Mientras tanto, gracias a los amigos que están a través de Facebook Live. Rolando Cafati ahí en Estados Unidos, Ever Pineda, Gina Romero y todo una gran cantidad de amigos que están a través de Facebook Live. Gracias, pero mil gracias. Vamos a ir al rapidito esta mañana vamos a ir al rapidito porque nos vamos a despedir antes de la hora, así es que vamos al rapidito. Juanita, Mario, hoy Mario. Mientras tanto, allá en la llantera Hoche le estamos esperando. Hoy es martes y tenemos que despedirnos antes de la hora. Así es que hoy es martes y nos vamos a despedir antes de la hora. 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
0: ¡Mario, jodido! ¡Se fue Mario! 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
2: Buenos días, don José.
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0: 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Gracias, Juani.
2: Gracias a usted, pase buen día.
0: Buen día, Juani, jodido. Sí, ya sale el vuelo casi, Juani. Solo, solito, sí. Así es. Mientras tanto, hay un montón de mensajes aquí pidiendo agua. No hay agua, meme. No hay agua. Joche y el enano firmaron convenio con José León Hernández. Reparación de llantas, cambio de aceites a cambio de un solo cuando vaya al taller, porque puede provocar una tragedia, dice Iván Villarueva. Bueno, con esto hemos llegado a la parte final. Ya está Denilson Benítez por acá con nosotros. Ya está Denilson Benítez con nosotros acá, que se quedará al mando de la primera empresa de radio de los talangueños. Con esto hemos llegado a la parte final. Y que el Señor les bendiga en este rico martes. Que el Señor esté con todos ustedes. Que el Señor les dé paz y tranquilidad. Nos vemos mañana junto a José Miguel. José Miguel Aceituno ahí en El Porvenir. Los compañeros allá en Guaymaca, Jimmy Walter López, que el Señor le bendiga en este día martes. Buenos días. 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
3: Muy buenas, hermanitos y hermanitas, depende de dónde usted me esté escuchando. Le habla el hermanito Pablo, curandero, yerbero, el mejor medicinista que ha venido aquí a traerle las mejores soluciones para su cuerpo. Así como las mejores soluciones para su cuerpo, también le traigo las mejores soluciones para su vida. Para ese negocio que usted no ha podido levantar, hermanito, yo se lo levanto. Para esa persona a la que usted ha querido amarrar, yo se la amarro. Para ese viaje al cual usted quiere ir protegido y no sabe cómo, yo se lo protejo, yo lo limpio, yo lo mando con bien, lo mando con paz, hermanito. El día de hoy traigo un programa muy hermoso que espero que escuche usted con atención para que aprenda todos los secretos de la naturaleza, para que aprenda todo lo bueno que viene de la tierra, porque nuestro primer doctor fue la tierra, nuestra primer medicina viene de la tierra, hermanito, no se confunda. Los médicos han venido aquí a profesionalizar la medicina, pero todo tiene una raíz y la raíz viene desde las más grandes montañas de Honduras. ¿Qué tal, mis hermanos y hermanas de todo Honduras? Una vez más les saluda con la autoridad de los siglos y la fuerza de la montaña, su hermanito Pablo. Vengo bajando de las tierras místicas, donde el aire cuenta historias de sanación y donde aprendí que para cada mal existe una hoja bendita. Pero mi misión no estaría completa sin la luz de la hermanita Caridad, esa mujer de manos santas que con amor infinito selecciona cada raíz y consagra cada tratamiento para que la vida florezca en su hogar. Juntos, como los hermanitos de la Caridad, hemos llegado a Honduras para ser un puerto seguro. Hoy dividiremos nuestro conocimiento en dos grandes potencias. Primero, la medicina de los palitos y cortezas para sanar la carne. Y luego, el misterio de lo esotérico para arrancar de raíz esas enfermedades postizas que la envidia ha sembrado en su camino. Pues hermanito, empecemos con la botánica sagrada y la medicina del monte, que es lo primordial en este programa. Iniciemos hablando de la salud del páncreas y la prevención de la diabetes, ese mal que amarga la sangre y debilita la vista. Muchos hermanos viven esclavizados a pastillas químicas, pero la hermanita Caridad ha recolectado la corteza de achiote con hojas de tronadora y raíz de matarique. Este remedio casero limpia el azúcar de sus venas y regenera su centro glandular de forma natural. Yo trato su sistema endocrino con la fuerza de la tierra, garantizando que su energía regrese y que su cuerpo deje de sentirse pesado y sediento. No permita que su páncreas se apague. Yo sano su laboratorio interno con los palitos sagrados de la montaña, devolviéndole la dulzura a su vida sin que su sangre sea un peligro para su corazón. Hablemos ahora de la salud del sistema linfático y la hinchazón de ganglios, que causa pelotas dolorosas en el cuello o axilas y una pesadez que no deja trabajar. La hermanita Caridad utiliza la raíz de galio con hojas de caléndula silvestre, un tónico que usted debe tomar para drenar los venenos que su cuerpo ha acumulado. Yo limpio sus filtros de defensa y elimino cualquier obstrucción que esté causando esa inflamación. Yo trato su sistema de limpieza interna con la mística de la savia purificadora, asegurando que su cuerpo recupere su ligereza y que esas protuberancias desaparezcan. No deje que la toxina se estanque. Yo sano su sistema linfático con las hierbas del monte, garantizando que su sangre corra libre de impurezas y que su salud se fortalezca desde la raíz. Un problema recurrente es la salud del colon y el estreñimiento crónico, que causa que el vientre se inflame como un tambor y que el mal humor se apodere de usted. La hermanita Caridad prepara una fórmula de cáscara sagrada con hojas de malva y un trozo de raíz de ruibarbo, un remedio que despega la suciedad vieja de sus paredes intestinales. Yo despejo su tránsito digestivo y elimino esa pesadez que le quita el hambre y el sueño. Yo trato su sistema excretor con la frescura de las raíces milenarias, asegurando que su digestión sea puntual y sin dolor. No permita que su cuerpo se convierta en un almacén de desechos. Yo sano su colon con la sabiduría de los abuelos, devolviéndole la comodidad y el bienestar a su estómago de manera definitiva. Pero hermanito, usted se estará cuestionando: hermano Pablo, yo no sé a dónde llegar, yo no sé cómo dirigirme, ¿con quién puedo acudir para quitarme este dolor? Pues hermanito, ahorita a continuación le estaré dejando mis direcciones y mis números de teléfono para que pueda guiarse.
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3: Entremos ahora, hermanos míos, al bloque de lo invisible, donde la hermanita Caridad y yo nos enfrentamos a las sombras que intentan detener su destino. Hablaremos de la enfermedad postiza del secuestro del ánimo, una maldad donde el enemigo usa el nombre de uno para enterrarlo en una caja de espejos, para que la persona se sienta triste, se abandone y quiere estar encerrada al oscuro. La hermanita Caridad detecta este daño mediante la ceremonia del espejo de obsidiana, revelando la prisión donde tienen cautiva su alegría. Yo rompo ese encierro espiritual y rescato su fuerza vital del abismo. Yo trato su estado de ánimo con la autoridad del fuego, garantizando que la luz regrese a su alma y que esas ganas de morir se conviertan en deseos de triunfar. Pero ahora hablemos también de la salación de las herramientas y oficios, un trabajo esotérico que se hace para que al mecánico se le quiebren las llaves, al albañil se le caiga la mezcla o al conductor le falle el motor sin razón. La hermanita Caridad realiza la limpieza del hierro sagrado, utilizando sahumerios de azufre y mirra para quemar esa influencia que detiene su sustento. Yo arranco esa pesadez que han puesto sobre sus manos y sus útiles de trabajo. Yo trato su oficio con la mística de la prosperidad calidad laboral, garantizando que sus máquinas funcionen y que el dinero de su esfuerzo rinda para toda su familia. No permita que su trabajo se vuelva una carga de fracasos. Yo sano su herramienta con los rituales de poder, devolviéndole el éxito a su taller o su transporte. Un misterio profundo es el velo de la sordera ante el consejo, una brujería lanzada sobre los hijos para que no escuchen a sus padres. Se vuelven agresivos y siguen el mal camino por influencia de amigos enviados por la sombra. La hermanita Caridad utiliza el ritual de los 7 clarines, utilizando campanas de bronce y humo de sándalo para romper esa barrera de rebeldía impuesta. Yo corto los hilos de la desobediencia que manos ajenas han tejido en la mente de sus seres queridos. Yo atraigo de nuevo la armonía y el respeto a su hogar. Yo trato la paz familiar con la mística de la unión divina, asegurando que sus hijos regresen del camino del bien y que la discordia se aleje para siempre de su mesa, hermanito. Pero ahora pasemos a un trabajo muy místico, el trabajo del sapo cocido para la salud, una maldad donde se busca que la persona se infle, que sufra gases y dolores de vientre que ningún médico cura. La hermanita Caridad detecta este entierro mediante la prueba del aceite y el carbón, revelando la costura que mantiene amarrada su salud digestiva. Yo rompo ese maleficio y rescato su bienestar de las manos de la hechicería. Yo trato su cuerpo con la autoridad de la justicia superior, garantizando que la inflamación desaparezca y que su vientre recupere su paz. No sufra más por un daño puesto en un frasco. Yo sano su sistema interno y corto las ligaduras de la sombra, asegurando que su cuerpo sea libre de toda presencia extraña que intente consumirlo desde adentro. Hablemos también del grillete de la soledad impuesta, donde a la persona le hacen un trabajo de tierra de panteón para que nadie se le acerque, para que las personas se alejen con asco y para que el matrimonio se termine en pleito sin sentido. La hermanita Caridad realiza la ceremonia del manto de rosas, usando esencias dulces para lavar su aura de esa pestilencia espiritual. Yo rompo ese círculo de aislamiento, yo lo curo, que lo tiene sufriendo en silencio. Yo trato su vida amorosa con la fuerza de la atracción natural. Yo trato su vida garantizando que el respeto y el cariño regresen a su lado. No camine más solo por el mundo por culpa de un entierro de odio. Yo sano su magnetismo espiritual con mis secretos de luz, asegurando que el amor toque su puerta y que su hogar recupere su calor. Hablemos de la enfermedad postiza de la ceguera espiritual, un mal donde la persona no ve las traiciones que tiene enfrente, se deja engañar por falsos amigos y toma malas decisiones que lo llevan a la ruina. La hermanita Caridad utiliza el despojo con agua de 7 pozos, limpiando sus ojos espirituales para que la verdad salga a la luz. Yo identifico quién ha querido nublarle el juicio para aprovecharse de usted. Yo le devuelvo la astucia a su vida, yo le devuelvo la claridad mental de un triunfador. Yo trato su sabiduría interna con la mística del conocimiento oculto, hermanito. Pero ya estamos llegando al final de este hermoso programa. Espero que le haya gustado, hermanito. Espero que haya disfrutado de estos consejos. Lo dejo con mis direcciones y mis números de teléfono, hermano, para que se pueda guiar de manera correcta. Bendiciones y nos vemos en el siguiente programa.
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0: Es todo por ahora con el programa de las Hermanitas de la Caridad. 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

Padre Celestial, podemos llegar ahí a su casa, en su barrio, en su colonia, en su aldea, en su caserío. Muchas gracias por sintonizarnos de lunes a viernes de 8:30 a 9 en la mañana. Voy a pedirle aquí a Denison que nos baje el fondo. Por favor, Denison. Eso es, gracias, Denison. Vamos a darle gracias al Señor en esta mañana por permitirnos, Dios, este momento especial, el estar pues en esta casa de radio, disfrutando de las bendiciones de nuestro Padre Celestial. Amado Dios, que estás en gloria, en esta mañana, Señor, adoramos y bendecimos tu nombre. Exaltamos tu nombre, Señor, te exaltamos, te adoramos. Bendecimos tu nombre, Señor, gracias por regalarnos este momento grato y especial y poder llegar, Señor, a nuestra ciudad, Talanga, a nuestros barrios, aldeas y caseríos, Señor, en tu santo y bendito nombre. Amado Dios, tú conoces cada necesidad, tú sabes lo que cada persona está viviendo, sabes lo que está ocurriendo en cada corazón, en cada vida, en cada cuerpo, Señor. Oramos para que tus bendiciones, para que tus misericordias, para que su compasión, Señor, esté presente y llegue, Señor, a cada vida y de acuerdo a cada necesidad te manifiestes con tu poder y con tu santa gloria. Venimos en tu santo nombre, Señor, como siempre, a presentar la palabra suya, el mensaje esperanzador a cada uno de nosotros, a cada vida. Por eso en esta mañana sea honrado, sea glorificado, sea exaltado tu nombre y el Espíritu Santo, Señor, produzca el querer como el hacer en cada vida. Si hay enfermedades, Señor, las reprendemos, las echamos fuera de los cuerpos y declaramos, Señor, en las vidas de cada persona necesitada, un milagro suyo, Señor. Lo creemos en el nombre de Jesús, de acuerdo a los dichos de tu palabra, que por su llaga fuimos nosotros curados. Así que en esta mañana, exáltate y glorifícate, Señor. Amén, amén. Bien, continuamos en esta mañana y queremos, como siempre, exponer la palabra del Señor, presentárselas a cada uno de ustedes. Quiero en esta mañana saludar a nuestra hermana Reinita. Ella es nuestra hermana que siempre está también al frente de la radio y quiero saludarle y bendecir su vida. También nuestra hermana Miriam, ¿verdad? Es una bendición, hermana Miriam, saber que también usted está al frente y que por razones de salud pues no ha podido estar por acá, pero estamos orando por su vida para que se restaure pronto y poderle tener nuevamente en esta casa de radio. Gracias, hermanas, gracias por sus labores, no solo en la radio, sino también en el templo, sirviéndole al Señor. Estamos muy contentos, también muy agradecidos por todo lo que Dios sigue haciendo, no solo en ustedes, sino en el liderazgo de los ministerios Paz y Amor a nivel general. Dios bendiga a cada uno de ustedes, también en el Terrero Colorado con el Pastor Luis y la hermana Lourdes, que están al frente de la obra. Que Dios bendiga sus vidas, les fortalezca y les añada siempre muchas, pero muchas bendiciones. Bendecimos a toda esa comunidad de Terrero Colorado, gente muy trabajadora, muy laboriosa. A cada uno de ustedes el Señor me les bendiga rica y abundantemente. También saludamos en esta mañana a nuestro hermano allá en Cerro Bonito, Orlando Cortés. Dios bendiga su vida, hermano Orlando, que Dios le aumente su fe y pronto usted pueda pues hacer sus labores también, ¿verdad? Así que Dios me le bendiga rica y abundantemente. También al pastor Natividad Cabrera, si no me equivoco, ¿verdad? El apellido, allá en Chandala.
Él siempre nos escucha, nos está sintonizando. Quiero decirles que en el caso personal solo estamos en la radio lunes y martes. Y tenemos pues que darle lugar a otras personas para que también sean parte pues de la obra del Señor. Y en este caso pues está la hermana Reinita, ya antes mencionada, y la hermana Miriam, ¿verdad? Y bueno, ahí vamos adorando al Señor, exaltando su nombre, aprovechando el tiempo y reconociendo que no estamos en nuestras propias fuerzas, sino en las fuerzas de Jehová Dios de los ejércitos y de nuestro Señor Jesucristo, y por supuesto el Espíritu Santo, que nos ayuda siempre en todo momento. Quiero agradecer al Señor por mi esposa, que está aquí conmigo, solo que ella está ahí, ¿verdad? Ella dice, le digo yo, vamos a predicar juntos. Pero bueno, en cualquier momento lo hacemos. En cualquier momento traemos un tema conyugal. Sería importante un tema conyugal, un tema de familia, un tema que lo podamos llevar juntos para beneficio de cada uno de ustedes, porque nos es necesario predicar de qué manera se debe de vivir como pareja, como familia. Bien, vamos a entonces a continuar. El día de ayer presentábamos el tema: ¿en quién ha creído o en qué ha creído usted? ¿En qué ha creído? ¿En qué cree usted? Usted puede decir que cree en esto, que cree en lo otro, que cree en tantas cosas, pero saben, Jesús aparece y aparece para que creamos en el Hijo de Dios. Él es el conductor, Él es el creador, Él es el diseñador de la vida eterna, no hay nadie más. Él es el camino, la verdad y la vida. Nadie puede ir al cielo por otro camino, por otra representación, sino solamente a través de Jesucristo. Usted tiene que entenderlo esto, porque es así. Cuando antes no creíamos en el Señor, creíamos en cualquier cosa. Creíamos en cualquier cosa, en cualquier mentira, porque lo que nos han estado dando son mentiras. Es decir, el hombre lo que menos quiere es un compromiso con Dios, y por eso el hombre está siempre evadiendo su responsabilidad, su pecado, escondiéndolo y no queriendo venir a la luz que es Cristo. Toda persona religiosa vive por lo que le enseñaron los abuelos, los tatarabuelos, etc. Pero usted no debe de vivir de esa manera. Hay un Dios, hay una bendición de parte de Él al regalarnos a su Hijo, y es Jesús el fundamento, y debe de ser el fundamento no solo de una persona, sino de una nación, de un pueblo en su totalidad. Estábamos leyendo el día de ayer 2 de Timoteo capítulo 1 versículo 12. Dice: por lo cual asimismo padezco esto, pero no me avergüenzo, porque yo sé a quién he creído. Y estoy seguro que es poderoso para guardar mi depósito para aquel día. Ayer mencionábamos tal bendición del apóstol Pablo como algo interno, algo personal, exponiéndoselo a Timoteo y hoy a cada uno de nosotros. Pero ¿qué encontramos hoy en 1 Corintios capítulo 3 versículo 11? Encontramos otra palabra de parte del apóstol Pablo, inspirado por el Espíritu Santo y diciendo también otras muchas verdades. Porque nadie puede poner otro fundamento que es el que está puesto, el cual es Jesucristo. Note usted,
¿Cuál es el fundamento? ¿En qué debemos de creer? ¿En quiénes? ¿O en qué debemos de predicar? ¿O a quién debemos de predicar? ¿O cómo debemos de predicar? Está la palabra presentada por el apóstol Pablo a los corintios también. Y está diciendo el apóstol que no hay otro fundamento, que Cristo es el fundamento, que Cristo es la única solución y alternativa que el hombre tiene. Cada uno de nosotros debemos de tomar determinaciones antes de que sea tarde. Una de las cosas que me llama la atención es la palabra creer. Creer. Debemos de creer en el Hijo de Dios, pero no solo de labios, sino de allá, de lo más interno de nuestra alma, de nuestro corazón. Cristo es el fundamento. ¿De qué? De nuestra fe. No debe de ser ninguna otra cosa. El mundo está lleno de imágenes, el mundo está lleno de cristos de hierro, de yeso, de metal, pero Jesucristo está vivo. Pero hay otras maneras en las cuales la gente cree. Y hay otras cosas que sinceramente no tienen sentido. Porque Jesucristo está vivo, Él no quedó en la tumba. Él no quedó en un solo lugar. No. Jesús está en todas partes hoy. Jesús está en los corazones de todos aquellos que le hemos recibido. Jesús vive en cuerpos humanos imperfectos, perfeccionando su obra dentro de seres pequeños como usted y como yo. De tal manera que Pablo dice que en el capítulo 16 del versículo 3 dice así: ¿no sabéis que sois templos de Dios y que el Espíritu de Dios mora en vosotros? Note usted, ¿a dónde Dios quiere estar? Dentro del corazón del hombre. Él quiere habitar en las vidas de cada uno de ustedes. Son ustedes los que determinan por la voluntad del Señor o por la palabra que oyen, que escuchan. Yo no puedo estar aquí para engañarlos, no, me libre el Señor. Pero tengo que decirles la verdad. Todos ustedes, si no tienen a Jesucristo, no han creído en Él, no hay salvación en ustedes. Así de práctico y de sencillo. Si ustedes reciben a Jesucristo, ustedes tienen salvación. Ustedes tienen que tener entonces una certeza, una convicción dentro de ustedes de que Jesucristo vive dentro de sus vidas, que tienen una relación todos los días con Él, a través de la oración, a través del ayuno, a través de la palabra, a través del Espíritu Santo ministrando sus vidas, transformando sus vidas, haciendo cambios radicales, totales, en el bienestar de su obra dentro de cada uno de ustedes. El apóstol Pablo llegó un momento en decir: ya no vivo yo, sino que Cristo vive en mí. ¿Sabe usted qué poderosa es esa palabra? Saber que él había muerto para sí mismo, había muerto para el mundo, había muerto para sí mismo. Ya no hacía lo que él quería, lo que él pensaba, sino que él hacía exactamente lo que el Espíritu de Dios hacía, operaba dentro de él. De tal manera que él dice que no se avergüenza del Evangelio, no se avergüenza de las cadenas, no se avergüenza de que lo tomaran y lo metieran preso, lo latigaran, lo golpearan e hicieran con él lo que quisieran. Ese hombre estaba determinado y decidido. Es un gran ejemplo para cada uno de nosotros como predicadores en este tiempo. También nosotros debemos de exponer la palabra clara y específica como Dios lo ha determinado. Independientemente si usted la quiere oír o no la quiere oír, si usted quiere atender la palabra o desecharla, o abrir su corazón o cerrarlo, ese ya es asunto suyo.
Pero es nuestro deber exponer la palabra y declararla de la manera en que Dios está buscando al hombre. Porque saben, Dios los está buscando a ustedes. Dios está buscando sus vidas. Lo que pasa que la Biblia dice que el Dios de este siglo cegó el entendimiento de los incrédulos. Dice para que no les resplandezca la luz del Evangelio. El Evangelio es luz. La palabra del Señor es vida. Es tan grande y tan importante su palabra que dice que es medicina a nuestra alma, es medicina a nuestro espíritu, es medicina a nuestro ser interior, es medicina a nuestro cuerpo. La palabra del Señor es tan importante, tan valiosa y tan poderosa que cuando el hombre cree de todo corazón, el hombre es transformado así como usted lo escucha. Hoy tenemos en nuestro templo, gracias a nuestro Padre Celestial, dos personas que han aceptado al Señor. Podríamos decir que tres. Ahí están esos hombres, son varones. Y qué alegría es ver a esos varones adorar al Señor con entusiasmo, con anhelo, con deseo. Y ellos se dan cuenta de que hay alguien en ellos superior a sus problemas, superior a sus ataduras que antes tenían. Hoy los vemos muy contentos, muy alegres. Y eso es lo que Dios hace con el hombre y con la mujer una vez que éste cree en Jesucristo como el fundamento de su alma, como el fundamento de su espíritu, como el fundamento de su fe. Hay distintas clases de fe, pero Pablo habla de la fe en Jesucristo. Creer, cuando Pablo dice, yo sé en quién he creído o a quién he creído, y también sé que es poderoso. Mire, dos palabras importantes para la vida nuestra. Creer en Jesús, pero creer que Él es poderoso. Creer que Él es capaz, aunque yo no sea capaz nunca, Jesús es capaz de hacer cosas sobrenaturalmente en mi vida y en la suya también. Entonces Pablo está mencionando en 1 Corintios capítulo 3, versículo 11, y estamos hablando de creer. El tema es creer. ¿Creer? ¿Creer en quién? Mire que la gente cree, por ejemplo, en los políticos. Y, por ejemplo, ahora mismo este gobierno, la gente está diciendo cosas que le va muy mal a la gente. Están diciendo que no está bien lo que está pasando. Y eso es en todas partes del país. ¿Y por qué? Porque se dejaron creer de una palabra, de un llanto, ¿verdad? Del que antes no era presidente, pero que ya lo es. Y la gente se creyó en las lágrimas, creyó en que amaba y que esto y lo otro. Y la gente ha terminado muy, muy mal, ¿verdad? La gente habla de la energía eléctrica, por ejemplo, que se fue allá en lo más alto, económicamente hablando. Y así subsecuentemente todo está complejo, difícil. Usted dirá, ¿y por qué mete esto en la predicación? Porque la Biblia también habla de que oremos por los que están en eminencia, pero que oremos para ser bien tratados. Los gobernantes deben de aprender a tratar bien al pueblo. Entonces, por eso me fui hasta allá, porque creer, estamos hablando de creer, la gente cree. La gente es engañada, la gente es muy vulnerable a cualquier canción que le pongan, ¿verdad? Pero usted debe de creer en el Hijo de Dios, debe de creer en su salvación. Jesús no le va a fallar, Jesús le va a dar vida, Jesús le va a dar paz, Jesús le va a dar salud, el Señor le va a dar entendimiento. Y si en algún momento de la vida, porque es parte del proceso,
usted padeciese, usted está padeciendo por la causa de nuestro Señor Jesucristo. Y Jesucristo estará siempre con cada uno de aquellos que le aman, aún en el desierto, aún en el desierto o pasados por el fuego, Dios estará firme en cada uno de nosotros. Entonces vemos, por ejemplo, lo que Pablo nos muestra, nos enseña, creer, ese es el tema, creer. Pablo menciona y dice, aquel en quien Pablo y nosotros creemos. Nuestra confianza proviene de la demostración tangible de la fiabilidad de Cristo. Y a lo largo de su vida y muerte y resurrección, Jesús fue fiel a su Padre Celestial y fiel a sus discípulos, como había amado a los suyos que estaban en el mundo, los amó hasta el fin, según Juan capítulo 13, versículo 1. A diferencia de otros sistemas de fe, el cristianismo bíblico enseña que Dios inició la relación entre Él y la humanidad, y al tomar a carne o la carne humana y morir en una cruz, la crucifixión de Cristo, respaldada por pruebas históricas y transformadoras, muchas personas, al comprender su responsabilidad moral ante Dios, han encontrado la libertad en la expiación del Hijo y la resurrección de Jesucristo. Consolida aún más su afirmación, su deidad, y desvela su magnífico plan para la humanidad. El cristianismo se presenta como una fe basada en la razón, que invita a sus seguidores a depositar su confianza solamente en Jesucristo. Pablo nos invita también y dice, yo sé a quién he creído. Podríamos decir entonces hoy, juntamente con aquellos que hemos creído, yo sé en quién todos nosotros hemos creído. Porque hay un pueblo que ha creído en el Señor. Hay un pueblo que ha creído en Jesús. Hay un pueblo que ha despertado a la fe, a la esperanza de nuestro Dios. Pablo estaba seguro de que aquel en quien creía era capaz de guardar lo que se le había confiado hasta aquel día. Es decir, a todos aquellos que el Señor nos ha llamado a predicar o a ejercer cualquier labor dentro del cuerpo de Cristo, tenga la confianza y la seguridad de que Dios estará con usted y usted hará exactamente el propósito del Señor. Sean hombres, mujeres, niños o jóvenes, Dios nos ha llamado con un plan, un propósito de hacer una labor en esta tierra, y no vamos a concluir nuestra labor o no nos vamos a ir de este mundo sin concluir una labor específica en la voluntad del Señor. Es así entonces que nuestro fundamento es Cristo. Su fundamento debe ser el Señor. Su manera de pensar, su manera de vivir, usted debe de aprender en esta mañana a relacionarse con el Señor. ¿A través de quién? A través de Jesucristo. ¿Usted ha creído en el Señor? Bueno, mantenga esa relación con Él. No descuide su relación, no descuide su fe, no descuide su entrega. Nadie en este mundo será más fiel que nuestro Dios. Él estará presente en todo tiempo y nos ministrará, nos bendecirá. Dios ha sido fiel. Tanto así que aquí me tiene a mí, después de un proceso durísimo, que en su momento estaré dando testimonio y estaré presentándoles a través de este medio
lo que sucedió en mi vida, pero también lo que Dios permitió y hizo en mí. Por eso debo de amarlo, primero porque soy salvo, pero debo de amarlo por todas las cosas, por todos los beneficios que Dios ha traído a mi vida. Y estoy seguro que a usted también, que me está oyendo, Dios lo ha bendecido, porque Él es bueno con todos nosotros. Oramos en esta mañana. Padre, te doy la gloria, te doy la honra, a ti la alabanza, Señor, en esta mañana. Gracias por permitirme exponer la palabra y la fe en tu Hijo Jesucristo, Padre. Creer, enséñanos a creer en ti, aún en los momentos donde vemos, Dios, que ya no hay más que hacer. Enséñanos a creer en tu nombre, Jesús. Enséñanos a creer en tu palabra, Jesús. Enséñanos a creer que la fe debe estar puesta en ti, Maestro. Toda gloria y honra es suya, Señor. Gracias por esta oportunidad que nos has regalado en esta mañana. Amén. Que Dios me les bendiga rica y abundantemente. En otra oportunidad estaremos con cada uno de ustedes.

0: Así es, Señor. Declaramos eso, Señor, en esta noche. Tú eres el Rey. Tú eres el Rey, Señor.
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0: de hoy ya estamos viviendo las últimas semanas.
1: Mucho tiempo yo viví.
0: Septiembre, hermano Alberto, de agosto, vamos a entrar a septiembre. Bendito sea Dios. Hoy me encuentro con nuestro hermano Alberto Valle. Bendito sea Dios. Y vamos a leer una palabra en el libro de Números, capítulo 21, verso 4 al 7. Vamos a leer, bendito sea Dios. Bendecimos a cada familia que está pendiente de este programa. Denle en compartir a los que están por las redes sociales. Comparta este programa para que más gente pueda ver el programa. Bendito sea el nombre de nuestro Señor Jesucristo, que Él nos da la vida, Él nos da la paz, Él nos da el gozo, la alegría, el amor y la bendición. Él se manifiesta en gran manera sobre cada uno de nosotros. Prepare sus oídos, que el Señor unja sus oídos, que unja todo nuestro ser para poder comprender y entender su bendita palabra, que cada palabra pueda penetrar en nosotros, porque dice que es como una espada de doble filo, y si es una espada de doble filo, se va a manifestar cortando todo aquello que esté estorbando en nuestras vidas, cortando cadenas, cortando enfermedad. No tiene legalidad la enfermedad, tiene que ser cortada, tiene que ser desarraigada de nosotros y echada fuera en el nombre poderoso de nuestro Señor Jesucristo. Vamos a leer en el libro de Números, capítulo 21, verso 4 al 7. Y leemos la palabra honrando al Padre, al Hijo y al Espíritu Santo. Y a su letra dice: después partieron del monte de Hor, camino del Mar Rojo, para rodear la tierra de Edom. Y se desanimó el pueblo por el camino. Y habló el pueblo contra Dios y contra Moisés. ¿Por qué nos hiciste subir de Egipto para que muramos en este desierto? Pues no hay pan ni agua, y nuestra alma tiene fastidio de este pan tan liviano. Y Jehová envió entre el pueblo serpientes ardientes que mordían al pueblo, y murió mucho pueblo de Israel. Entonces el pueblo vino a Moisés y dijo: hemos pecado por haber hablado contra Jehová y contra ti. Ruego a Jehová que quite de nosotros estas serpientes. Y Moisés oró por el pueblo. Amén. Bendito Dios. Oremos, mi hermano Alberto.
2: Amantísimo Dios.
0: Sí,
2: Padre,
0: Señor.
2: En gloria en esta hora.
0: En el nombre de Jesús.
2: Sí, Señor. Pidiéndote, Padre,
0: sí, Señor,
2: que nos ayudes a entender, Señor.
0: Sí, Señor. Dice, en el nombre, Señor, de Jesús.
2: Encomendemos las obras a ti, Señor. Y
0: sí,
2: tú,
0: Señor,
2: prosperarás nuestros pensamientos.
0: Bendito eres.
2: Y en esta hora, Espíritu Santo, te pedimos, Padre, que alumbre nuestros sentidos espirituales, Señor. Y que nos conecte con tu presencia, Padre.
0: Sí, Señor.
2: Y que tu poder pueda resplandecer en tu rostro, Padre. Ayúdanos, Señor, a entender, Padre, que tu palabra es poder y es vida eterna, Señor. Porque tu palabra dice que es espíritu y es vida, Señor. Y la palabra nos conecta con la fuente de vida, Padre. Y en esta mañana bendecimos esta ciudad, Señor. Y bendecimos, Padre, tu pueblo, Padre, aquel que está atento, Señor, a este programa, Señor. Te pedimos que tú nos hables, Señor, que nos ayudes, Señor, que cada día podamos ser ensanchados en el conocimiento de su palabra, Padre. Te pedimos, Señor amado, que tomes el control de nuestra vida.
0: Sí, Señor, en el nombre de
2: Jesús. Y que bendigas nuestras almas, Padre. Fortalécenos, Padre, cada momento de nuestras vidas. Ayúdanos, Señor, a ser fuertes,
0: en el nombre de Jesús.
2: Que el desánimo, Señor, no prevalezca en nuestras vidas, Padre.
0: Sí, Señor.
2: Porque sabemos, Padre, que el enemigo vino para hurtar, matar y destruir. Pero tú has venido para dar vida en abundancia. Y tú quieres, Padre, que nadie se pierda. Porque dice tu palabra, Señor, que usted envió a su Hijo unicogénito para que todo aquel crea, mas no se pierda, tenga vida eterna.
0: Y sí,
2: en esta,
0: Señor,
2: mañana, Señor,
0: en el nombre de Jesús,
2: bendición, Señor,
0: que sea su Espíritu
2: sobre nuestra vida, sobre nuestra familia, Padre. Le pedimos, Padre amado, que tenga misericordia de las autoridades terrenales, Señor.
0: Sí, Señor.
2: Oramos para que el enemigo retroceda por el poder de la palabra. En esta mañana declaramos libertad total en el nombre poderoso de Cristo Jesús. Amén.
0: Amén. Bendito Dios.
2: Gloria.
0: La gloria y la honra es para Dios. Alabado sea el nombre de Cristo. Estos versos bíblicos son tan poderosos, hermano Alberto, número 21 del 4 al 7, donde habla que el pueblo empezó a renegar, empezó a murmurar. El pueblo le gusta vivir en la esclavitud porque en Egipto estaban esclavos y una vez que andan libres empiezan a murmurar. Y ellos tenían libertad y aún no trabajaban porque estaban en el desierto, pero Dios los mantenía. Dios emanaba agua, Dios emanaba pan, Dios les daba comida, pero ellos empezaron a murmurar. Y mire qué sucedió en esto, en esta murmuración de ellos, que dice que, y habló el pueblo contra Dios y contra Moisés, contra el líder que había levantado Dios.
1: Amén.
0: O sea, qué delicado es esto. ¿Cuánta gente estará en este momento con mordeduras de serpiente por hablar mal de Dios y hablar mal del líder que Dios ha levantado? Por eso hay que tener cuidado. Usted que se congrega en una iglesia o personas que los están viendo, no hable mal de Dios ni hable mal del hombre de Dios, del hombre que Dios ha levantado. Dios levanta a quien Él quiere.
1: Amén.
0: A quien Él quiere levanta. Puede ser un mendigo de la calle y lo levanta y lo pone a predicar. Puede ser un hombre con muchos delitos, con muchas faltas, con muchas dificultades. El apóstol Pablo era un hombre que perseguía a los cristianos y los mataba. No solo era que los perseguía, los mataba. Pero Dios le plació llamarlo a su reino. Amén.
1: Amén.
0: Moisés era el líder que Dios había puesto. Moisés venía de la tierra de Egipto. Moisés había sido príncipe en Egipto, casi rey en Egipto, porque él era el que mandaba, él era el que hizo todas las edificaciones en Egipto, tenía una sabiduría increíble. Dice que Moisés fue enseñado con toda la sabiduría de los egipcios. Era un hombre con mucho entendimiento. Y luego Dios lo saca de Egipto por un error que él cometió estando en Egipto, pero salió al desierto. Él pagó un precio en el desierto, pero cruzó el desierto. Y hoy en esta mañana, si usted está cruzando un desierto, si usted en este momento está en un desierto, el Señor le dice, cruza el desierto, porque al final hay algo poderoso para su vida. El Señor estaba dimensionando a Moisés. Estaba convirtiéndole en un gran líder del pueblo hebreo, del pueblo judío, y lo sacó y lo trajo todavía a trabajar. Lo trajo a trabajar ahí ante Jetro, su suegro, y vino a trabajar cuidando ovejas. Y luego el Señor se le presentó, años después se le presentó para poder sacar el pueblo de Israel. El Moisés no era cualquier cosa. Un hombre que esté en el altar no es cualquier cosa. Es Dios que lo ha escogido y Dios le ha placido escogerlo. Por eso dice que y habló el pueblo contra Dios y contra Moisés. Y le dijo a Moisés, ¿por qué nos hiciste subir de Egipto para que muramos en este desierto? Pues no hay pan ni agua y nuestra alma tiene fastidio de este pan liviano. O sea que estaban inconformes. Estaban inconformes. Y mire qué sucedió. Dice que Jehová envió entre el pueblo serpientes ardientes.
1: No mandó ángeles.
0: No mandó ángeles. Mandó serpientes. Y dice que mordían al pueblo. Y murió mucho pueblo de Israel. ¿Por qué? ¿Por qué murió mucho pueblo? Por las mordeduras de la serpiente. Y hay mucha gente del pueblo mordida de la serpiente por la boca, por hablar, por decir cosas en contra de Dios y en contra de los pastores. Hermano, aquí aprender.
1: Oh, santo.
0: Aprenda, hermano. Aprenda a no hablar cosas negativas, cosas contrarias, porque todo se da vuelta. Aquí este pueblo empezó a murmurar. De repente ellos no estaban acostumbrados, hermano Alberto, a comer de ese pan. Pero hay que agradecer a Dios con lo que tiene, que por lo menos no se muere de hambre.
1: Amén.
0: Agradezcamos al Señor con lo que tenemos. En este momento no ha llovido en Talanga, no ha habido siembra. Pero agradezcámosle a Dios porque aquí estamos y se lo aseguro que no le ha faltado su tiempo de comida en su casa. Ha estado comiendo siempre. Entonces démosle gloria y honra al Señor para que Él se manifieste con poder y gloria sobre nuestras vidas.
1: Amén, pastor. Mientras estudiaba este mensaje, pastor, yo aquí miraba que En primer lugar, el milagro más poderoso que Dios hacía en su vida era sacar el pueblo de Egipto.
0: Sí.
1: Pero dice la palabra, el prodigio del Señor no es coronado el que termina, sino
0: no el que empieza.
1: No es el que empieza, sino el que termina. Ese es el coronado, porque en primer lugar muchas veces murmuramos contra Dios, como usted decía, pastor, y la palabra lo dice, que hablaron contra Dios y contra el líder que Dios había puesto.
0: Hay mucha gente en este momento muriendo, hermano, por las mordeduras de serpiente. ¿Y qué es una mordedura de serpiente? Le envenena su cuerpo. La gente con cáncer, con diabetes, la gente con dolor en los huesos, la gente con pobreza, con escasez, con limitación, por la boca, por hablar cosas que no debe de hablar.
1: Amén. Y miramos aquí, pastor, un ejemplo muy poderoso, que aquí Dios se rebeló contra el pueblo, y no fueron ángeles que mandó, sino serpientes para que mordiera al pueblo, y mucho pueblo murió, y hoy en día está muriendo mucho creyente, mucho gente que conoce de la palabra. ¿Por qué? Porque están murmurando contra Dios, y entonces viene la mano de Dios. Aquí debemos de aprender que debemos de ser agradecidos, y agradecidos con Dios en primer lugar, y con el líder que Dios ha puesto para que nos enseñe la palabra, para que nos los instruya en la palabra. Pero muchas veces renegamos y es ahí donde nos desenfocamos. Pero hoy te digo en el nombre de Jesús que, como está titulado este mensaje, que el desánimo no te detenga, porque Dios tuvo misericordia, porque vemos más adelantito que el pueblo vino a Moisés para que le orara a Dios y tuviera misericordia, y Dios levantara el castigo contra ese pueblo. Amén. Porque mire, dice la palabra, pastor, vamos a leer el libro de Apocalipsis 5:5. Ahí queremos avanzar este mensaje.
0: Aleluya, bendito eres, Señor. Alabado sea el Padre Eterno en esta mañana. Hay algo tan poderoso, hermano, que... Y mire, esto me enseña algo poderoso. Y dice que era Moisés que tenía que orar por el pueblo.
1: Amén.
0: Porque a Moisés habían ofendido. A través de Moisés habían ofendido a Dios. Entonces era Moisés que tenía que orar para poder sanar y poder pedirle al Señor que el Señor quitara esas serpientes. Porque la serpiente es espiritual, mis amados hermanos. Cuando viene la enfermedad, es una mordedura del veneno de Satanás. La serpiente es Satanás, y la serpiente está mordiendo muchas familias. La serpiente está trayendo discordia, la serpiente está trayendo separación, la serpiente está trayendo enfermedad, la serpiente está trayendo murmuración, está trayendo desánimo. Pero no se deje vencer, vence el desánimo y siga avanzando, siga caminando. Muchas veces hay que hacerse mudos.
1: Amén.
0: A Zacarías el Señor tuvo que dejarlo mudo por 9 meses, porque le dijo que iba a salir embarazada la esposa, y dijo: no, Señor, si la esposa, mi esposa es estéril, yo también, y ya estoy viejo. Y sabe qué hizo el ángel, dice la palabra, hermano, le selló la boca. Está trayendo murmuración, está trayendo desánimo, pero no se deje vencer, vence el desánimo y siga avanzando, siga caminando. Muchas veces hay que hacerse mudos.
1: Amén.
0: A Zacarías el Señor tuvo que dejarlo mudo por 9 meses, porque le dijo que

0: niño que nació Juan, empezó a hablar. Porque el problema es que con la boca arruinamos todo.
1: Amén.
0: Sí, hermano.
1: Dice, vamos a leer el libro de Apocalipsis, versículo, capítulo 5, versículo 5.
0: Apocalipsis 5:5. Bendito sea Dios.
1: Y aquí hay una palabra poderosa, pastor, sí, que me impresiona. Y dice que, y uno de los ancianos dijo, no llores, he aquí que el león de la tribu de Judá, la raíz de David, ha vencido y abrir el libro para desatar los siete. Aquí Cristo.
0: Los siete sellos.
1: Los siete sellos. Y dice que aquí Jesús fue, venció. El pasaje nos enseña que Juan estaba llorando, pero dice que confiemos en Cristo Jesús, que Él ha vencido la muerte. Las puertas de los Hades sean abiertos, y dice la palabra que Él venció la muerte.
0: O sea que la esperanza que nosotros tenemos, hermano Alberto, es en el león de la tribu de Judá, es Amén. Nuestro Señor Jesucristo, el que venció la muerte. Él venció todo, y le dice Juan, no llores, no te angusties, yo ya vencí. Y así hoy en esta mañana el Señor le dice, no llore, no se angustie, no se desanime, agarre fuerzas, porque Él le da fuerza al que no tiene nada y le da fuerzas al cansado. O sea que levántese hoy en esta mañana. Que ese veneno sea diluido, vaya al altar del Señor y pídale perdón, váyase a una esquina de su casa y dígale, Señor, he pecado contra ti, contra tu siervo, hoy en esta mañana, y ese veneno se va a ir de su cuerpo, se va a destruir esa enfermedad, se va a destruir esa diabetes, se va a destruir ese cáncer, lo que está estorbando en su vida, en sus huesos, en sus riñones, en su corazón, en su cabeza, en el nombre de Jesús, que se destruya, que se deshaga eso que está pasando en su casa, usted que está sufriendo en su matrimonio, con su esposo y con sus hijos, hoy en esta mañana, en el nombre de Jesús, el Espíritu de Dios está manifestando, el Espíritu de Dios está entrando y sanando esa Amén. Mordedura, está sacando ese veneno de su cuerpo, hoy en esta mañana. Un ángel de Jehová está pasando por su casa, un ángel de Dios está visitándolo y está sacando todo lo que el enemigo ha traído.
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0: Nuestro Señor Jesucristo. Este es un tiempo poderoso, es un tiempo grandioso y es un tiempo para conectarse con el Señor. Hoy este día vaya y pídale perdón al Señor y dígale, Señor, he murmurado contra ti, pero hoy le pido perdón, Señor, sane la mordedura de la serpiente, sáneme de lo que estoy padeciendo, sáneme de la columna, sáneme, Señor, de las rodillas. Hay personas con problemas en la columna, con problemas en sus rodillas, hay una persona con un hombro caído, hoy en esta hora, en el nombre de Jesús, nombre que es sobre todo nombre, la mano de Dios está ahí, la mano de Dios lo ha tocado y se manifiesta el Espíritu Santo sobre su vida, trayendo libertad y sanidad en el nombre poderoso de Cristo. Mire qué poderoso, hermano Alberto, dice, uno de los ancianos me dijo, no llores, he aquí que el león de la tribu de Judá, la raíz de David, ha vencido para abrir el libro y desatar sus siete sellos. El león de la tribu de Judá, nuestro Señor Jesucristo, Él venció en la cruz del Calvario. Él destruyó el veneno de la serpiente.
1: Aleluya.
0: Mire, esto es poderoso. Y mire, hermano Alberto, hay cosas poderosas. Por ejemplo, la Biblia habla, describe que Dios usa hasta la tierra para poder sacar ese veneno de la serpiente. El Señor es tan poderoso que dice que la tierra ayuda a aquel que pide perdón, a aquel que se vuelve a Dios, a aquel que está confiando en Dios. En Apocalipsis 12, capítulo 15 y 16, dice la palabra. Y la serpiente arrojó de su boca tras la mujer agua como un río, veneno arrojó para que fuese arrastrada por el

0: río, pero la tierra ayudó a la mujer. La mujer es representada, es la iglesia. Por eso hay que volverse a Dios y conectarse con Dios, porque dice que la tierra ayudó a la mujer, pues la tierra abrió su boca y tragó el río que el dragón había echado de su boca. O sea que la mujer iba siendo perseguida, y es la iglesia que es perseguida, pero la tierra le ayuda, la tierra consume el veneno. O sea que hoy en esta mañana, en el nombre de Jesús, declaro vida y declaro bendición, restauración, amén, sanidad sobre palabras que se han soltado, sí, de esas bocas, que se destruyan, que esas palabras no den más efecto, que sean echadas fuera en el nombre poderoso de nuestro Señor Jesucristo.
1: Pastor, y aquí vemos que de repente, ¿verdad?, cuando en el pueblo de Dios hay un varón que está desanimado y a veces quiere tender a desanimar a otros hermanos.
0: Sí, es un veneno.
1: Es un veneno.
0: Entonces está contagiando, está contaminando.
1: Y aquí vemos pues de que tenemos que desatar
0: la serpiente, hermano Alberto, emana. Si emana veneno sobre una congregación, empieza a haber división.
1: Amén.
0: Y la gente empieza a enfermarse, la gente empieza a enemistarse, la gente empieza a hablar mal del pastor porque hay un veneno adentro ahí. Hay una mordedura de serpiente. Porque aquí dice que después de que hablaron mal, pero el enemigo vino a ponerles desánimo primero a ellos, porque dice que hubo desánimo. O sea que ya estaban mordidos.
1: Ya estaban.
0: Ya estaban mordidos por el veneno. O sea que había desánimo, dice que desfallecían ellos por el desánimo que venía sobre ellos. Entonces, el Señor se manifiesta en gran manera, en bien o en mal, sobre el líder. O sea, el líder es la puerta. El líder es la puerta para que pueda recibir una bendición. El pastor es la puerta para que usted pueda recibir una bendición. O al contrario, si habla mal y deshonra a su pastor, puede venir veneno de serpiente.
1: Amén.
0: Eso dice la Escritura.
1: Y vemos, pastor, que cuántos hemos comenzado, va, junto. De repente usted tiene, creo, se acuerda cuántos comenzaron, sí, en el camino del Señor, pero unos ya no existen.
0: Dentro de desánimo.
1: Sí, y se fueron mordidos por la serpiente. Porque en esto yo he visto, pastor, en el caminar del Señor, de que, y también he visto cómo avanza también la gente, porque hay gente que presta oído al enemigo y ese es el desánimo. Eso es lo que viene a dividir la sí, iglesia de Dios, porque Dios nos llamó para ser sus sumos sacerdotes. Entonces todos tenemos un propósito en el camino al Señor.
0: Todos tenemos un propósito.
1: Pero cuando nosotros comenzamos a murmurar contra el líder, no vamos a recibir lo que Dios quiere para nosotros. Nosotros, de la forma que podemos recibir, es siendo obedientes a la palabra y guiándonos a través de la palabra, a través del siervo de Dios. Porque aquí miramos que primeramente esta gente murmuró contra Moisés, pero después vino el pueblo a que orara para que cesara pues acá tempestad.
0: Y entonces, en las congregaciones, hermano Alberto, sufre a veces, muchas veces, esas mordeduras.
1: Amén.
0: Porque la gente empieza a ponerle atención a Satanás. Y si le pone atención a Satanás, porque Satanás viene con palabras, Satanás viene con pensamientos a la mente, manda pensamientos psíquicos, psicológicos, telepáticos a la mente de la gente, y la gente empieza a ver cosas piensa ver al hermano y piensa a ver los defectos de los demás, porque hay oscuridad, porque lo quiere morder. Y una vez que él empieza a deshonrar el lugar donde él está comiendo palabra, allí viene la mordedura más fuerte y viene la dificultad y el problema. Hoy yo le digo, no hable mal del hombre de Dios, no hable mal del hombre que está en el altar, ni de nadie, porque la palabra dice que no juzguéis. No juzguéis ni habléis mal de nadie. Pero si usted señala o murmura contra el hombre de Dios, está murmurando contra Dios. David dijo en cierto momento, Dios me libre tocar el manto del ungido del Señor. O sea que David entendía esas leyes, entendía el gobierno celestial, cómo funciona. Entonces, Dios puede traer a quien sea, incluso Dios puede traer un analfabeto que no sabe leer ni escribir, y lo hace su siervo, lo hace su discípulo en esta tierra, y lo hace que hable de su reino. Y usted se puede creer grande porque tal vez tiene un título universitario, o tiene un doctorado, es ingeniero, usted se puede creer grande, pero es más grande el hombre de Dios que está en el altar. ¿Por qué? Porque ese está en un reino eterno, en un reino de poder, en un reino de gloria, el reino que gobierna toda la tierra.
1: Amén.
0: O sea que el reino de Dios gobierna todo, y por eso nosotros debemos de dar gracias a Dios por todo. Por eso la Biblia aconseja dar gracias a Dios por todo. En este momento no ha habido siembra, no ha habido cosecha. Bendito sea Dios porque no nos ha faltado alimento. Amén. A nadie le ha faltado alimento. Se lo aseguro, hermano Alberto, que yo no he escuchado a alguien que diga tengo 7 días de no comer porque no tengo alimento. No, nadie se ha muerto de hambre. Aquí por lo menos en estos países no.
1: Amén.
0: Porque Dios es bueno. Entonces hay que dar gracias a Dios. Mire, muchas veces tenemos malos gobernantes por la boca de nosotros, porque no sabemos honrar. Y el Señor dice en su palabra, oren por los gobernantes, oren por los que están en eminencia. Empiecen a orar. ¿Por qué? Para que la serpiente no los muerda, para que la serpiente no vaya a ir a ponerles pensamientos negativos y hacer cosas negativas en contra del pueblo. Entonces nosotros como cristianos somos los que estamos llamados a orar para que Dios pueda perdonar esta tierra. Y por cierto, tenemos un día de humillación. El 5 de septiembre hay día de humillación en Tegucigalpa, allá en el Estadio Nacional, a partir de las 5 de la tarde. 5 de septiembre, lo invitamos a ti, pastor, te invitamos al día de humillación. Por ahí tengo un sticker, creo que lo envía el hermano Oscar. Ese día de humillación es el 5 de septiembre. A ti, pastor, te hablamos que puedas organizarte para que puedas estar en el Estadio Nacional el 5 de septiembre en ese gran día de humillación. Muy buenos días, que Dios le bendiga.
2: Amén, hermano, soy la hermana Betty. Hermano.
0: Que Dios me le bendiga, ya la extrañaba, hermana, que Dios bendiga su vida. ¿Cómo ha estado?
2: Amén, pues yo he estado bien, hermano, lo que pasa es que no he tenido saldo y ahorita...
0: Ay, bendito Dios, pero gracias a Dios que está bien, hermana, le escucho súper sana esa voz.
2: Amén, gloria
0: sí.
2: A Dios.
0: Bendito,
2: ahorita
0: todo se va, hermano. Todo lo que está estorbando en su cuerpo no tiene legalidad y se ha ido y se glorifica la salud sobre su cuerpo.
2: Amén, hermano. Sí. Yo ahorita no he tenido saldo, hermano, pero fui a vender unas latillas y compré un saldo para poderlo llamar.
0: Bendito sea Dios.
2: No he tenido creo, hermano, te lo digo.
0: Pero Dios va a abrir puertas, mi amada hermana, Dios va a abrir puertas, Dios se va a manifestar y se va a glorificar abriendo puertas sobre su vida en el nombre de Cristo. Va a caer una bendición sobre sus manos. Y ahí me dé el testimonio.
2: Amén,
0: después. Dios se va a manifestar en gran manera sobre su vida. Enviamos un ángel santo para que pueda llevarle una bendición ahí a su casa en el nombre
2: de
0: Cristo.
2: Gloria a Dios, hermano.
0: Sí, por el poder de la palabra.
2: Yo por llamando, hermano, me disculpa.
0: No
2: que
0: se preocupe.
2: Que Dios me lo bendiga a su hermano ahí en Cristo.
1: Amén.
2: También que Dios me lo bendiga a la distancia. Pero
0: amén.
2: Yo siempre estoy pendiente de este canal, estoy lista para escuchar la predicación.
0: Amén, mi amada.
2: Las oraciones y todo, hermano. Pues que el Señor me lo bendiga, hermano, y mucho gusto.
0: Amén.
2: De poderlo llamar otra vez, estoy bien.
0: Un abrazo, mi amada hermana, un abrazo, que Dios me le bendiga.
2: Vaya pues, hermano, me le da saludos a su esposa, hermano.
0: Vaya, yo se la saludo.
2: Con este canal,
0: ahí está escuchando
2: el
0: ella
2: Señor
0: también.
2: Que Dios me lo bendiga.
0: Amén, amén, bendiciones.
2: Vaya, hermano, adiós.
0: Nuestra hermana Betty, mire, de Quebrada Grande, de Mateplátano, ya días no lo llamaba nuestra hermana.
1: Gloria bendito a Dios, sea Dios. Bendiga su vida. Ya.
0: Sí, a nuestra hermana. Mire, tenemos un tiempo de humillación, hermano Alberto, el 5 de septiembre en el Estadio Nacional, un día de humillación. Este pueblo, esta nación va a estar de rodillas ese día. El día de humillación en el Estadio Nacional, 5 de la tarde, el 5 de septiembre. Y a ti, pastor, hoy... te invitamos a que puedas organizarte con tu iglesia, y si hay alguno de los pastores que dice, pastor, yo voy a ir, llámeme al 96-86-38-21, 96-86-38-21, allí me puede llamar para poder organizar la salida, para ver cómo hacemos con el transporte. El día de mañana tenemos una reunión, día lunes, en la Iglesia Santidad. con los pastores, y si hay algún pastor escuchándome que él quiere ir a ese tiempo de humillación con toda su congregación, véngase mañana, mi amado hermano, y arreglamos lo del transporte, ahí a la iglesia Santidad. Ahí vamos a estar el día de mañana a las 9 de la mañana, estaremos ahí reunidos. Usted me llama y me dice: pastor, yo quiero ir, quiero llevar la congregación, ¿cómo hago? Entonces ahí le vamos a resolver lo del transporte. Véngase, pastor, lo invitamos ese día 5 de septiembre en el Estadio Nacional de Tegucigalpa, Estadio Chelatucles en Tegucigalpa, 5 de septiembre, gran día de humillación, gran día de humillación. Llévese sus ministerios de danza para que pueda danzar en el estadio. A ti, pastor, hoy te invitamos que puedas estar en el Estadio Nacional orando por esta tierra bendita de Honduras.
1: Amén.
0: Debo estar poderoso, hermano Alberto. Debo estar poderoso ese tiempo.
1: Poderoso.
0: Ese tiempo de humillación en Tegucigalpa.
1: Y es lo que necesita, porque dice la palabra: si mi pueblo se humillare.
0: Si humillare mi pueblo.
1: En cual mi nombre invocar, y dice que él lo oirá desde los cielos.
0: Él lo oirá. Entonces, humillarse ante la presencia de nuestro Dios.
1: Amén.
0: Entonces, le invitamos. Mañana vamos a tener una reunión. Y si hay alguno de los pastores de la Asociación de Pastores de Talán, están invitados todos a la reunión. El día de mañana, todos. Allí en la iglesia Santidad. A las 9 de la mañana, todos los pastores de Talanga, no se me queden, pastores, por favor, podamos estar ahí y podamos organizar este tiempo. Y vamos a también a tener ahí al presidente de la Confraternidad Evangélica de Honduras con nosotros, dándolos alguna información. Bendito sea Dios. Y si hay algún pastor que me esté escuchando, pues véngase a la reunión. Lo invitamos en el nombre de Jesús.
1: Amén. Y siguiendo, pastor, que ahí en el versículo 7 dice: y entonces el pueblo vino a Moisés y dijo: hemos pecado.
0: En número,
1: en número, estamos en el número, versículo 7.
0: Números
1: 21, 7.
0: Uh-huh.
1: Y aquí me gusta, pastor.
0: Pero el asunto, hermano, que aquí dice que como el pueblo ya, mire cómo es el ser humano, hermano. Ellos estaban murmurando porque decían que el pan era muy liviano, que no estaban acostumbrados a comer ese pan, pero después viene un tormento mayor, después de esa murmuración.
1: Ajá.
0: Porque vienen y empiezan a morir, empiezan a enfermarse y a morir, porque habían serpientes picándolos.
1: Pero aquí el pueblo ya está reconociendo.
0: Está reconociendo, pues sí. Ya tienen que volverse a Dios nuevamente y pedirle perdón.
1: Y mire, pastor, que Moisés...
0: Hemos pecado, dice, por haber hablado contra Jehová y contra ti.
1: Sí, pero...
0: Ruego a Jehová que quite de nosotros estas serpientes. Y Moisés oró por el pueblo.
1: ¿A qué? Moisés, pastor, era un hombre misericordioso. Qué bueno, ¿verdad? Que por la vida de Moisés. Porque de repente debería haber sido un hombre rencoroso.
0: Rencoroso porque, y mire,
1: guardativo.
0: Mire, hermano, muchas veces Moisés tuvo que interceder ante Dios.
1: Amén.
0: Muchas veces, y le dijo: Señor, ¿y qué van a decir si los matas aquí en el desierto? ¿Qué van a decir en Egipto?
1: Amén.
0: Que tú los sacaste para matarlos. Sí. O sea que un líder eso hace. Un líder defiende la gente, defiende su comunidad, defiende su nación, defiende su país. Un líder quiere el bienestar para los demás. Y en las comunidades, hermano Alberto, usted se ha fijado que hay gente que en vez de ayudar estorba, en vez de ayudar perjudica. Entonces, debemos de tener mente abierta para poder ayudar a los demás y poder ser de bendición en una comunidad.
1: Sí.
0: Porque aquí Moisés era de bendición para ellos. Ellos murmuraron, ellos hablaron mal contra él. Pero Moisés dijo: hay que orar para que el Señor se apiade de nosotros.
1: De nosotros.
0: Sí.
1: Y aquí es como los 10 espías, pastor, de que fueron 12, ¿verdad?
0: Sí.
1: Pero habían 2 que estaban a favor del pueblo. Entonces,
0: sí,
1: de repente, ¿verdad? Nosotros tenemos que ser misericordiosos, aunque hablen de nosotros mal, aunque juzguen, porque eso pasa, pastor, que en las iglesias siempre dice: ah, mira que eso lo menciona el hermano Alberto, o mira que solo a él lo ponen a servir. Entonces hay murmuración.
0: El asunto que en la iglesia, hermano, desde que usted llegó y que ya aceptó a Cristo, usted es un servidor. Usted puede servir sin que lo pongan en la congregación, pero el problema es que hay gente que solo llega a sentarse.
1: Y está cuadrando la
0: Y quieren que lo llamen allá al frente.
1: Yo solo quiero el pulso.
0: Porque no he entendido, no ha comprendido. Esto hay que dejarse ver. Hay que dejarse ver. Hay que trabajar. Hay que llevar fruto. Dice la palabra que el que lleva fruto lo limpia el Señor para que lleve más fruto. Entonces llevar fruto. Y llevar fruto es trabajar en el reino de Dios.
1: Amén. Y habla, pastor, lo que la Biblia dice, que todo el pueblo lloró también.
0: Todo el pueblo.
1: Porque cuando nosotros sentimos, ¿verdad?, que Dios nos ha abandonado, es ahí donde no sentimos salida para ningún lugar.
0: Sí.
1: Y comenzamos quizás hay gente que hasta determina quitarse la vida. ¿Por qué? Dice, porque ya no hay una solución. Pero dice la palabra en el libro de Apocalipsis que Jesús, a través de la vida de Cristo Jesús, Él venció la muerte.
0: Amén.
1: Y es hoy donde tenemos que poner nuestra fe, nuestra confianza en el Dios de todos los cielos, en Cristo Jesús.
0: En Cristo Jesús.
1: Porque Él tiene misericordia de nosotros. Solo que tenemos que arrepentirnos, como dice en su palabra, que
0: pedir perdón, hermano.
1: Reconocer, pastor.
0: Reconocer que hemos pecado.
1: Hemos pecado contra el cielo y contra la tierra. Porque si nosotros reconocemos, Dios nos escucha y dice que Él sanará nuestra tierra, nos limpiará del pecado, de la inmundicia, de todo aquello que para nosotros era peor que nada.
0: Sí.
1: Entonces, hoy en esta mañana, hoy te animo en el nombre de Jesús, la palabra de Dios dice, levántate y resplandece.
0: Amén.
1: O sea, Dios nos está llamando que nos levantemos cada día, que podamos vencer a través de la sangre de Cristo. Porque
0: amén,
1: dice la palabra que ellos vencieron a través de la sangre del Cordero.
0: La sangre del Cordero.
1: Amén.
0: Amén. Bendito Dios, hermano Alberto. Saludemos a nuestra hermana Francia, hasta España. Que
1: amén.
0: Dios bendiga su vida, mi amada hermana. A nuestra hermana Zulema y Soleya, todos están conectadas, hermana.
1: Sí.
0: Aquí no miro más gente conectada. Démele compartir, es TSM Canal 17. TSM Canal 17. Volvimos a la página vieja. Esa era la página vieja, TCM Canal 17. Ese es ahora porque solo hay dos personas conectadas. Denle en compartir para que se puedan conectar con nosotros. También tenemos, hermano Alberto, el 29 de agosto, la otra semana, tenemos un tiempo de intercesión y de ungimiento por la nación. Interceder por Honduras, interceder por cada municipio. Invitamos a todos los pastores de los municipios que puedan levantar un tiempo de intercesión el día 29 de agosto a partir de las 6 de la mañana en la plaza de su pueblo, ahí en la plaza del pueblo. Levanten un tiempo, pastores, organícense para que puedan levantar un tiempo, porque se van a andar ungiendo e intercediendo por la nación desde los aires. Van a andar helicópteros ungiendo esta nación, y van a andar personal de intercesión en los aires, orando por esta nación de Honduras, orando por la familia, orando para que la enfermedad cese, para que la violencia cese, para que todo lo que ha traído el enemigo se destruya, se arruina, se deshaga, y se va a estar ungiendo desde los aires. Van a andar 4 helicópteros volando en todo el territorio nacional el día sábado 29 de agosto a partir de las 6 de la mañana. A ti, pastor, hoy te invitamos a que puedas estar en este tiempo de intercesión y ungimiento por nuestra nación, ahí intercediendo por esta patria, por esta tierra bendita de Honduras, este 29 de agosto a partir de las 6 de la mañana, 6 de la mañana, 8 de la mañana, va a ser el tiempo de intercesión. Te invitamos a que te puedas conectar. Nosotros aquí en Talanga vamos a estar conectados desde el Cerrito de la Cruz. Ahí vamos a estar con las iglesias, todas las iglesias. Les invitamos para el día 29 de agosto para que podamos estar intercediendo por esta nación en el nombre de Jesús, y que podamos estar ahí unidos en intercesión, así como cuando Pedro estaba preso. Dice la palabra que la iglesia estaba orando unánimes. Por eso hay que estar unánime. Y un ángel del Señor se presentó en la cárcel, dice la Biblia, y Pedro fueron libres sus cadenas. Y hoy un ángel de Jehová se presenta en Honduras y las familias son libres de sus cadenas. Toda cadena se destruye, todo veneno de la serpiente se destruye en el nombre poderoso de nuestro Señor Jesucristo. Le invitamos que podamos estar el 29 de agosto a partir de las 6 de la mañana. 6 de la mañana, 29 de agosto. Desde ahí, desde la plaza de su pueblo, pueda conectarse con el Señor. Amén. Bendito sea Dios, pastores de la vía de San Francisco, de Cantarranas, de Valle de Ángeles, de Moroselí, pastores de Cedro, de Guaymaca, de Orica, pastores de Porvenir, San Ignacio, Marale, Vallecillo, le invitamos que puedan estar en ese tiempo poderoso, unidos, unánimes en toda la nación. Algo sucede cuando el pueblo se une, algo sucede cuando estamos unánimes orando, clamando por un mismo fin. Algo sucede y algo va a suceder en esta tierra bendita.
1: Amén, gloria a Dios.
0: Bendito sea Dios.
1: Pastor, y me llama la atención otra palabra que el Señor nos da aquí, que es cuando nosotros sentimos que ya estamos ahogados, ¿verdad? Sí. Pero dice en el libro de Salmos 46:1, dice que Dios es nuestro amparo y nuestra fortaleza, nuestro pronto auxilio, dice, sí, a las tribulaciones. O sea, aquí el Señor nos da una respuesta, que Él es nuestro amparo, Él es nuestra fortaleza, sí, y nuestro pronto auxilio, dice.
0: Amén.
1: Pero de repente, amado, estamos confiando en la fuerza del hombre, no en la palabra del Señor.
0: Sí.
1: Y mire que ya el tiempo casi está yéndonos, pastor.
0: Sí.
1: Hay algo también que me gustaría.
0: Imagine que hay que acudir a Dios. Este verso bíblico dice que Dios es nuestro amparo y fortaleza, nuestro pronto auxilio en las tribulaciones. Si usted está pasando una tribulación, lo primero que haga es busque del Señor.
1: Amén.
0: Busque del Señor. Pero la gente lo primero que hace es buscar pisto para ir al médico.
1: Amén.
0: No se acuerda, o ir ante el brujo. No se acuerda del Señor. Hay que acordarse de nuestro Dios y conectarse con Él para que Él se manifieste en gran manera sobre nuestras vidas. O sea, acordarse de Dios y venir venir ante la presencia de Dios. Hay un verso bíblico que dice: honra a Dios con tus bienes. O sea, ese es tan poderoso, cuando empezamos a honrar, Dios se va a glorificar sobre su vida. Pero porque hay una ley, hermano Alberto, que usted para poder lograr algo en la tierra tiene que hacer un intercambio.
1: Amén, así es.
0: Quiere comprar algo en la pulpería, tiene que llevar dinero.
1: Amén.
0: Quiere recibir un medicamento, tiene que llevar dinero al médico. Al médico, a todo tiene que llevar. Entonces hay un intercambio y Dios se glorifica. Dios se glorifica cuando las personas inclinan el corazón hacia el reino de Dios. 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
1: Amén.
0: Voluntad. 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Ahí con gusto estaremos orando por usted. Estaremos desatando palabra. Hay algo tan poderoso. Tengo varios testimonios, hermano Alberto, de mucha gente que ha venido y ha puesto un granito. No importa la cantidad, hermano, lo que importa es lo que dice su corazón. Algo se manifiesta. Tengo testimonios poderosos de personas que han venido y han entendido. Mire que hay un señor, no lo conozco yo, de Estados Unidos, que había quedado sin trabajo. Y viene y me dice: pastor, mire que yo voy a sembrar en el programa, voy a sembrar algo ahí en ese ministerio, me dice, porque aunque yo estoy sin trabajo. Y le digo: mi hermano, hoy el Señor se va a dimensionar en gran manera sobre su vida. Y vino y puso un granito, puso algo allí sacado del corazón. Y 3 días después me ha llamado, que lo habían llamado del mismo empleo que tenía, pagándole el doble. Algo. Mire, Dios se glorifica de esa forma. Dios se glorifica de esa manera. Y si me está viendo el hermano, que llame para que dé su testimonio. Que dé su testimonio. Es algo tan poderoso, que Dios se manifiesta con poder cuando nosotros estamos creyendo en Él. Bendito sea Dios. Muy buenos días. Que Dios me le bendiga.
3: Amén, hermano.
0: Dios bendiga su vida, mi amado.
3: Sí, que amén. Sí, que estoy escuchando su lindo programa.
0: Sí.
3: Y me llamó la atención que usted tocó el tema de los que, digamos, sobrellevamos a otra persona.
0: Sí.
3: Y entonces dije que iba a encontrar un versículo en Isaías,
0: sí,
3: capítulo 48, verso 22.
0: Sí.
3: Y me gustaría que lo buscara, hermano.
0: Para... Isaías 48, verso 22. Dice la palabra, sí. Isaías 48, verso 22, no hay paz para los malos, dijo Jehová.
1: Amén.
0: Sí. Eso. Eso es así, hermano. El hombre malo no va a tener paz nunca. Y dice que al final los bienes del hombre malo van a quedar en ruinas, dice la palabra.
3: Así es. Y me encontré otra palabra en Romanos 3:14.
0: Sí. Romanos 3:14.
3: Sí.
0: Romanos 3:14. Mire lo que dice Romanos 3:14. Es algo poderoso, mi amado hermano. 3:14 dice la palabra en Romanos 3:14, su boca está llena de maldición y de amargura. Esa es la boca del malo, está llena de maldición y de amargura, o sea que solo veneno puede emanar porque hay un espíritu maligno adentro.
3: Y dice
0: hay otra palabra en Proverbios, hermano, que dice que de lo que habla la boca se sacia su vientre, de lo que sale de nuestra boca el vientre lleno, de eso se sacia. O sea que si sale contaminación, se va a contaminar, se va a congestionar y se va a enfermar. Entonces, por eso la gente vive mal, porque hablan mal las cosas. Así como ese pueblo de Israel empezó a murmurar, empezó a sufrir porque empezó a enfermarse y a morir.
3: Amén.
0: Sí. ¿Desde dónde lo llama, mi amado?
3: Yo lo llamo de aquí, el Carlos Alteo.
0: Ay, bendito sea Dios, que Dios bendiga su vida, mi amado. Que el poder divino sea manifiesto sobre su casa en el nombre poderoso de Cristo.
3: Me llamó bastante la atención.
0: Sí.
3: Entonces yo lo voy a llamar para compartir ese versículo.
0: Amén. No, gracias, hermano, bienvenido. Y es provechoso eso que está compartiendo usted.
3: Amén. Sí. Dios me lo bendiga.
0: Amén, hermano. Amén. Que Dios bendiga su vida, que Dios bendiga a nuestro hermano, el Tablón Alteva. Bendito sea Amén. Dios por cada familia que está ahí conectada con nosotros. Hay mucha gente viéndole este canal, hermano Alberto, es cadena total en este programa.
1: Bendecimos
0: a nuestro hermano Carlos Varela, que Dios bendiga su vida, que el Amén. Poder divino sea manifiesto sobre su vida en el nombre poderoso de Cristo. Mire que la gente ha perdido lo del Facebook.
1: El link,
0: porque como antes era otro, era TCM, y hoy es TCM Canal 17. Ese es el link TCM Canal 17 para que se pueda conectar a través del Facebook. Démele compartir para que más gente vaya conectándose con nosotros.
1: Amén. Pastor, yo quiero también compartir otro versículo.
0: Sí.
1: Si hay algo que está roto en tu vida, Dios tiene una promesa para tu vida. En esta mañana dice la palabra que Él hace cosa nueva.
0: Amén.
1: Mire, dice... en el libro de Apocalipsis 21:5.
0: Apocalipsis 21:5.
1: Amén.
0: Amén, bendito Dios.
1: Dice, aleluya. Y el que estaba sentado en el trono dijo, he aquí, yo hago nueva todas las cosas. Y dijo, escribe, porque estas palabras son fieles y verdaderas.
0: ¿Cuántas cosas de nuevas?
1: Todas.
0: No importa cómo usted, no importa si usted perdió un miembro de su cuerpo, no importa si usted está en una silla de ruedas, no importa si usted está en una cama inválido, Dios hace cosas nuevas en su vida, Dios se glorifica, solo hay que creerle a Él para que Él se manifieste con poder, con gran gloria. Mire lo que sucedió con Job, él perdió su familia, perdió los bienes, perdió todo, y al final él dice, desnudo salí de mi vientre y desnudo me iré. Pero al final dice la palabra que Dios le multiplicó 100 veces más y también le dio una familia.
1: Amén.
0: Y dice que las hijas de Job después eran las más bonitas de la tierra, algo poderoso, pero no hay que murmurar, porque si usted murmura, se contamina.
1: Amén.
0: El veneno viene y recorre su cuerpo y se enferma, y se muere. Entonces nosotros tenemos que clamar, orar, conectarse con ese reino de poder para que todas las cosas sean nuevas. Hay familias con hijos en desobediencia, pero hoy si usted se postra en el altar y dice: Señor, le presento a mis hijos, que sea usted en ellos, y si usted es fiel con Dios, Dios se va a manifestar en gran manera.
1: Amén.
0: Dios se va a manifestar. Hay algo tan poderoso en una palabra en San Juan capítulo 15, creo que está, donde dice de llevar el fruto. Es algo tan poderoso porque cuando nosotros, dice la palabra, mire lo que dice este verso, dice yo soy, San Juan capítulo 15, yo soy la vid verdadera y mi padre es el labrador. Todo pámpano que en mí no lleva fruto, lo quitará. Y todo aquel que lleva fruto, lo limpiará. Mire qué poderoso. O sea, ¿dónde está el secreto para poder ser limpio de la mordedura? O poder ser limpio del veneno de Satanás. Llevar fruto.
1: Llevar fruto.
0: San Juan 15, hermano. Juan. Llevar fruto. Llevar fruto, dice, y luego dice, ya vosotros estáis limpios por la palabra que os he hablado, dijo nuestro Señor Jesús. Permanecer en mí, y yo en vosotros como el pámpano. No puede llevar fruto por sí mismo, si no permanece en la vid. Así tampoco vosotros, si no permanecéis en mí. Yo soy la vid, dice Jesús, vosotros los pámpanos. El que permanece en mí y yo en él, este lleva mucho fruto.
1: Muchos.
0: Porque separado de mí, nada podéis hacer. Y mire lo que dice el siguiente verso. El siguiente verso: el que en mí no permanece será echado fuera como pámpano y se secará, y lo recogen y los echan al fuego.
1: Amén.
0: Dice, lo echan en el fuego que arde, en el fuego y arde. Y el verso 7, mire este verso 7, es algo tan poderoso que cuando nosotros estamos cumpliendo con el Señor, y el Señor viene y se glorifica en gran manera sobre nosotros, la enfermedad tiene que salir, tiene que irse, no tiene legalidad. Verso 7, si permaneces en mí y mis palabras permanecen en vosotros, pedid todo lo que queráis y será hecho. Amén. Pero dice que si permanecemos en él, vamos a llevar fruto. Y si llevamos fruto, vamos a ser limpios cada día más. Porque dice que Él los limpiará para llevar más fruto. Pero el fruto del Señor en el reino, la gente cree que son los cambios. No, es que trabaje dentro del reino. Es que lleve almas, porque el reino de Dios, el trabajo dentro del reino es ganar almas, hermano Alberto.
1: Amén.
0: El mensaje de nuestro Señor Jesucristo y los apóstoles era un mensaje sencillo, que era para ganar almas. Era para traer almas al reino de Dios. Es llegar al convencimiento, convencer a la gente que tiene que seguir a Jesucristo como el único y verdadero Salvador. Porque solo Cristo salva, solo Cristo limpia, solo Cristo restaura, solo Jesucristo es el que lo lleva a tener vida y vida eterna.
1: Amén.
0: O sea, pero para poder lograr esto, para poder permanecer sano, poder permanecer limpio, tiene que permanecer en Cristo. Y dice que tiene que llevar fruto. Porque cada vez que usted lleva fruto, usted es limpio.
1: Amén.
0: Usted se limpia de toda porquería, lo limpia de la enfermedad, lo limpia de la escasez, de la limitación, de la pobreza, todo aquello que está estorbando en su vida. La langosta tiene que morirse.
1: Amén.
0: Esa langosta que le come la economía, el saltón, el revoltón que le está comiendo. Y dice que el Señor traerá bendición hasta que sobreabunde sobre su vida. Pero tenemos que permanecer en Él.
1: Amén.
0: Porque dice que fuera de Él,
1: nada
0: lo secamos.
1: Podemos.
0: La gente, ¿por qué Satanás trae desánimo a la vida de la gente? Porque quiere que se desmembre.
1: Amén.
0: Que se salga. Y una vez que se salga, se seca. Y una vez que se seca,
1: se muere.
0: Va para el juego. Se muere.
1: Pastor, y aquí me llama la atención que aquí ya Jehová ya había escuchado a Moisés.
0: Sí.
1: Dice en el versículo 8, dice.
0: De
1: Números.
0: De Números.
1: Sí.
0: Números
1: 21:8.
0: 8.
1: Sí. Aquí ya Dios había tenido misericordia y había escuchado al siervo Moisés. Y dice,
0: mire lo que gloria. Pasa aquí en este verso antes de que lo lea, hermano.
1: Aleluya.
0: Algo tan poderoso. Como ellos venían de una tierra de idolatría, ellos creían en la idolatría, creían en las imágenes, ellos le oraban y hacían culto a deidades. Entonces el Señor dijo, estos así con simple palabra no se van a sanar.
1: Amén.
0: Les vamos a levantar una culebra.
1: Yo siento, pastor, que hoy hay una revelación ahí. Hay personas, pastor, sí, que están diciendo, esta palabra es para mí.
0: Sí.
1: Amén. Y hoy te digo en el nombre de Jesús, levántate. Mira cómo dice en el pasaje 8, dice, y Jehová le oyó.
0: Jehová dijo
1: a Moisés, hazte una serpiente ardiente y ponla sobre asta en el cualquiera fuera mordido
0: y cualquiera que fuera mordido y mirare a ella vivirá. Pero, ¿por qué el Señor hace esto? Porque ellos vienen de un pueblo de idolatría.
1: Amén.
0: Ellos vivían en Egipto y en Egipto idolatraban, adoraban a deidades, adoraban a unas deidades con cabeza de pájaro. Entonces ellos tenían la fe en eso y el Señor les mandó hacer esto. Entonces, para que ellos se sanen. Y dice, y Moisés hizo una serpiente de bronce y la puso sobre un asta. Y cuando alguna serpiente mordía a alguno, miraba a la serpiente de bronce y vivía. O sea, ¿por qué? Porque ellos venían con esa creencia, pero después, si sigue leyendo, Dios mandó a deshacer esa serpiente.
1: Amén.
0: Porque es idolatría, pues ya ellos, incluso, llega un momento, hermano, que el Señor se enoja hasta cuando la gente pone la mirada en el pastor.
1: Amén.
0: El pastor es un medio, hermano, es un enseñador, es un maestro, pero no es el que hace las cosas. El que hace las cosas es el Señor.
1: Amén.
0: El que hace las cosas es el Dios Altísimo, el Dios verdadero, nuestro Señor Jesucristo. El pastor solo es una puerta, es un medio, un instrumento, pero no es que lo va a idolatrar a él.
1: Sí, porque
0: hay que honrarlo, al pastor hay que honrarlo, al líder hay que honrarlo. Pero no es que lo va a idolatrar a él, porque el Señor se va a enojar.
1: Nos enseña en Jeremías 5:17.
0: Mire qué pasó, hermano, no hace mucho, no sé si usted vio o ha visto los mensajes de TV Yochoa. Es un nigeriano. Ese hombre, hermano, sanidades increíbles que sucedían en las campañas de él. Brujos se convertían a Cristo por lo que Dios hacía a través de él. Pero la gente empezó a idolatrarlo a él, porque creían que era él, pues que era por él. Aunque él se arrodillaba y le decía, no, Señor, perdónala a ella, perdóname, Señor, a mí también, porque no soy yo, es usted. Pero mire que un día llegó un profeta y le dijo, el Señor dice que te va a quitar en este año, porque la gente está adorándote a ti, no a mí. Entonces, en ese año murió, dice Joshua, y murió joven de 50 años. ¿Por qué? Porque Dios es celoso.
1: Amén.
0: Dios es celoso.
1: Él conoce el corazón del hombre.
0: Él conoce, entonces...
1: ¿Y la intención?
0: La intención. Cuando empezamos a idolatrar, Él se enoja. Porque a él, solo a Él, la honra solo a Él.
1: Amén.
0: Solo al Padre Eterno y a nuestro Señor Jesucristo.
1: Amén.
0: Amén, bendito Dios, ya hemos llegado al final de este programa, se nos hace tan cortito este tiempo, hermano, que Dios bendiga a cada familia que está ahí con nosotros, viéndolos, escuchándolos a través de la radio. Bendecimos a nuestro hermano José Hernández, que Dios bendiga su vida de Talanga Estéreo, a nuestro hermano Oscar Herrera y a su esposa, a sus hijos, que Dios me les bendiga. Y que el poder divino sea manifiesto sobre sus vidas en el nombre de Cristo. Será hasta el próximo domingo en un programa más. Que Dios me le bendiga.
1: Bendiciones. Y te llevo los dos versículos, pastor.
0: Sí.
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0: ¡Vamos a ver, compadre!
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0: ¡Ay, nomás! 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

0: ¡Ahí nomás, Rosa!
1: ¡Ahí nomás!
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0: Qué gusto. Buenas noches. ¿Cómo están? ¿Está contenta la raza de arriba? ¿La raza de abajo? ¿Vinieron dispuestos a cantar esta noche? ¿Y a bailar? ¡Y a echarse un grito!
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0: te la voy a recordar.
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11: Le damos las gracias a Dios, en primer lugar, porque nos permite estar acá en cabina de radio. Nos permite la vida, nos permite la fuerza, la energía, la luz, la iluminación divina. Nos permite tantas oportunidades en la vida, tantos dones nos permite el Señor. Estamos con todos ustedes acá desde cabina de radio para desarrollar el programa de Don Enrique, el programa que está cargado de testimonios de las personas que ya nos han visitado. Y es que ese es nuestro propósito, ayudar. Seguir ayudando a miles de almas a través de nuestra profesión. A través de nuestra profesión, el cuidado y manejo en medicina natural. El cuidado y manejo de las plantas. Entregar a usted tratamientos efectivos que sí sanan, que sí curan. También ayudarle a usted a través de nuestra preparación en cuanto a las ciencias ocultas. En cuanto a nuestras capacidades en trabajos de asuntos espirituales, que nosotros se los podemos desarrollar perfectamente bien. Nosotros somos maestros de las artes exotéricas, listos para ayudarle, listos para ayudarle. Usted, mi estimado hermano, que le está yendo mal en sus negocios, la mala suerte le persigue, tiene enemigos ocultos, personas que le han ofendido, personas que le han demostrado enemistad, personas que son contrarios a usted, mi hermano, personas cargadas de envidia. Usted, por esas malas vibras, usted no puede triunfar en su negocio. Tiene la mala suerte usted en su negocio, mi hermano. Entonces, déjeme ayudarle. Vamos a ayudarle, mi estimado hermano. Vamos a presentar nuestros primeros testimonios. ¿Por qué vino? ¿Cuál era la enfermedad que usted tenía?
12: Yo tenía un dolor en los pies, tenía el colon. Yo ya estaba en cama, hermano. Yo ya tenía esperanza que ya no iba a vivir. Pero al venir aquí, el hermano me dio la medicina y yo ya me siento bien.
11: Sí.
12: Sí, yo ya me siento bien, ya duermo, ya, bueno.
11: ¿La debilidad en el cuerpo?
12: Se me quitó. Sí.
11: ¿Sintió de pronto la medicina le llegó?
12: Sí, del viaje me llegó, sí.
11: ¿Sintió que había una mejora?
12: Sí, yo sentí el cambio, hermano. Yo buscaba medicinas y yo no hallaba. Y yo por eso les digo a los que están enfermos que vengan aquí, que aquí es bueno.
11: Usted dijo, voy a ir a Guaymaca.
12: Donde el hermano Enrique, sí.
11: Y aquí usted ha encontrado la respuesta.
12: Sí, hermano, aquí.
11: ¿Usted gastó mucho dinero?
12: No, hermano, no he gastado mucho.
11: Sí.
12: Gasté más donde andaba en las clínicas y aquí no, aquí hay la mejoría yo.
11: Usted me contaba que se había hecho un montón de exámenes.
12: Sí, me hizo bastantes exámenes y no.
11: Sí, ¿no le llegaba
12: la medicina? No, nada me llegaba, nada.
11: Porque
12: me llegaba.
11: Después le daban una receta para que fuera a la farmacia a comprarla.
12: Sí, no, no.
11: ¿Y esa medicina no le llegaba?
12: No, nada me llegaba, nada.
11: Sí. Sí. Pero ya ve usted cómo es nuestro Padre Celestial de bueno, nuestro Padre dejó este regalo maravilloso que es la Madre Naturaleza,
12: las
11: plantas,
12: hermano.
11: Dejó los aceites, dejó muchas
13: muchos elementos naturales que pueden servir como un medicamento.
14: Sí, hermano.
13: Hay gente que dice la medicina natural no llega, pero realmente yo, en lo personal, yo estoy convencido de tantas personas que hemos ayudado para que se puedan mejorar de sus enfermedades consumiendo solo medicina natural.
14: Sí, sí.
13: Porque no le dimos inyecciones,
14: ¿no? No, nada.
13: Fueron tónicos, fueron de plantas, fueron hierbas, y así se curó usted.
14: Sí, sí.
13: Ahora, ¿cómo se siente su cuerpo?
14: No, yo me siento bien, me siento con fuerza, ya camino, ya como bien, duermo.
13: Sí, ya. Hay ánimo de trabajar.
14: Sí, no, ya me siento con ganas de hacer oficio.
13: ¿El color de piel cómo está ahora?
14: Ya cambié el color.
13: Ya tiene colorcito, sí, ¿verdad? ¿Y yo, primero?
14: Yo venía amarilla, que tenía color, no tenía ni fuerza de caminar, nada.
13: Sí, ¿alguien le dijo a usted, vaya donde don Enrique a buscar medicina, o usted se vino por cuenta propia?
14: No, yo escuché por la radio que eran buenos y yo por eso me vine.
13: Qué bueno, hermanita. Sí. Bueno, hermanita, bendiciones.
14: Gracias bueno, por gracias, este hermano, testimonio. Bueno.
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13: Cuénteme por qué fue que vino. Usted se dedica a la venta de lácteos, ¿verdad?
16: Sí, hermano, yo vendo lácteos.
13: ¿Por qué fue que vino? ¿En qué circunstancias estaba usted cuando visitó?
16: Mira, hermano, yo vine aquí para que me ayudaran porque todo se me arruinaba a mí. Yo lavaba todos los freezer, todo eso, yo lo lavaba. A los 3 días ya todo, me amanecía todo malo, hediondo, ya hedía todo, hermano.
13: Me cuenta usted que usted antes tenía una clientela y que poco a poco usted fue quedando sin nada de clientes, ya no lo querían visitar.
16: Sí, hermano, yo antes tenía buena clientela. Yo cuando abría mi negocio ya había hasta 4 o 5 personas esperándome. Pero ya poco atrás, hermano, ya todo ha bajado ya.
17: Cuéntemele a la gente cómo se siente ahora con estas 3 veces que me ha visitado a mí.
16: Pues yo ya miro el cambio, hermano. Yo ya todos los días vendo ya antes, no es como antes. Ya el freezer ya lo lavo todos los días, ya todo me amanece bueno. Hasta la clientela me ha subido ya. Ya me dio el cambio ya, hermano, usted.
17: Antes le agarraba gusanos el queso y ahora, ¿le agarra gusanos ahora?
16: No, hermano, ya no es como antes.
17: Ya no. Cuéntele a la gente de las bolsas que encontraba ahí en su negocio.
16: Sí, yo encontraba unas bolsas negras, hermano, ahí feas. Yo no me intentaba abrirlas porque yo decía que eso era un mal, hermano.
17: Nosotros le dijimos a usted que toda esa mala suerte, toda esa quiebra de su negocio era producto de brujerías que le estaban haciendo a usted. Arrancamos eso de raíz, reventamos eso, botamos eso de su negocio y ahora hay resultados positivos en su negocio.
16: Sí, hermano. Me siento alegre, hermano, ya porque ya el negocio cambió, ya miro dinero, ya no es como antes, que todo estaba quebrado, hermano.
17: Ahora usted recomendaría a otras personas que tienen problemas ahí, que su clientela ha bajado, que tienen cosas raras en su negocio, ¿usted los recomendaría que nos visiten?
16: Y claro que los visiten aquí los hermanos, porque aquí les ayudan con verdad, aquí no le mienten a la gente.
17: Usted está agradecido, ¿le da las gracias a Dios?
16: Sí, claro que sí, y a ustedes también.
17: Ok, mi hermano, muchas gracias, que Dios lo bendiga, que Dios me le dé muy buena suerte y que Dios lo tenga cubierto con su santo manto de la buena suerte. Que le vaya bien.
16: Gracias, hermano.
18: Queridos hermanos, vamos a hablar el día de hoy sobre amarre haitiano. Esta es una receta casera, hermano. Los procedimientos este amarre haitiano, hermano, atrae excelentes resultados en poco tiempo. Puedes hacerlo de manera gratis y casera con los siguientes elementos. Vamos a necesitar una foto de tu ser amado o algo que sea, ¿verdad?, de esa persona. Haya tocado como una hoja de papel, un pedazo de ropa, un bolígrafo, una foto de ti, una hoja de papel, un pedazo de hilo negro, una vela de color rosa. Vamos a usar un palillo de dientes. Este antiguo ritual se ha transmitido durante siglos y se ha demostrado ser una oración de amarre haitiano de las más eficaces que existen. ¿Cómo hacer este ritual? Con un palillo de dientes, talla tu nombre, así como el nombre de tu ser amado, en la cera de la vela. Enciende la vela y posa tus manos sobre la llama. Ahora di tepitali, meditasis, rabubu, ro, nombre de su ser amado, Pitali, Melutasis y también Rabubo, Palika. Es importante hacer esta práctica con un lápiz, hermanos. Escribe el nombre de la persona así como tu nombre en el papel. Deja caer la cera sobre los dos nombres hasta que estén completamente cubiertos por cera. Toma la foto de tu ser amado o el elemento que ha tocado tu fotografía y envuelve las dos cosas en el papel. Ata el hilo alrededor del papel. Deja que la vela se apague sola. Por el paquete debajo, ¿verdad? Pon el paquete debajo de la cama donde vas a dormir las próximas 7 noches. Pasadas 7 noches, quema el papel. Espera 2 semanas para ver los resultados del amarre haitiano. Si usted, queridos hermanos, quiere atraer a su ser amado que se le ha ido, pues este ritual es importante. Nota en tiempo más permitido. Este ritual se hacía escribiendo con sangre sobre hojas de plátano, pero no es necesario que recurras a estos extremos. En nuestro caso, papel y pluma será suficiente, mis queridos hermanos. Usted quizás queda en blanco porque tal vez no entiende, pero le invitamos a nuestro centro botánico para que usted venga y a nosotros le elaboremos un ritual para que venga a su amado. Así es que esto es fácil, solamente de creer, de tener fe, hermanos, y que usted crea que todo le va a salir bien. Cuando usted crea y lo haga con amor, entonces le va a resultar que en pocos días estará llamándole su amada o su amado para que la vaya a traer, o le va a decir: ¿querés que me vaya para donde ti? Entonces usted le va a contestar: sí, amada mía, ven que aquí te voy a recibir. Así te vamos a esperar.
15: Les hablaba del poderoso amarre haitiano. Un arreglo está en un frasco, está preparado por personas que sí saben, por maestros del ocultismo, de las ciencias ocultas. Está muy bien preparado este amarre haitiano, muy efectivo el amarre haitiano. 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Pero también usted puede acompañar el amarre haitiano, lo puede acompañar con las gotas Ven a mí. Las gotas Ven a mí, para que este amarre sea más poderoso todavía. Cuando los cimientos, cuando las cadenas que atan aquella relación no están bien fortalecidas, con el más mínimo problema, esa relación se rompe. Cuando esa relación de amor no está bien fortalecida, no está bien amarrada, por el más mínimo problema se rompe. Usted se ha fijado en parejas que duran 50, 60, 80 años juntos. Usted debe darse cuenta que esas personas han librado muchas batallas, han superado muchos problemas, muchos obstáculos han superado. Y han logrado llegar hasta esos años juntos, no porque ha sido fácil, sino porque los amarres del amor han sido fuertes. Ha sido más fuerte el amor que el problema. Así debería de suceder con usted. Si usted quiere estar al lado de esa persona por la eternidad, usted debe fortalecer los lazos, debe fortalecer las cadenas que los unen. Y esta es una buena opción espiritual, fortalecerla con el amarre haitiano. 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
15: Así que trate de visitarnos, hermanito, podemos ayudarle.
20: Ahora cuéntenos a nosotros y cuéntele al público cómo está la situación. Ahora su marido la atiende, la mira, le da al niño. ¿Cómo está ahora la situación?
21: Sí, ahora sí, él me da para que compre yo y para que le dé a la niña también.
20: Ah, es niña.
21: Sí, niña.
20: Yo pensaba que era varoncito.
21: No, es niña.
20: Es niña. Ah, qué bien. Entonces ahora su marido sí le da los pañales, la leche.
21: Sí, todo me da.
20: Está con usted y sí, todo eso. Si no hubiéramos hecho este trabajo, ¿usted cree que su marido estuviera con usted?
21: No, no estuviera.
20: No estuviera, ¿va? Usted perfectamente sabe que la relación estaba casi perdida, ¿verdad?
21: Sí.
20: Sí, porque estaba perdiendo el papá de su niña, imagínese. ¿Cómo es la vida ahora de usted y él?
21: Pues yo digo que feliz, porque ahora como él me da todo y primero no.
20: Bueno, palabras de agradecimiento. ¿Qué le dice usted al Señor y qué nos dice a nosotros?
21: Gracias, porque me ayudaron y... Y en otra cosa me pueden ayudar también.
20: Así es, sí, estaremos aquí para lo que usted necesite, ¿verdad?
21: Sí.
20: Lo más importante es que ya su marido está en la casa.
21: Sí.
20: Ha sido efectivo este trabajo. Hay personas que no creen en este tipo de trabajos que nosotros hacemos. Dicen, es imposible para que mi mujer regrese conmigo si ya se me fue. Dice, estos hombres de repente no me la van a poder acercar de nuevo, dicen. Pero usted ha comprobado que esto da resultado,
21: sí,
20: es efectivo.
21: Sí.
20: ¿Esto es real?
21: Sí, es cierto.
20: ¿Funciona esto?
21: Sí, porque yo he visto.
20: ¿Ha visto usted?
21: Sí,
20: no es que le han contado.
21: No, es que sí, que ha cambiado, pues. Porque él primero no era así.
20: Sí, era malo con usted.
21: Sí.
20: Ajá. ¿La ofendía?
21: Sí.
20: Ajá. ¿Y ahora la trata bien?
21: Sí, ahora no.
20: Ahora la trata bien. Qué bueno, entonces usted puede garantizar que estos trabajos funcionan, que estos trabajos son reales.
21: Sí. Sí, creo.
20: ¿Qué le dice usted a las muchachas que perdieron a su hombre, se fue, solo las embarazó, de repente las dejó, así como la había dejado a usted, porque donde una amiga la dejó?
21: Sí.
20: ¿Y qué le puede decir usted a esas muchachas o a esas mujeres o a esos
21: hombres?
20: Que lo
21: busquen a usted, porque ustedes sí pueden acercarle.
20: ¿Dan resultados los trabajos?
21: Sí, dan.
20: Bueno, qué bien, mi hermana. Ha sido un enorme placer con usted.
21: Y le agradezco porque me ayudó.
20: Así es.
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1: El día de hoy vamos a compartir sobre sus decisiones. Cuando una persona se siente con problemas de enfermedades naturales o enfermedades sobrenaturales y no busca apoyo, es porque nosotros tenemos el conocimiento de sanación de la brujería, ¿verdad? Y usted necesita ese apoyo, pues nosotros le ayudamos curándole todo ese tipo de enfermedades, ¿verdad? Nosotros utilizamos conocimientos para tratar las malas energías con tratamientos espirituales, hermanos, como oraciones, meditaciones o rituales específicos que aún nosotros, ¿verdad?, con nuestras capacidades abordamos y eliminamos las energías espiritual y negativa, ¿verdad? Siendo así, es importante tener en cuenta que la efectividad de estos rituales y tratamientos dependen de la voluntad, fe y creencia con la que cada persona se identifica, hermanos. Por lo tanto, si alguien, ¿verdad?, se siente objeto de brujería, es importante buscar la ayuda de sus maestros. Nosotros aquí estamos siempre con esos conocimientos espirituales para abordar el problema de manera adecuada, mis hermanos. Es importante buscar cómo hacer y cuándo un trabajo de brujería, porque es así como lo practican, ¿verdad? Una de las tácticas más comunes para descubrir tú mismo si tienes de qué, ¿verdad?, preocuparte es pasarte un huevo fresco por todo tu cuerpo, desde la cabeza hasta los pies, luego abrirlo y echarlo al agua, ¿verdad? Entonces, mis hermanos, yo creo que usted es necesario que nos haga una visita, ¿verdad? Porque si usted se siente tan preocupado, solo, se siente con su mente atormentada, entonces hay que hacerle análisis. Hay que hacerle análisis, hermano, porque usted sabe muy bien que los problemas existen, ¿verdad? Los problemas existen. Para poder tener liberación, para poder recibir una... por ejemplo, vaya, si usted nos visita y quiere recibir una buena atención, deberá usted hacer un esfuerzo de visitarnos, pero sí con la recomendación que venga con esa creencia, que usted va a ser liberado o liberada. No vaya a venir aquí de que usted sabe más que los maestros, que sus profesionales, porque entonces no le va a servir en nada esa visita. Entonces usted, tras que salga de su casa, venga con esa creencia para nosotros poderle ayudar. Porque sin fe, dice la Biblia que sin fe es imposible agradar a Dios. Dios se agrada de los que tienen fe, ¿verdad? Dios se agrada de los que tienen fe. Por eso usted tiene que venir lo más pronto posible y nosotros vamos a ayudarle. Por eso es importante. Por eso es importante, amado hermano, hermana, que nosotros le expliquemos, le orientemos a través de este programa. Y por eso es importante que usted esté pendiente del programa, porque aquí va a conocer muchos misterios.
0: Así poco a poco estamos llegando a la recta final de nuestro programa, queridos hermanos. Déjeme decirle que conocemos la medicina natural, sabemos de qué manera ayudarle a usted a sanar sus enfermedades. Si usted tiene enfermedades naturales, sobrenaturales, acérquese con nosotros, mi estimado hermano. Tenemos para usted lo mejor, lo más esencial en la medicina natural. Muchos productos, por eso cuando usted viene acá a nuestra botánica, usted hasta compra medicina para llevar y tener en su casa, porque es importante tener un botiquín de medicinas ahí en la casa. Es importante, usted que vive en una aldea, usted que vive en un caserío, vive alejado de la ciudad, es importante que usted tenga, mi estimado hermano, una gama de productos naturales ahí. Es importante que usted tenga ahí para hacer el té de manzanilla, el té verde, para que usted tenga la hoja menta, para que usted prepare un té, que usted tenga la canela, que usted tenga el zacate de limón, que tenga la cúrcuma, que tenga el romero, que tenga usted el arrayán. 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
1: ¿Cuántos años tiene usted?
2: Yo tengo ya 69, tengo y
1: casi
2: ya,
1: 70.
2: Sí, él me ayudaba a mí.
1: Su hijo le ayudaba con la comidita,
2: sí,
1: y con todo.
2: Con trabajo en
1: pero
2: la tierra.
1: Pero cuando conoció a esa mujer, él
2: ya,
1: se fue con
2: ya
1: ella.
2: Ya él se separó.
1: Se separó,
2: sí,
1: correcto.
2: Se separó.
1: Y no volvió a donde
2: no,
1: usted.
2: No volvió a donde mí ya.
1: Sí, se olvidó.
2: Cuántas
1: de usted.
2: Necesidades, ¿verdad? Que tiene uno,
1: sí,
2: cuando queda solo, pero ya
1: él
2: ahora ya no.
1: De usted, sí.
2: Ya él se olvidó. Muchos lugares he andado, yo he gastado todos mis refuerzos de mi dinerito y no
1: le hacían el
2: no he hallado la solución. Yo me recomendaron acá que yo viniera acá y que
1: ¿cómo le dijeron?
2: No vaya, me dijo el hermano Enrique, me dijeron para que su hijo sea liberado, sanado, porque él está para ayudarlos.
3: ¿Cuánto tiene su hijo de estar ya en su casa?
2: No, pues un mes
3: ya. Un mes que tiene ya de haberse apartado de esa mujer. Entonces ya creemos que está apartado de esa mujer, ya está liberado.
2: Así ya
3: ¿Y
2: está
3: a quién le damos las gracias?
2: A Dios primero y al hermano Enrique.
3: ¿Se preocupaba usted antes de venir acá, se preocupaba de que usted había buscado muchos lugares y no le podían curar a su hijo de esa mujer? ¿Pero se preocupaba usted como
2: sí,
3: madre?
2: Sí, yo me preocupaba porque...
3: ¿Usted pensaba que ya no tenía solución?
2: No, que ya no tenía solución porque había buscado en otros lugares bastante y no lo podía. No había hallado a dónde la solución y ahora pues ya encontré la solución.
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Muy buenas tardes. Bienvenidos a otro espacio musical. El día de hoy, martes 25 de agosto del presente año. 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Y a internet 3321-3816. Vía WhatsApp puede comunicarse con nosotros al 3321-3816. 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

4:42. 16:04 p.m. a través de la radio del primerísimo lugar. 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

Exactos, 4 de la tarde más 50 minutos. 99-67-73-40-33-76-52-59. 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

De la tarde más 15 minutos ya, 5 de la tarde pasados 15 minutos, 9967-7340-3376-5259. 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

tarde, 38 minutos ya, 5 de la tarde, pasados 38 minutos. 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
1: Ya se encuentran entre nosotros y con carácter permanente en esta localidad, los ya célebres naturópatas y botánicos de gran prestigio internacional,
8: los hermanos de la trilogía humana, la maestra Alba Luz y el hermano Noé.
9: Hola, hola, queridos hermanos, hermanos oyentes, hermanos de la sintonía, amplio y selecto auditorio, hermanitos que no se pierden este fantástico programa todos los días, el programa que dirige la maestra Alba Luz y su servidor, el maestro Noé. Queridos hermanos, feliz y contento de estar saliendo al aire, feliz y contento de llegar de manera directa hasta la intimidad de sus hogares, hermanitos, hermanitas, y en este programa hablándole de la luna nueva, energía que transforma, energía que va a renovar la energía y va a establecer nuestras intenciones que queremos lograr. La luna nueva es un momento ideal para evaluarnos, para restablecer las intenciones que tenemos con nuestra vida económica, social. Es un espacio propicio para empezar a pensar en nuevos proyectos o relaciones o cambio de hábitos. La luna nueva es un crecimiento maravilloso. Y en este programa, Vientos de Cambio para una Vida Saludable, le vamos a dar unos tips y unos consejos y recomendaciones para aprovechar la luna nueva. Uno, comienza por limpiar tu espacio físico, energético, de residencia. Utiliza sahumerios de salvia, palo santo o eucalipto. usted va a buscar, hermanito oyente que me está escuchando en este momento, va a buscar brasas, ¿verdad? En una fridera va a poner las brasas y encima le va a agregar el palo santo, el eucalipto, la canela, ¿verdad? Para hacer el sahumerio en su casa, abre puertas y ventanas para que todo lo malo, toda esa pesadez, toda esa mala energía, todos esos malos olores, todo ese montón de animales que usted siente en su casa, ¿verdad? Esos malos espíritus que usted siente en su casa se retiren, ¿verdad? Esa mala suerte en la economía se vaya. Ese es un sahumerio, es un ritual maravilloso, querido hermano, hágalo. Usted va a limpiar esas energías estancadas y así usted va a limpiar el ambiente para algo nuevo. Recuerden, queridos hermanos, siempre sacar la basura y deshacerse de esos objetos que no sirven, que no funcionan o que no utilizas. Abre el camino para nuevas oportunidades. 2. Un baño con hierbas, querido hermano. Un baño con hierbas para nuestro cuerpo sirve mucho para aprovechar nuestra luna nueva. Una hierba como lavanda, romero, eucalipto nos va a ayudar a liberar tensiones, pesadez, malas energías espirituales. Nos va a ayudar a renovar energías mientras que nos vamos sumergiendo y visualizando cómo el agua limpia nuestro cuerpo, nuestra mente y nuestro espíritu de situaciones pasadas y los prepara para todo lo nuevo que viene. Y recuerde, querido hermano, que está en sintonía de este fantástico programa que dirige la maestra Alba Luz y su servidor, el maestro Noé, querido hermano. Venga y obtenga lo mejor en los amuletos, en los cristales.